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0: a nuestro país, conocer historias de mexicanas y mexicanos talentosos y compartir información útil para toda la familia.
1: Hoy sabremos quiénes son los 7 semifinalistas en Estados Unidos del concurso México Canta, una iniciativa que impulsa la creación musical de nuestra comunidad migrante.
0: Les platicaremos qué se está haciendo en Morelos y Guerrero con la estrategia Atención a las Causas de la Violencia.
1: También hablaremos del plan de saneamiento de los ríos más contaminados del país y de las acciones que buscan devolverle bienestar a las comunidades.
0: Además, les contaremos cómo funciona el sistema de alerta temprana para lluvias, ciclones y huracanes. Esta es una herramienta del Sistema Meteorológico Nacional para la prevención y protección de la población.
1: En nuestros flashazos del bienestar, conoceremos el Plan Frijol, una estrategia para fortalecer la producción nacional de este cultivo tan importante para la dieta mexicana. Y además, en la Chilanguía, les traemos algunas de las opciones culturales de la Ciudad de México, una de las ciudades con mayor oferta artística del mundo.
0: Y en la música escucharemos a los primeros semifinalistas de México Canta y conoceremos parte de su trabajo sonoro. Cada canción nos enseña los estilos, influencias y propuestas de las nuevas generaciones de intérpretes y compositores mexicanos. Entonces, quédense con nosotros. La música cuenta historias y habla sobre raíces e identidad. Hoy vamos a conocer a 7 semifinalistas de México Canta 2 que viven en Estados Unidos, pero mantienen un vínculo fuerte con México a través de sus canciones.
1: En sus testimonios nos hablan de representar sus orígenes y el significado de ser parte de este concurso. Vamos a ver y escuchar la siguiente cápsula.
2: La música mexicana para mí es pues, la mayor parte de mi identidad.
3: Creo que la música mexicana me hace como portar de una manera diferente. Tuve una pasión por la música que no podía ignorar.
4: Y ahorita me dedico a hacer música y trabajar en una bodega de cajas. Bueno, la música es todo para mí, más la música mexicana, que es la que más me gusta.
5: Y yo creo que es muy lindo el sentir esa unión a través de música.
6: Sí siento que en México es más, mucho más pasión que en Estados Unidos, como cantan ese tipo de género, la verdad.
7: Es una bendición de Dios que me dio el salud y la vida para, pues, para poder cantar y para poder cantar con la gente.
6: Mi recuerdo musical más temprano yo creo que ha de haber sido con mi abuelo, tocando piano de chiquita, cantando al lado de él.
7: Pues de verdad, la razón por qué yo apliqué al concurso de México Canta fue por la presidenta y el mensaje que ella está tratando de transmitir a los jóvenes.
8: Estoy muy contenta y muy emocionada de poder estar en México Canta 2026.
5: Me llamo Grecia Marín, tengo 25 años, este es Perris, California.
9: Hola a todos, me llamo Joshua Soto, tengo 18 años y yo soy un base barítono.
10: Hola, mi nombre es Stephanie Galaviz, tengo 24 años, soy de Los Ángeles, California.
11: Mi nombre es Lisandro, tengo 21 años, vivo en Portland, Oregón.
12: Mi nombre es Rosalba Valdés, yo soy cantante mexico-estadounidense de Chicago.
13: Mi nombre es Daniel Ochoa, vivo la mayoría del año en Chicago.
14: Me llamo Miranda González, soy cantante, me encanta la...

0: Las canciones que vamos a escuchar nos presentan a las nuevas generaciones de intérpretes y compositores mexicanos.
1: Abrimos con Miranda González, cantante y compositora semifinalista de México Canta 2. Su propuesta mezcla sonidos contemporáneos con una interpretación muy personal. Vamos a escuchar The Reset.
2: Buenos días, señora presidenta. Me llamo Miranda González, soy de Castle Rock, Colorado, y voy a cantar la canción The Reset.

0: Seguimos con Lisandro Espinosa, semifinalista que trae una propuesta inspirada en las emociones cotidianas y la música regional contemporánea. Esta es la canción Pena de la Buena.
1: Me llamo Lisandro, soy de Portland, Oregon, y les voy a cantar un pedacito de mi canción Pena de la Buena.

0: Cuando hablamos de seguridad, también tenemos que hablar de prevención. Es muy importante atender las causas que pueden generar violencia desde su origen y trabajar directamente en las comunidades, especialmente con niñas, niños y jóvenes.
1: Porque construir la paz no significa nada más reaccionar ante los problemas, sino generar oportunidades. La estrategia Atención a las Causas que Generan la Violencia busca acercar educación, cultura, deporte, salud, capacitación y programas sociales para fortalecer el desarrollo de las juventudes.
0: Y hay ejemplos concretos de cómo se está trabajando en los estados. En Morelos, por ejemplo, más de 86 mil niñas, niños, jóvenes y personas adultas participaron en 275 jornadas por la paz.
1: En estas jornadas hubo talleres para prevenir el acoso, actividades culturales, murales comunitarios y acciones para recuperar espacios públicos. Además, se visitaron hogares en 16 colonias para identificar necesidades y canalizar a jóvenes en situación de vulnerabilidad.
0: También se hicieron 8 ferias de paz para acercar trámites y servicios a la población. Y en materia de coordinación, Morelos cuenta con una mesa estatal de paz y 5 mesas regionales, que han tenido más de 2.700 reuniones y alcanzado 1.040 acuerdos en materia de seguridad.
1: Para las juventudes, se impulsan proyectos como la construcción de 5 bachilleratos nacionales Margarita Maza y 2 centros comunitarios México Imparable. Estos están en Cuernavaca y Cuautla, con espacios deportivos, culturales y de atención en salud mental.
0: Y en Guerrero el trabajo se concentra en la montaña alta y baja, donde se mantiene una intervención integral en 19 comunidades de los municipios de Chilapa de Álvarez, Olinalá, Atlixtac y Zapotitlán de las Tablas.
1: Ahí participan 20 dependencias para llevar servicios médicos y psicosociales, fortalecer la infraestructura educativa y de salud y apoyar el campo e impulsar proyectos productivos.
0: Además, se le da atención especial a las y los jóvenes con programas de capacitación, educación y formación para el trabajo, porque generar oportunidades también es una forma de construir paz.
1: Así, la estrategia Atención a las Causas que Generan la Violencia busca que las comunidades tengan más herramientas para salir adelante y que las juventudes encuentren caminos de desarrollo, bienestar y tranquilidad.
0: Cuidar nuestros recursos naturales es cuidar la salud, la biodiversidad y el futuro de las comunidades. Por eso existe el Plan de Saneamiento de los Ríos Atoyac, Tula y Lerma Santiago, una estrategia que busca recuperar estos ecosistemas.
1: Para entender cómo funciona este plan y cómo ayuda a la restauración ambiental, les traemos esta cápsula.
2: Durante décadas, muchos de los ríos más importantes de México dejaron de ser fuente de vida. 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
2: 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Por eso, el Gobierno de México impulsa una estrategia integral que actúa sobre toda la cuenca y no solo sobre el cauce del río. 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
0: El sistema de alerta temprana es una herramienta que informa a la población sobre fenómenos naturales como huracanes, lluvias intensas, incendios o sismos, para que las personas podamos actuar con anticipación.
1: Vamos a conocer más de este sistema de la Comisión Nacional del Agua, que ayuda a evitar catástrofes y a reducir riesgos.
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1: Ahora vamos a conocer la música de otra semifinalista de México Canta, en su segunda edición. Ella es Grecia Marín, que trae una propuesta musical con gran sensibilidad interpretativa. Vamos a escuchar Te Pedí.
6: Buenos días a todos.
7: Vamos a bailar.
6: Ah, claro que sí. Me llamo Grecia Marín, tengo 25 años, soy de Perris, California. Es un honor ser parte de México Canta, gracias por esta oportunidad. Y les voy a cantar un pedacito de Te Pedí.

0: También vamos a escuchar a Daniel Ochoa, cantante y compositor que combina influencias del regional mexicano con sonidos actuales. Esta canción es Dolor a Primera Vista.
1: Ya les va una canción que se llama Dolor a Primera Vista.

0: Gracias.
1: Y cerramos este bloque musical con Tiffany Galaviz, semifinalista que nos trae una interpretación con mucha personalidad y orgullo por sus raíces. Escuchemos Cosa Fina del País.
2: Buenos días a todos, mi nombre es Tiffany Galaviz, soy de Los Ángeles, California, y les voy a cantar mi canción que se llama Cosa Fina del País.

0: Sí.
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3: Ahora es momento de seguir con el talento de México Canta. Vamos a escuchar a Rosalba Valdés, semifinalista de este concurso, con una canción que se llama La Depre.
4: Buenos días, presidenta. ¿Cómo está? Bien. Buenos días a todos. Me llamo Rosalba Valdés. Soy de Chicago, Illinois. Es un gran honor estar aquí y voy a cantar mi canción La Depre.

0: Seguimos con otra de las voces que forman parte de esta nueva generación de intérpretes. Él es Joshua Soto, semifinalista de México Canta, que nos presenta Terco Callejero.
1: Buenos días, Secretaria de Cultura, y buenos días a todos ustedes. Me llamo Joshua Soto, soy de la ciudad de Nueva York, en el municipio del Bronx. Y con su permiso, Presidenta, me gustaría cantarle un pedacito de mi canción Terco Callejero.

0: Muchas gracias.
1: En México, desde hace 25 años, la Matatena, Asociación de Cine para Niñas y Niños, ha hecho un trabajo bien importante para acercar a niñas, niños y adolescentes al lenguaje del cine. Y esto no solo como espectadores, sino también como creadores que pueden transformar sus ideas en imágenes.
2: Así es, en sus talleres la Matatena ha trabajado con infancias de entre 6 y 14 años, incluyendo comunidades en situación vulnerable, promoviendo temas como los derechos de la niñez, la inclusión, la equidad de género y el cuidado del medio ambiente. Y hoy nos acompaña Lisette Cotera, integrante de la Matatena, Asociación de Cine para Niñas y Niños. Lisette, bienvenida a la Nacional.
3: Mucho gusto, buenas noches y muchísimas gracias por este espacio.
2: Gracias a ti por visitarnos.
1: Oye, platícanos un poquito de la Matatena. Hace ya muchos años se identificó una necesidad, pero ¿cómo se dieron cuenta que las infancias de México y las juventudes se podrían beneficiar de aprender un poquito sobre cómo se hace cine?
3: Pues mire, es una larga historia y fue algo fortuito y no. Acabamos de pasar 3 décadas y la semilla de todo el proyecto ha sido el Festival Internacional de Cine para Niños y No Tan Niños. El festival surge como una propuesta que continúa, donde nuestro trabajo ha sido el poder ofrecer una opción cinematográfica durante las vacaciones de verano. Que las niñas y los niños puedan ver un cine que no fácilmente llega a México. Empezamos primero con muy poquitos materiales y ahora pues es muy grato ver que la curaduría cada año pues es más vasta, que tenemos grandes materiales, largometrajes, cortos de ficción, animación, documentales, y también tenemos materiales realizados por niñas y niños. Entonces, la semilla del proyecto es el festival. Y 4 años después empezamos a diseñar y a implementar, no ha sido algo fácil, que era muy importante que las niñas y los niños participaran en el diseño de este proyecto, pero que participaran primero, que tuviéramos un jurado infantil, que creo que es fundamental,
2: claro,
3: en un festival. Y por otra parte también, nosotros seguimos creyendo a 30 años de distancia que si queremos impulsar que las niñas y los niños hagan cine y que conozcan sobre el lenguaje cinematográfico y colocar la semilla de cómo aquello que te imaginas le puedes dar vida a través del movimiento, pues las niñas y los niños también se merecen como un derecho cultural el poder ver, poder tener acceso a materiales cinematográficos, primero que apelen a su inteligencia, y que yo creo que lo que otorga el festival realmente es eso, ¿no? Una gran opción cinematográfica, porque hay unas grandes realizaciones, pero que también tienen un mensaje muy valioso. O sea, el cine te entretiene, pero el cine también es raíz y semilla.
2: Fomenta, refleja, es raíz, semilla, claro, así
3: totalmente.
2: Es.
1: Lisette, ¿cuáles son las redes de La Matatena para que la gente las pueda seguir?
3: www.lamatatena.org. Estamos en Facebook como La Matatena AC y en las redes nos encuentran en X y en Instagram, en La Matatena AC. En la página de La Matatena van a ver las programaciones, las sinopsis de qué van las películas, para qué edades están dirigidas. Tenemos largometrajes, pero también tenemos programaciones que nosotros les llamamos híbridas, que son, se exhibe corto de ficción, animación, documental, y que aparte esas programaciones, cuando hablamos de la niñez, pues es que hay, ahora sí que los niños de la primera infancia, son muchas miradas que a la hora de programar tienes que cuidar lo que va para los niños de primera infancia, y que eso es un gran reto, como para los niños que están entre los 7, 8, 9 años, o para los preadolescentes que llegan hasta los 13 años.
1: Pues sí, qué chamba, pero muchas felicidades y que toda la gente esté pendiente de la programación del festival.
2: Pues muchísimas gracias por acompañarnos aquí en la Radio Nacional, te lo agradecemos muchísimo y un placer que nos acompañen. Por favor, no se vayan.
3: Gracias.
1: La Ciudad de México tiene una riqueza cultural enorme. En la capital hay más de 170 museos, unos 300 teatros y muchos otros espacios importantes dedicados al cine y las artes.
2: Por eso en La Chilanguía les recomendamos lugares donde podemos escuchar nuevas historias, pasarla bien en familia y conocer distintas expresiones artísticas. Vamos a ver qué nos prepararon esta semana María Luisa Peralta y Orlando Abad.

0: Castillo del Centro Cultural del Bosque y acuérdense que los jueves está a 45 pesos.
1: También llega la temporada académica de la Escuela Nacional de Arte Teatral con montajes realizados por estudiantes de actuación y escenografía. Se trata de puestas en escena para la titulación de los estudiantes y la entrada es gratuita.
0: En el Teatro Salvador Novo puedes disfrutar menos Shakespeare y más Barney hasta el 22 de agosto.
1: Además, el Foro Antonio López Mancera recibirá cuentos surrealistas para mujeres reales del 8 de agosto al 10 de septiembre con funciones a las 6 de la tarde.
0: Y para quienes aman a los Michis, abre el Museo del Gato el 8 de agosto en Paseo de la Reforma 87. Será una experiencia inmersiva con salas interactivas y realidad virtual para descubrir el mundo desde la perspectiva felina.
1: Hay tanto que aprenderles.
0: Pues ya lo sabes, la Ciudad de México siempre tiene una nueva historia que contar y un escenario por descubrir.
1: Esto fue La Chilanguía. Nos escuchamos la próxima semana con más recomendaciones para disfrutar nuestra bellísima, bellísima capital.
2: Hola, nosotros somos La Calandria. Vamos a tocar para ustedes el butaquito y estamos en La Hora Nacional.

0: Y así llegamos al final de la primera parte de este programa. Como hoy hablamos de las voces de México en la música, nos despedimos con una frase del escritor Octavio Paz. Pongan mucha atención. El mexicano no es una esencia, sino una historia.
1: Gracias por acompañarnos en La Hora Nacional con todas nuestras historias. Hoy le mandamos saludos a María Luisa Albores, Nancy Zúñiga, Alicia BFG, José Luis Hernández Álvarez y Gerardo Domínguez.
0: También a Blanca Estela Pérez Montaño y Elizabeth Martínez en la Ciudad de México, a las hermanas Pilar y Frances Zúñiga y para todas y todos los que nos siguen cada semana.
1: Si quieren estar en contacto con nosotros, nos encuentran en YouTube, Facebook, Instagram, TikTok, X y Spotify. Y apúntenle bien en el número 55 34 83 42 39.
0: Y si quieren también nos pueden mandar un correo electrónico a la siguiente dirección: lahoranacional@segov.gob.mx.
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2: Muy buenas noches, gracias por acompañarnos en este momento ya iniciando Veracruz en la Hora Nacional, en estos 30 minutos en los cuales les vamos a acompañar a través del cuadrante veracruzano. Yo soy Carla Sánchez y aquí en el estudio de Veracruz en la Hora Nacional, mi querido gran amigo, colega y hermano, Carlos Zamora, ¿cómo estás?
3: Carla Sánchez, muy feliz como siempre de saludarte, al igual que a toda la gente que nos escucha a través de su estación de radio favorita, en esta media hora en la que hablaremos de lo que más nos gusta, nuestro estado de Veracruz, porque tenemos mucha información en este 2 de agosto, estamos iniciando mes.
2: Estamos iniciando el mes y además tenemos muchas actividades, así que ¿qué te parece si les decimos que hoy vamos a compartir importantes acciones que benefician la vida de las familias aquí en Veracruz?
3: Y también les vamos a hacer una invitación ya en esto que resta de las vacaciones para que si no tienen plan del 7 al 9 de agosto, pues nos vayamos al sur del estado al Festival del Mar 2026.
2: En el hermoso Coatzacoalcos, a donde mandamos un abrazo muy pero muy fuerte. Y también en la música vamos a escuchar, aparte de los artistas que se van a presentar en este gran festival que va a estar de 10.
3: Así que si te parece, comenzamos.
2: Aquí en Veracruz.
3: En la Hora Nacional.
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2: Bueno, y aquí iniciamos con las actividades y también les comentamos que el gobierno de Veracruz entregó la modernización de 2.7 kilómetros de la carretera Xololoyan-Altamirada allá en Ayahualulco, demanda histórica de las comunidades productoras de maíz, frijol, papa y chícharo, además de facilitar el acceso de ambulancias, transporte público, personal docente y servicios de salud.
3: Qué importante esta información, Carla, porque con estas acciones que mejoran la conectividad de Ayahualulco, Jalapa, Teocelo, la administración estatal brinda un camino digno para que las personas productoras de Veracruz trasladen sus cosechas, para que nuestras familias también se trasladen de manera segura y para que el comercio local siga creciendo.
2: Efectivamente, fíjate que, y fíjense amigos y amigas, que funcionarias y funcionarios del gobierno del estado encabezaron la entrega de la vialidad, que incluyó la reconstrucción de la base del camino, ampliación a 7 metros de ancho, colocación de carpeta asfáltica, drenaje, las cunetas, las alcantarillas, obras de contención y señalamiento vial, en beneficio de alrededor de 15.000 habitantes de esta bella región.
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3: Y ya que hablamos de buenas noticias, hay acciones claves para fortalecer el comercio y la labor de las familias dedicadas al campo. Las personas productoras, por supuesto, que merecen caminos dignos. Por ello, funcionarias y funcionarios del gobierno del estado también dieron el banderazo de inicio de la rehabilitación del camino Sacacosechas de la localidad El Futuro, esto allá en el municipio de Ixhuacán de los Reyes, a donde mandamos un gran abrazo.
2: Ay, sí, un fuerte abrazo a quienes nos escuchan en esta bella zona también de Veracruz. Pero además de esto, Carlos, amigos y amigas, estos 4 kilómetros son muy importantes para que quienes habitan esta región saquen sus productos, se muevan en su vida cotidiana, con tranquilidad, el estudiantado pueda trasladarse también, y para quienes necesiten atención médica tengan un camino bastante digno.
3: Y es que el gobierno de Veracruz reiteró que esta administración estatal avanza en el mejoramiento de la infraestructura carretera en el estado, priorizando ahora los caminos que comunican a estas comunidades rurales.
2: Efectivamente, la obra que va a facilitar el traslado de la producción agrícola contempla la rehabilitación de 4.16 kilómetros distribuidos en dos ejes de 1.02 y 3.14 kilómetros que incluyen trabajos de trazo y nivelación, despalme, conformación y compactación también del camino, colocación de una capa de revestimiento, además de la construcción de un vado y rodadas de concreto hidráulico en los puntos que lo requieran sobre una sección de 5 metros de ancho.
3: Pues con este camino definitivamente se va a mejorar el traslado de los productos agrícolas y se van a reducir tiempos y costos de transporte, y al mismo tiempo va a fortalecer la movilidad y el bienestar de las familias que todos los días transitan por esta hermosa zona.
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2: Bueno, y continuando con más en esta noche de Veracruz en la Hora Nacional, y ahora me traje un cafecito desde Songolica, Veracruz, de esta bella sierra veracruzana, Carlos Zamora.
3: Oye, también de la zona de las altas montañas, un gran café que aquí estoy degustando, maravilloso tu tierra además.
2: Por supuesto, allá en la zona de Orizaba, Córdoba, Fortín, Maltrata, Ciudad Mendoza, Río Blanco, en fin, toda es la perla. Mariano Escobedo, un fuerte abrazo a quienes nos están escuchando a través de Veracruz en la Hora Nacional. Y es que les platicamos que efectivamente Veracruz Veracruz llevó su identidad al Complejo Cultural Los Pinos, allá en la Ciudad de México, con la realización de Veracruz en Los Pinos, que es un festival que durante los días 25 y 26 de julio reunió lo mejor de la riqueza cultural, artística, gastronómica y artesanal de nuestro bello estado.
3: La inauguración estuvo marcada por un colorido desfile en el que participaron cerca de 300 personas, seguido de la ceremonia tradicional Xochitalis, originaria de la Sierra de Songolica, como símbolo del profundo legado de los pueblos originarios de Veracruz. Déjenme platicarles que a partir de este momento, el recinto en Ciudad de México se llenó de música, danza, expresiones representativas de las distintas regiones de nuestro estado, con la participación de las viejadas de la Huasteca, las mojigangas de Saltabarranca, las reinas de Papantla y diversas agrupaciones artísticas que mostraron la diversidad del patrimonio veracruzano. Fue toda una fiesta.
2: Me imagino el ambiente que fue por allá en esta zona. Durante estos dos días que les platicamos, el público pudo disfrutar de presentaciones artísticas, de música en vivo, de la muestra gastronómica encabezada por maestras y maestros de la cocina tradicional, además de la expoventa que reunió artesanas, artesanos, quienes ofrecen la producción de café de alta especialidad, productos regionales, artesanías elaboradas por manos veracruzanas, mientras que una galería de arte también tuvo exhibiciones de estos globos. ¿Sí recuerdas estos globos gigantes, Carlos, amigos y amigas, de estos talleres de papel picado?
3: Sí, claro, tenemos una gran exposición en Xochicalco cada año, ¿no?
2: Exactamente. Bueno, pues esta, la pintura en jícaras tradicionales, todo esto enriqueció la experiencia para visitantes de todas las edades y de muchos lugares.
3: Y eso no fue todo, Carla, porque además el programa escénico contó con la participación de destacadas agrupaciones como Los Más Penquitos del Barrio, la Cuadrilla de Payasos Macehuani de Jico, el Ballet Folclórico del Gobierno Estado de Veracruz, la Orquesta de Guitarras de Jalapa de la Secretaría de Educación de Veracruz, también el Ensamble Huasteco Guardianes de Tradición y el Ensamble de Son Jarocho. En total, nada más y nada menos que 382 artistas formaron parte de esta gran celebración que reunió a 445 participantes entre cocineras tradicionales, personas artesanas y personas productoras y creadoras.
2: Me encanta, porque Veracruz en Los Pinos fue posible gracias al trabajo conjunto de la Secretaría de Cultura de Veracruz, de la Secretaría de Cultura del Gobierno de México, y así se consolida como una gran plataforma para compartir con el país la riqueza que tiene el estado de Veracruz, cultural, gastronómica, con el corazón de las y los veracruzanos. A través de la música, a través de la danza, a través de la deliciosa gastronomía, Carlos Zamora, amigos y amigas, el arte y las tradiciones. Veracruz reafirma su papel como un referente de la diversidad cultural y como un destino que invita a descubrir la esencia de sus pueblos y el talento, claro, de su gente.
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3: Continuamos con más aquí en Veracruz en la Hora Nacional, porque no para las buenas noticias, Carla, amigos y amigas, porque déjenme les platico que el gobierno del estado y los municipios de Veracruz, Minatitlán, Aguadulce y Pajapan, recibieron combustibles, maquinaria y vehículos con un valor superior a 149.5 millones de pesos, esto como parte de la estrategia de responsabilidad social de Petróleos Mexicanos para la atención de emergencias, los servicios públicos y también la infraestructura municipal.
2: Les comentamos también que desde el Auditorio Benito Juárez, ahí se destacó la aportación histórica de Pemex al desarrollo del país y del estado, al tiempo que refrendó su respaldo a la política energética nacional.
3: Y déjenme platicarles que durante este evento Fortalecimiento para Entidades Federativas Veracruz, se entregaron 3 millones de litros de gasolina magna, 2.5 millones de litros de diésel, 3 camiones de volteo, 2 pipas de agua, también 2 retroexcavadoras y 5 camionetas. Equipo que será destinado para fortalecer la capacidad operativa de la dependencia estatal y gobiernos municipales.
2: La mayor parte del combustible, como bien mencionas, Carlos Zamora, será distribuida entre los municipios que enfrentan mayores necesidades operativas, especialmente aquellos municipios vinculados con la atención de contingencias y la actividad petrolera, mientras que el gobierno de Veracruz conservará únicamente una parte mínima para su operación.
3: Así es, Carla, y también se informó que 3 de esas unidades van a reforzar las tareas de la Secretaría de Protección Civil y se van a sumar a los 2 helicópteros que adquirió el gobierno del estado, los cuales entrarán en operación antes de concluir este 2026, con el fin de ampliar la capacidad de respuesta ante fenómenos naturales y otras emergencias. Enhorabuena.
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2: Bueno, y cambiando de información, les comentamos aquí en Veracruz, en la Hora Nacional, que en apoyo a nuestras y nuestros productores de piña, ¡ah, qué rica es la piña, de esta zona,
3: en
2: Carlos
3: Veracruz Amor! Tenemos muy buena piña,
2: ¡oh,
3: además,
2: sí, vaya que sí! Como Carla Barradas Avendaño, que es originaria de la localidad La Luisa, del municipio de Juan Rodríguez Clara, el gobierno de Veracruz está entregando Maya Sombra, que es una herramienta que mejora la calidad de la producción y además les permite obtener mejores precios para cada una de sus cosechas.
3: Y además, a través del programa Mecanización Agrícola, el gobierno del estado sigue acercando tecnología y equipo que fortalece el trabajo en el campo, incrementa la productividad y genera mayores oportunidades para las familias veracruzanas. Pero ¿qué te parece, Carla, amigos y amigas, si es nuestra querida Carla Barradas Avendaño quien nos platique? Escuchemos.
4: Soy Carla Barradas Avendaño, soy de la localidad La Luisa, del municipio de Juan Rodríguez Clara. Nosotros nos dedicamos a la siembra y cosecha de piña. Yo fui una de las beneficiarias en el apoyo de Maya Sombra. Nosotros antes tapábamos las piñas con pita y el problema era en el mercado, que los clientes luego no les gustaba porque la piña llegaba manchada. Nosotros tenemos que así podemos tapar todos los piñales y la piña no se nos manche. Entonces tenemos mejor calidad y mejor precio en las piñas. Nos ha ayudado mucho porque así podemos seguir avanzando y podemos seguir sembrando más y tener una buena calidad en la piña. Nosotros fuimos a ver, a investigar y ya nos dijeron que teníamos que entregar ciertos papeles y ya los entregamos y nos dijeron que tal fecha nos iban a estar avisando para ver si habíamos salido beneficiados. Entonces nos hablaron y ya fue que gracias a Dios me tocó a mí y a otros compañeros más que salimos beneficiados al apoyo de la Maya Sombra. Fue gratuito y directo. Muchas gracias por habernos ayudado a los pequeños productores y a mis otros compañeros que también salieron beneficiados en el apoyo de Maya Sombra.
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2: Por otro lado, aquí en Veracruz, en la Hora Nacional, gracias por continuar saludando, especialmente a quienes van en la carretera, Carlos Zamora.
3: Así es, que ya están de regreso a la casa.
2: Ya de regreso a las actividades, después de largos días de descanso, merecidos días de descanso.
3: Muy merecidos, y qué bueno que cierran estas vacaciones y que nos permiten acompañarles en su camino, siempre con mucha precaución, y por supuesto recordando que en casa nos esperan.
2: Claro que nos esperan, y a cualquiera de los rumbos a donde estemos llegando en el cuadrante veracruzano, les acompañamos a través de Veracruz en la Hora Nacional y les contamos también dentro de las actividades y los eventos y todo lo que se lleva a cabo aquí en el estado. Veracruz va a contar con un nuevo centro de rehabilitación infantil. Esta es una muy, pero muy buena noticia, promovido por la iniciativa privada allá en el sur, en Minatitlán, el primero en el estado, allá en esta zona y en la región del Istmo. El proyecto surge de la alianza entre el gobierno de Veracruz y la reconocida fundación para acercar servicios especializados de rehabilitación para miles de niñas, de niños, de adolescentes con algún una discapacidad.
3: Desde la Unidad Deportiva Benito Juárez, el gobierno del estado informó que se firmó un convenio de coordinación y colaboración institucional, esto con la Fundación para la Construcción, Equipamiento y Operación del nuevo centro.
2: El estado va a apoyar para la construcción de la obra, va a garantizar el subsidio anual durante los próximos 25 años, asegurando estabilidad financiera más allá de los cambios de administración.
3: De cumplirse este objetivo a nivel nacional, el 11 de octubre va a comenzar la construcción del centro con la previsión de concluir la obra y ponerla en funcionamiento en octubre de 2027. Esto va a beneficiar a familias de 41 municipios de la región Olmeca, la cuenca del Papaloapan, la sierra de Soteapan, los Tuxtlas y además de usuarios provenientes de Oaxaca, Tabasco y Chiapas.
2: Así que ya no tendrán que viajar, ya no tendrán que hacer tantos movimientos, sino que ahora se acerca este nuevo centro de rehabilitación que va a permitir a cientos de familias que viajan hasta Tuxtla Gutiérrez, por ejemplo, reciban ahora la atención en su propia región, reduciendo tiempo, costos y el desgaste.
3: Así es, estos beneficios no son solamente para el estado de Veracruz, también para los estados hermanos que tenemos la fortuna de hacer frontera con ellos, así que un saludo hasta allá.
2: Un abrazo enorme y muchas felicidades.
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3: Y continuando en Veracruz en la Hora Nacional, saben que nos encanta escucharles y es momento de escuchar a Marco Antonio Florencio Molari, originario de San Sebastián del Alto, municipio de Citlaltépetl, uno de los más de 15,000 beneficiarios del programa Apoyo a la Palabra, con el que el gobierno de Veracruz sigue fortaleciendo proyectos productivos y la economía de las familias veracruzanas.
2: Y es verdad, Carlos, amigos y amigas, porque hoy los apoyos llegan de manera directa, sin intermediarios y a quienes más lo necesitan. Pero, ¿qué les parece? Sí, efectivamente, nos gusta escucharles, saber de sus testimonios. Y aquí tenemos a Marco Antonio Florentino.
5: Mi nombre es Marco Antonio Florentino Molari, pues trabajo en la elaboración de carona, se pone debajo de las monturas, lo ocupan los caballos, burros, es lo que lleva por dentro y este material lleva cucume, se extrae de la palma y pues hay que ir a traer también leces el material, ya después pues se cose con la manta y costal, también se cortan estos. inversión, pues esto también pues hay que comprarlo, pues ya ahí se compra y ya, o sea, yo invertí y ya pues ya le, y ahí mismo pues ya fui a pagar de nuevo y ya, vamos a seguir trabajando en el mismo, entre más saca pues hay más ganancia y más fácil voy a pagar todo lo que se invierte. Gracias pues los que vinieron a entrevistar aquí primero y gracias.
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3: Y es momento de iniciar con la música que nos encanta en Veracruz en la hora nacional, Carla, amigos y amigas, porque les tenemos más adelantito una invitación, ya se los habíamos adelantado, al Festival del Mar 2026 que se habrá de llevar en Coatzacoalcos. Pero antes, para antojarnos un poquito, ¿qué te parece si escuchamos música que se estará tocando en este festival?
6: ¿Pero de quién estamos hablando? Estamos hablando de dos estrellas que van a pisar este escenario del Festival del Mar del 7 al 9 de agosto. La primera de ellas es Natalia Jiménez, quien se ha hecho ya más mexicana, ¿no? Más mexicana que española.
3: Así es la española más mexicana. Exacto. Que estará visitando el sur de nuestro estado y que, si te parece, podemos escuchar para ir calentando los motores para el Festival del Mar 2026.
6: Me parece muy bien, vamos con la música.

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1: Y bueno, aquí en Veracruz en la Hora Nacional vamos a organizarnos, Carlos Zamora, amigos y amigas, porque siempre nos ponemos nuestro mapa mental y nos vamos a ubicar en el sur del estado, en uno de los puertos más importantes que tiene el país, que es Coatzacoalcos. Un puerto que además desde hace un año ya tiene como principal objetivo tener el turismo también, la música, la cultura, y esto a través del famosísimo Festival del Mar. Están listos y listas, de verdad, para vivir una experiencia donde el mar, la música, la cultura, todo se reúne en un solo lugar. Bueno, pues vamos a ponerle check a nuestro calendario del 7 al 9 de agosto, o sea, prácticamente en unos días más.
2: ¿Ya en unos días más?
1: Sí, en unos días más nos vamos a Coatzacoalcos, que será este escenario de la segunda edición del Festival del Mar, esta celebración completamente gratuita que se convierte en un gran punto de encuentro en el sur del estado para muchas familias, visitantes, para quienes aman la cultura. Y durante estos días, este importante puerto va a recibir a miles de personas en un programa que combina tanto espectáculo de talla internacional, las conferencias, los talleres, la gastronomía, las artesanías, actividades recreativas, todo esto teniendo como escenario principal el Golfo de México.
2: Así es, hay que ir haciendo maleta y también tomando nota porque las actividades se desarrollarán en algunos de los espacios más emblemáticos de esta hermosa ciudad. Por ejemplo, el hemiciclo a los niños héroes, el malecón, la Casa de Cultura y el exterior del Centro de Convenciones, esto en Coatzacoalcos, desde las 11 de la mañana y hasta la noche el público podrá recorrer exposiciones, como bien lo decías, disfrutar de presentaciones editoriales, cuentacuentos inspirados también en el mar, talleres para todas las edades y una amplia muestra de gastronomía regional, que además es delicioso todo lo que se cocina en el sur de la entidad, y artesanías elaboradas por productores y productoras del sur de Veracruz. Además, en la Casa de Cultura se realizarán los llamados Diálogos del Mar. ¿Qué es esto? Una serie de conversatorios y talleres con especialistas que van a abordar temas relacionados con el desarrollo humano, la sostenibilidad y también la conservación de los ecosistemas marinos.
1: Se pone buenísimo. Además, la calidez de las familias de Coatzacoalcos, de las familias cercanas a este bello municipio, bueno, te da como esta parte de sentirte en casa. Así que, de verdad, están todas y todas invitadas, porque además de las conferencias que van a estar buenísimas, Diego Rusarín y Farid Dieck, quien es muy conocido sobre todo para conectar con todas las personas a través de estos mensajes de reflexión, de motivación, así como la oceanógrafa Dalila Aldana Aranda, quien va a compartir esta experiencia sobre el cuidado del medio ambiente y la importancia de proteger nuestros océanos.
2: Pero ahí no terminan las actividades y todo lo que se va a llevar a cabo en el Festival del Mar, porque el ambiente festivo también va a llegar al teatro al aire libre y al malecón, donde cada tarde habrá presentaciones de danza regional, grupos de jaraneros, ensambles de marimba, teatro, coros, rituales tradicionales y orquestas infantiles que van a mostrar la enorme riqueza artística del estado. Bueno, como parte de las actividades especiales, el festival también va a incluir papalotes gigantes y globos monumentales que ya platicábamos hace un momento, que van a llenar de color el cielo frente al mar, creando un espectáculo perfecto para disfrutar en familia. Incluso, Carla, amigos y amigas, antes de la inauguración oficial se van a realizar jornadas de limpieza de playas muy importantes para hacer conciencia ecológica, intervenciones de muralismo también, presentaciones de marimba y fandango, y todas estas acciones que lo único que buscan es fortalecer el vínculo entre la cultura, el cuidado del entorno natural, también recordándonos que disfrutar del mar implica protegerlo.
1: Y efectivamente, fíjate que amigos y amigas, ustedes que vayan en este espacio para los próximos días a Coatzacoalcos, el espectáculo es, como dicen ahora las juventudes, instagrameable. Puedes tomar fotografías en cualquiera de los eventos. Puedes
2: tomar todos lados.
1: En todos lados es tan bonito. Y cuando cae la noche, bueno, ahí se pone también buena la cosa. Les platicamos que el escenario principal se va a encender con una cartelera musical de primer nivel. El viernes 7 de agosto, los conciertos se abren con este trovador que en los 90s y a principios de los 2000s dio, bueno, la vuelta al mundo, Nicho Hinojosa, que sigue pisando escenarios nacionales e internacionales, seguido por el cantante colombiano Manuel Turizo, quien también va a poner a bailar al público con cada uno de sus éxitos. Y para el sábado, ¿qué tenemos, Carlos?
2: Para el sábado, bueno, vamos a tener una noche verdaderamente especial, nada más y nada menos que con Mar de Voces, un concierto encabezado por el tenor veracruzano Javier Camarena, considerado uno de los mejores del mundo, le llama llaman el príncipe entre así los tenores, es. Así que tendremos la oportunidad de escucharle, acompañado además por la Orquesta Sinfónica de Jalapa, la más antigua de nuestro país y una de las mejores además a nivel internacional, además del reconocido grupo Tlenguicani, en una presentación que promete, Carla, amigos y amigas, ser histórica, esto además enmarcado con el mar.
1: Más tarde el escenario va a recibir, ahora sí, les comentábamos nuestra propuesta de esta noche, Natalia Jiménez, una de las voces más destacadas de la música en español, y finalmente el domingo, el Festival del Mar en esta segunda edición cierra con el encuentro de grandes figuras de la canción mexicana, que son
2: Tania Libertad,
1: Guadalupe Pineda
2: y la gran Eugenia León.
1: ¿Cómo les gusta estar en Veracruz? Me encanta que vengan.
2: Y a nosotros nos encanta recibirles.
1: Les vamos a aplaudir muchísimo. Todas ellas reunidas en este espectáculo llamada Las Tres Grandes, para dar paso al gran cierre con la arrolladora Van de Limón. Hay que bailar.
2: Habrá que ponerse las botas.
1: Y así esta noche se cerrará con broche de oro con estos tres días de celebración, Carlos.
2: Oye, pero no solamente las personas que vamos a acudir al Festival del Mar estamos entusiasmados, también las personas que van a participar. ¿Qué te parece si escuchamos, por ejemplo, la invitación que nos hace Natalia Jiménez para el concierto que se habrá de llevar a cabo en el Festival del Mar?
3: Hola, mis amigos de Coatzacoalcos, soy Natalia Jiménez y los invito este 8 de agosto al Festival del Mar en el hemiciclo a los Niños Héroes, 8 de la tarde. Veracruz está de moda.
1: Oye, me encanta porque Natalia se escucha como animada, se escucha feliz.
2: Y impaciente, de poder, por y estar impaciente en nuestro estado.
1: Claro,
2: además
1: tiene que venir, pero eso no es todo. También nuestros amigos de la arrolladora Banda de Limón nos tienen un mensaje para todo Veracruz.
4: Amiga de Coatzacoalcos, Veracruz, nosotros somos la arrolladora. Y este 9 de agosto tenemos una arrolladoría 100% confirmada al tope. En el Festival del Mar nos esperamos ahí en punto de las 9 de la noche. ¡Para adelante, Coatzacoalcos! Porque Veracruz está de moda. ¡Los esperamos!
2: Pues, ¿qué más necesitan para armar la maleta para el Festival del Mar, que busca fortalecer, Carla, la identidad cultural del sur de Veracruz, además de impulsar la economía local y proyectar a Coatzacoalcos como un destino turístico lleno de talento, tradición y hospitalidad?
1: La combinación del arte, del conocimiento, la gastronomía, la música, todo esto se convierte en un encuentro, en una experiencia única. Además, todas las actividades son completamente gratuitas, que eso es muy importante mencionar, lo que permite que muchas personas de todas las edades puedan disfrutar de una gran programación, de una diversa programación y de alta calidad.
2: Así que hay que marcar en nuestras agendas, querida Carla, del 7 al 9 de agosto, ya la está. Cita es en Coatzacoalcos para preparar la cámara, reunir a la familia y dejarnos sorprender por un festival que celebra el orgullo de ser veracruzanos y veracruzanas, el talento de nuestros artistas y la belleza de nuestro litoral.
1: Sin olvidar, por favor, el bloqueador, un sombrerito, hidratarse mucho porque el calorcito allá en el puerto de Coatzacoalcos es bueno, ¿eh?
2: Además,
1: es bueno.
2: Parecido al de la gente. Más o menos.
1: Por supuesto, así de intenso es, de bonito. Y bueno, y el Festival del Mar nos espera con cultura, con tradición, con sabores y con estos espectáculos inolvidables en un escenario incomparable. La costa del sur de Veracruz.
2: Así que si están interesados e interesadas, hay que consultar la cartelera completa en las redes sociales del gobierno de Veracruz para, por supuesto, vernos frente al mar, porque Veracruz, mi querida Carla, está de moda.
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7: ¿Sabías que? Veracruz volvió a demostrar que la cultura y la lectura son una prioridad. Del 24 de julio al 2 de agosto, la ciudad de Jalapa fue sede de la 36ª Feria Nacional del Libro Infantil y Juvenil, un encuentro que reunió a miles de niñas, niños, jóvenes y familias en torno a los libros, el arte y la creatividad. Durante 10 días, el Colegio Preparatorio de Jalapa y la Escuela Industrial Concepción Quirós Pérez se convirtieron en espacios de aprendizaje, convivencia y expresión cultural, consolidando una edición que destacó por su amplia participación y una programación diversa para todas las edades. Entre las actividades destacó la presentación de Una Revolución Continua, la más reciente obra editorial del muralista veracruzano Melchor Peredo, publicada por la Secretaría de Cultura de Veracruz. La edición 2026 también fortaleció su vocación académica al albergar el 26º Encuentro Estatal de Mediadores, el 8º Encuentro de Ilustradoras e Ilustradores y el 7º Encuentro de Escritoras y Escritores en Lenguas Originarias. Esta feria forma parte de una estrategia permanente para construir un Veracruz de lectores, fortaleciendo el acceso de niñas, niños y jóvenes a los libros, a las bibliotecas y a los espacios culturales. con una importante asistencia de público, una intensa agenda cultural y la participación de cientos de artistas, talleristas, escritores, ilustradores y promotores de la lectura, la 36ª Feria Nacional del Libro Infantil y Juvenil concluyó con resultados que consolidan su prestigio nacional y su papel como uno de los principales espacios para el fomento de la lectura en México. Una edición que volvió a demostrar que los libros son un puente para la imaginación, el conocimiento y la convivencia, y que Veracruz continúa fortaleciendo la cultura como una herramienta para el desarrollo de las nuevas generaciones.
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2: Bueno, y cuando uno se divierte, el tiempo pasa volando. Mi querida Carla, amigos y amigas de Veracruz en la Hora Nacional, ha llegado el momento, que no nos gusta tanto, ya lo habíamos dicho, despedirnos, pero no sin antes decirles que tenemos una cita el próximo domingo.
1: Y bueno, precisamente como bien mencionas, Carlos, gracias a quienes nos han estado siguiendo, a nuestros y nuestras colegas de las diferentes estaciones, en las cabinas máster, gracias aquí en la producción, Carlos Zamora, gracias, y a ustedes, quienes son el principal objetivo del por qué estamos en Veracruz en la Hora Nacional. Soy Carla Sánchez, muchísimas gracias. Carlos Zamora.
2: Así es, mi querida Carla, nos escuchamos el próximo domingo. Que tengan una extraordinaria noche y un excelente inicio de semana.
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1: 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Los pantalones de mezclilla son un clásico, pero no todos te ofrecen la misma calidad. Hoy te revelamos cuáles de los 30 modelos que analizamos son realmente los más duraderos.
2: Además, si ya estás planeando una escapada, en nuestra sección de finanzas personales te decimos cómo evitar que los gastos sorpresa arruinen tu presupuesto.
1: Toma el control de tu dinero y haz las mejores compras.
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0: Revista del consumidor.
1: ¿Sabes cómo surgió la mezclilla? Este tejido, conocido mundialmente como denim, toma su nombre de una ciudad al sur de Francia llamada Nimes, donde comenzó a fabricarse en el siglo XVI. Tradicionalmente la mezclilla se fabrica con algodón tejido de sarga, que le da esas clásicas líneas diagonales y gran durabilidad.
2: Por eso durante el siglo XIX, estos pantalones se popularizaron entre mineros y obreros que realizaban trabajos pesados. Con el tiempo, dejaron atrás las minas para conquistar la cultura popular.
1: Y aunque hoy forma parte de la moda cotidiana, en años recientes, la industria textil ha buscado producir la mezclilla de manera más sostenible mediante tecnologías que reducen el consumo de agua, utilizan fibras recicladas y emplean procesos menos contaminantes. Gracias a ello, continúa siendo una prenda básica que ha acompañado a distintas generaciones durante más de un siglo.
2: Por eso el Laboratorio Nacional de Protección al Consumidor analizó su calidad, resistencia y durabilidad.
3: Hola, ¿qué tal? Soy el ingeniero Luis Armando Juárez Mendoza, del área textil del Laboratorio Nacional de Protección al Consumidor, donde realizamos un estudio de calidad de pantalones de mezclilla para caballero. En esta ocasión analizamos 12 marcas con 30 modelos, de los cuales 13 son en 100% algodón y los 17 restantes fueron en mezcla de algodón con poliéster y elastano. Se realizaron los siguientes ensayos: información al consumidor, acabados, determinación de la masa por unidad de área, resistencia a la tracción, resistencia al rasgado, cambio dimensional, la determinación del torque y elasticidad o deformación del pantalón. Pero ¿qué les parece si vamos a ver los resultados de este estudio de calidad de pantalones de mezclilla?
1: Todos los modelos analizados cumplen con su información comercial, con su declaración de fibras y con su prueba de acabados. En el caso de los pantalones de tela 100% algodón,
2: en la prueba de durabilidad, un modelo de la marca Silver Plate calificó con excelencia.
1: Los 5 modelos que se encogieron ligeramente después de 3 ciclos de lavado son Cimarrón Jeans, Furor, Oji y 2 de Silver Plate. Ahora continuamos con los resultados para los 17 modelos fabricados con tela a base de mezcla de fibras. Al igual que en la categoría anterior, todos los modelos cumplen con su información comercial, con su declaración de fibras y obtuvieron una calificación de excelencia en la prueba de acabados.
2: En las pruebas de resistencia, 3 modelos destacaron como los más duraderos del análisis, 1 de la marca Levi's y 2 de Oggi.
1: Un modelo de la marca Lee y otro de Oggi se encogieron ligeramente.
2: Respecto a la talla, estos modelos resultaron ser un poco más grandes de lo que indican en la etiqueta. 3 de la marca Oggi, 1 de Members Mark, 1 de Furor, 1 de Big John y 1 de Silver Plate. Antes de comprar un pantalón de mezclilla, toma en cuenta las siguientes recomendaciones.
3: Es muy importante que al comprar un pantalón, tú lo laves, ya que todas las prendas, inclusive los pantalones de mezclilla, son lavados con colorantes. Estos colorantes llevan químicos que aún así, si la empresa no hace un lavado correcto, se van a quedar impregnados y cuando te lo pongas o coloques, ya que este producto va directamente a la piel, puede llegar a irritar. La diferencia en tallas que pueden presentar los diferentes tipos o cortes de los pantalones es precisamente debido a eso, al corte que cada diseñador de la marca presenta. Pero algo muy importante que debe respetar es la cintura. En la etiqueta te informa esa talla. Y el largo, hay algunos pantalones que tú vas a encontrar 34x32. El primer número te indica la talla, que es el contorno de la cintura, y el segundo número te indica la longitud del costado de la pierna. Si la mezclilla de tu pantalón es más gruesa o delgada, no es un indicativo de que va a resistir más o menos. Eso va a depender del gusto de la persona, pero el pantalón de mezclilla te va a ofrecer más resistencia si viene acompañado con poliéster, pero va a ser cuestión de gusto. Si quieren tener mayor información sobre el estudio de calidad de pantalones de mezclilla para caballero, consulten la revista del consumidor, ya sea impresa o digital.
1: Las vacaciones de verano son una oportunidad para descansar y convivir, pero también pueden convertirse en un gasto importante si no se planean con anticipación. Para que puedas disfrutar con tranquilidad, un paso importante es gestionar tus finanzas. Por eso, antes de armar las maletas, el primer paso es sentarte con lápiz y papel. Presta atención.
2: Lo primero que debes hacer es elaborar una lista de verificación que te ayude a definir las características de tu viaje. Esto te ayuda a organizarte y anticipar algunas necesidades, además de asegurar que la experiencia sea satisfactoria para todas y todos.
1: Una vez que tengas la lista, es recomendable elaborar un presupuesto. Contar con una estimación de gastos detallada para cada rubro de tus vacaciones, de acuerdo a tu capacidad económica, te ayudará a mantener el control y a tomar decisiones responsables.
2: Para que no se te escape nada, toma nota de los gastos claves que debes considerar para tu viaje. El transporte. Los costos varían dependiendo del medio de transporte que elijas para desplazarte. Si viajas en autobús o en avión, considera los boletos viaje redondo y los traslados al aeropuerto o terminal de autobuses.
1: Si viajas en auto, la plataforma Mapir traza tu ruta o rutas punto a punto de la Secretaría de Infraestructura, Comunicaciones y Transportes puede ser muy útil, ya que te permite calcular con precisión el costo de las casetas, el consumo estimado de combustible y los tiempos reales de traslado en carretera. No te olvides de considerar los gastos de comida y bebida durante el traslado. Las paradas técnicas en la carretera o los antojos en el aeropuerto también suman.
2: También agrega el costo total de los días que te vas a hospedar en el destino.
1: Considera los desayunos, comidas y cenas durante el viaje.
2: Dependiendo del tipo de viaje que quieras hacer, pueden surgir otros gastos. Por ejemplo, si decides contratar algún tour, pagar alguna entrada a espectáculos y, por supuesto, las compras de regalos y recuerditos para la familia.
1: También es recomendable para cualquier trayecto contar con un seguro de viaje. Sin embargo, se vuelve indispensable si realizas viajes internacionales.
2: Es muy importante que tengas un fondo que puedas destinar para imprevistos. Más vale prevenir.
1: Está claro que para que las vacaciones sean un descanso y no un dolor de cabeza, la clave de todo está en planear. Por ejemplo, un tip buenísimo de seguridad es que si vas a usar tus tarjetas de débito o crédito, digitalizarlas en tu celular es más seguro para viajar.
2: Y es que dependiendo del plan que elijas, hay detalles que hacen toda la diferencia. Si tu destino es la playa, antes de reservar, no olvides comparar precios. No te vayas con la primera opción. Además de los paquetes todo incluido, busca alternativas más económicas. Y si puedes, aprovecha las temporadas de menor demanda turística. Tu bolsillo te lo va a agradecer. Y recuerda que es muy importante respetar las zonas protegidas.
1: Ahora, si lo tuyo es el turismo cultural y vas a visitar un pueblo mágico, puedes consultar el catálogo de los 177 pueblos mágicos que te permitirá investigar la gastronomía y sus lugares más representativos para que no te pierdas de nada. Compara las líneas de transporte y reserva tu hospedaje y los recorridos con anticipación.
2: Ahora hablemos de cómo nos vamos a mover. Si viajas en automóvil, es indispensable hacer una revisión básica al vehículo antes de salir. Ya en camino, todas y todos deben viajar con el cinturón de seguridad y respetar los límites de velocidad y las señalizaciones. La seguridad es primero.
1: Si vas a viajar en autobús, tómate el tiempo de comparar las categorías y costos de las distintas líneas de autobuses para elegir la que más te convenga. Al subirte, conserva muy bien tu comprobante de equipaje y lleva un botiquín con medicamentos básicos.
2: Y finalmente, si viajas en avión, el secreto para ahorrar es comprar los boletos con anticipación. Al igual que en el autobús, guarda bien tus comprobantes de equipaje y mantén siempre a la mano tu identificación oficial y tu pase de abordar.
1: Ahora ya lo sabes, planear tus vacaciones es la forma más inteligente de divertirte. Prepara tu presupuesto y viaja seguro.
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2. Recuerda que la tienes que anotar muy bien y mandarla al final de esta hora al WhatsApp de cabina 5579195930, junto con las demás que iremos dando, para que formes la frase completa y correcta y la mandes al WhatsApp 5579195930. Tengo una frase que me gustó para arrancar este programa de lunes 3 de agosto para todos ustedes, y es que dice así: si aún no estás preparado para hacer grandes cosas, haz cosas pequeñas con grandeza. Napoleón Hill. Ahí se las dejo.

con 16 minutos, 6 de la mañana con 16 minutos. La segunda palabra de la frase ganadora es Jesse. Vamos a las efemérides del día de hoy. Vamos a ver qué nos dicta el calendario, qué nos dice o qué apuntó el destino en la vida. Eufronio, Martín, Pedro y Julián, por nombre. Acontecimientos: en 1963 en Inglaterra, en Liverpool, la banda británica de rock The Beatles actúa por primera vez en el bar La Caverna. Esto fue un día como hoy, un 3 de agosto de 1963. En el 2001, en los Estados Unidos, un 3 de agosto, se estrena la comedia dramática El Diario de la Princesa, la película protagonizada por Anne Hathaway, como Mia Thermopolis, una joven que descubre que es la heredera al trono de Genovia, que además es de mis favoritas, ¿eh? Fue todo un éxito y se estrenó justo un día como hoy. ¿Quién cumpleaños? ¿Quién nació un día como hoy? En 1905, un 3 de agosto, Dolores del Río, actriz mexicana, la primera estrella femenina latinoamericana en triunfar en Hollywood, también Mono Villegas, Marco Antonio Montes de Oca, poeta y pintor mexicano, Lee Rocker, contrabajista estadounidense de los Stray Cats, James Hetfield, cantante y guitarrista de la banda Metallica, y Tom Brady, jugador profesional de fútbol americano. Hoy tendremos la radiografía de Tom Brady, uno de los grandes ídolos del deporte en los Estados Unidos y en el mundo. ¿Quién murió un día como hoy? En 1953 murió el actor peruano Leopoldo El Chato Ortín, padre de Polo Ortín. Y en el 2006 murió a los 61 años Arthur Lee de leucemia. O sea, él murió de leucemia. Ya vamos a continuar con este programa de radio. Continuamos con buena música.

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0: están. Y vámonos con Tom Brady. Y es que él nació en Degamoy, pero de 1977. Vamos a dar radiografía, vamos a conocer este que es uno de los grandes ídolos del deporte en su historia, ¿ok? Te dejo a Tom Brady y su radiografía.
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2: Antes de ser gran estrella del deporte, fue reclutado por un equipo de béisbol de las grandes ligas. Llegó a trabajar como guardabosques y de niño, su equipo favorito eran los 49ers de San Francisco. Él es Tom Brady.
3: Hi, I'm Tom Brady.
4: First and goal, Brady rolling right to Fournette in the end zone, touchdown.
2: Thomas Edward Patrick Brady Jr. nació un 3 de agosto de 1977 en San Mateo, California, y desde pequeño asistía a los juegos de los 49ers de San Francisco, volviéndose fanático de Joe Montana.
5: The one, the only, Joe Montana.
6: I'm doing great, thank you much. So I think it's great. It's great for us old guys to know that the old guys are still hanging in there. But you know, obviously Tom's a great talent.
2: Pero antes de jugar profesionalmente fútbol americano, lo iba a hacer en las grandes ligas de béisbol, ya que los Expos de Montreal lo habían reclutado como receptor.
7: Let's go!
2: En la Universidad de Michigan, Brady jugó con el equipo, y aunque

0: como títulos.
1: I'd like to introduce my starting quarterback from this past season, Tom Brady. Tom is a 6'4", 210-pound athlete that started all 10 games for us this past season.
0: En el draft de jugadores del año 2000, Tom sería seleccionado en la sexta ronda por los Patriotas de Nueva Inglaterra y solo un año después sería promovido como quarterback y llevaría a los Patriotas a ser campeones del Super Bowl número 36.
2: Tom Brady is one of those guys who will headbutt you to get ready for a game and he looks like he'll headbutt you to finish a game.
0: Tom Brady ha jugado 22 temporadas, ha ganado 7 veces el Super Bowl, es el quarterback con más pases de anotación en la historia con 624 y ha conseguido 84.520 yardas aéreas, ha obtenido 243 victorias en temporada regular y ha sido 5 veces el jugador más valioso del Super Bowl.
3: Tom Brady delivers in the clutch.
0: Ser guardabosques, trabajar en un campo de golf y hacer prácticas en la compañía de inversiones bancarias Merrill Lynch fueron algunos de los primeros trabajos de Tom. La escuela secundaria Sierra High School nombró su estadio de fútbol como Brady Family Stadium en honor a su egresado. Su imagen no solo ha quedado plasmada en el campo de fútbol, en el cine ha participado en varias películas. Ha incursionado en el mercado de productos alimenticios, teniendo una línea de aperitivos veganos. También tiene una compañía de rendimiento económico llamada TM12 y tiene su propia fundación sin fines de lucro donde apoya a jóvenes atletas en la recuperación de alguna lesión.
3: Tom Brady, ladies and gentlemen, Tom Brady.
0: Uno de los más grandes atletas de todos los tiempos, un mariscal de campo rompe récords, toda una leyenda viva del deporte. Él es Tom Brady.

0: recuerden que más adelante los espectáculos y también los deportes aquí en este programa. Recuerden mandar su frase completa al 5579-1959-30. El primer mensaje que llegue con la frase correcta ganará boletos dobles para Harry Styles y Moenia en este programa de radio. Continuamos.
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0: 9:41.
1: La música es de Harry Styles, el ex One Direction, se llama Aperture.

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1: Después de varios meses de relación y de compaginar sus agendas mientras la cantante recorría Europa con su gira The Lifetime Tour, Katy Perry y el ex primer ministro de Canadá Justin Trudeau aparecen estar listos para comenzar una nueva etapa juntos, ya que la pareja planea aprovechar agosto para instalarse, fortalecer su vínculo y encontrar una dinámica que también funcione para sus respectivas familias, definiendo el siguiente paso de su relación con el objetivo de que ambos puedan dejar atrás el ritmo de los viajes y comenzar una vida más estable.
2: Luego de semanas de especulaciones sobre su estado de salud, Luis Miguel reapareció como imagen de una de las marcas de refresco más importantes en el mundo. Esto a 35 años de su icónico comercial con este refresco de cola, dentro de su campaña por su centenario en México. En 1991, El Sol estelarizó uno de los comerciales más exitosos y recordados de la marca al ritmo de la canción ¿Será que no me amas? Ahora, después de polémicas sobre su salud, reaparece para confirmar que su legado sigue vigente, sorprendiendo a sus millones de seguidores.
1: Usuarios de redes sociales expresaron su preocupación por la marcada delgadez que muestra Ariana Grande en el estreno del video musical de Petal, la canción que da título al octavo álbum de estudio de la cantante. Debido a varias escenas de la grabación, se abrió el debate entre respetar su privacidad y reconocer un posible riesgo para su salud, mientras muchos defendieron su derecho a no ser objeto de comentarios sobre su cuerpo. En el nuevo video de Ariana, la producción combina secuencias musicales con un tono cinematográfico al estilo de Vaselina.

0: Estamos 7 de la mañana y 7 minutos. Seguimos en este programa de radio, lunes 3 de agosto. Ya en agosto, caray, carajillo, ya en el mes de agosto. 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Vamos con el único, el indiscutible, el queridísimo Gilgilillo, Gilgilillo, Gilgilín. Sí, no te equivoques. El hombre espectáculo de México.
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0: espectáculo, el de México, el que más sabe y al que más le creen, mi querido Gilgilillo, ¿cómo andas?
1: Mi Jessy, sorprendido, ayer salió Mariano Ochoa de
0: Mariano
1: la casa
0: Ochoa,
1: de los famosos.
0: Mariano Ochoa, del... ¿Qué son? De los famosos, sí. De los famosos casam.
1: Oye, pero además, cuando ya ves que se suben a una ruleta, ¿no? Y entonces sí, cuando ya la ruleta termina, cuando termina de girar, pues ahí definen si va para la casa o si va hacia afuera.
0: Ajá.
1: Y la cara de Mariana es como si cuando te llaman a Recursos Humanos, ¿no? Te dicen, vas a Recursos Humanos y dice, ay, en la torre con pluma azul, ¿no?
0: Oye, de verdad, sí. Si la cara de Mariana fue de, no, maf, soy yo, ¿cómo, no?
1: Sí, sí, sí.
0: Entonces... Y esta vez encajadilla, ¿eh? También ahí con Galilea y y Vila Posgala también.
1: Salir la primera semana siempre va a ser muy complicado para quien le toque salir, ¿no?
0: Sí,
1: siempre. Pero cuando lo logran capitalizar muy bien, le pasa lo que en su momento le pasó a Marie Claire. Hombre. Tener la presencia en las galas toda la semana, todos los días, todas las semanas, pues obviamente les da una vigencia incluso mayor que estar adentro liándose con lidiando ahí con todos los egos y con todas las cosas. Entonces, pues desde aquí el abrazo solidario a nuestra querida Mariana Ochoa. Siempre también estos golpes son como que de, así medio específico, especiales al ego. Pero bueno, pues mira, no hay mal que por bien no venga. Mira, Mariana Echeverría se regresó.
0: Oye, y lo chistoso es que ayer la tendencia
1: En redes
0: era Ari Boroboy.
1: Sí.
0: Sí. Hay nada más, mi querido Gilgilillo, ¿no?
1: Venganza, ¿no?
0: Sí.
1: La venganza se sirve con un plato frío, ¿no?
0: Así era la tendencia el día de ayer, Gilillo.
1: Pero bueno, pues por acá un abrazo solidario. Fíjate que me fui a ver una obra que se llama Siete veces a Dios, que si no se la has visto.
0: Uy, sí la vi, es una joya.
1: Es una maravilla. Ayer fue la última función de la querida Zuria Vega y Nacho Taján. Qué cosa tan espectacular, hacen una puesta en escena maravillosa, tiene una renovación constante de protagonistas, la verdad es que pues cómo le echan ganas todos, el ambiente, los músicos, todos, ¿no? Es una obra electrizante, maravillosa, bien contada, dirigida por el querido Alan Estrada, y el próximo fin de semana estrenan pues nuevos protagonistas, Macarena García, Edu Maruri y César Enríquez, que es el amor, que le va maravillosamente bien, y por lo pronto ellos empiezan temporada el 8 de agosto, la última semana de Zuria y Nacho. Ayer teatro casi lleno, mi Yesira,
0: que es impresionante. Una joya, la verdad, una joya, Gilillo.
1: Sí, o sea, solo eran unos lugares los que faltaban, y hacen una representación del amor en versiones diferentes, de si vale la pena o no que continúes, si te replanteas o no, y si construyes o reconstruyes, o definitivamente le das salida a algo que te puede estar generando pues alguna inquietud. Y la verdad es que es impresionante el fenómeno, porque la gente, mi Jessy, yo tuve la oportunidad de llegar un poquito antes de que empezara la función, eufórica, a buscar boletos.
0: No, es maravilloso.
1: Son de estos fenómenos taquilleros que llevan ya bastante tiempo en renovándose y reestructurándose, pero sin cambiar la esencia de lo que presentan, la historia, y es impresionante cómo la gente llega y compra boletos,
0: Sí, no, teatro lleno casi siempre. Es una obra espectacular, de verdad. Miquel Gilgilio, qué bueno que fuiste y te la pasaste bien.
1: Sí, felicidades a Alan Estrada y a toda la compañía que han hecho de esto un fenómeno maravilloso. De estos que vale la pena ver, ahora que ya han dado los reportes.
0: Janet Chao, Vince Miranda también están ahí en el...
1: Exactamente. Bueno, Janet también crearon la música,
0: sí,
1: ¿no?
0: Sí, crearon la música.
1: Sí, han hicieron un trabajo maravilloso, toda la compañía, los músicos, entiendo que también entre los mismos... pues los que forman parte de la compañía van rolando los personajes en determinados momentos. Qué bueno que se abra esta ventana de esta oportunidad, evidentemente, y es una ventana de creatividad brutal. O sea, tenemos en México pues una cuna de actores, de musicales brutal, y la verdad que cuando están respaldados por gente visionaria, pues ahí están los resultados, mi Jessy. Y ahora se acaba nos acaban de entregar un reporte de consumo de financiero del bimestre pasado, y el entretenimiento tuvo un auge importantísimo, evidentemente fundamentado estado impulsado por el Mundial de Fútbol, pero también pues es una etapa importantísima en esta época, en este siguiente bimestre va a ser determinante porque pues se va a ver esta baja, ¿no? Entre un bimestre y el otro, pero pues si pueden apoyar todas las producciones a donde vaya, donde haya entretenimiento, pues vayan porque vale muchísimo la pena, hicimos una ventana al mundo de muchísimo talento.
0: Oye, esta obra es maravillosa de verdad, Kilio, qué bueno que fuiste a verle, que le estás recomendando.
1: Sí, deténse una vueltecilla, hay actividades y promociones y una cantidad de cosas maravillosas para que la gente no deje de ir, no son los costos excesivos porque además ya logró una curva de equilibrio, ya pasó la curva de equilibrio y ya tiene muchísimos años echándole muchas ganas, yéndose de gira, van a estar a lo largo de estos próximos meses en Monterrey, Guadalajara, Aguascalientes, León, Morelia, van a visitar muchas ciudades, muchas plazas.
0: Una gira.
1: Sí, y con un elenco maravilloso, incluso hay unos planes de preventa y una cosa, cantidad de alternativas para que la gente vaya y disfrute de Siete Veces a Dios, que es un algo maravilloso.
0: Pues qué bueno, mi querido Gilillo, qué bueno que la recomiendas, no se la pierdan, y nos escuchamos en la segunda, mi querido Gil Gilirillo, si eres tan amable.
1: En la que sigue les contamos de una demanda que ha ganado Gloria Trevi a una empresa tototota.
0: Ándale, que está en la Jusco.
1: No, pues está cerca de la
0: justicia. ¿Otra?
1: Otra.
0: No me digas, oye, sí, Gilio, ¿cómo gana demandas esta mujer? ¡Qué bárbara! ¡Qué bárbara! 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Vamos a continuar.
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0: Voy a un corte comercial. Cuando regresemos, Alfonso. Cuando regresemos, Arturo. Vera, Prendes, Jürgen, el Guillo. El Guillo Vera.
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0: con 48 minutos. 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Vamos con Alfonso, con Arturo, con Vera, con Prendes, con Jürgen. El Guillo era.
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0: féminas enloquecidas con la presencia y la voz aterciopelada de Ponchito Vera
1: Prendes. Buenos días, cuánta amabilidad, mi querido. Oye, buenos días, ¿cómo estás?
0: Buenos días, bien, Ponchito. Oye, platícanos de tu programa de radio que se abre el día de hoy.
1: Sí, muchas gracias, Mille. Hoy en punto de las 10 de la mañana, ¿de qué va hoy? Así se llama el programa. Tengo el gusto de acompañar a Luz María Cetina en el 102.5, lunes a viernes, de 10 a 12. Ojalá nos puedan acompañar, mi querido. Oye, es una revista informativa, ligerita, que creo que, pues, la van a pasar muy bien si nos escuchan. Gracias.
0: Ahí de 10 estaremos. A 12, hoy el 102.5.
1: Hoy arrancamos ya, sí, lunes a viernes.
0: Perfecto, mi querido Ponchito. Ahora sí, dinos del mundo del deporte.
1: Bueno, pues, ¿qué te parece si arrancamos con la jornada? ¿Qué pasó en esta jornada en nuestra Liga MX? Que, bueno, entra una mini pausa. ¿Por qué? Porque arranca ya la Leagues Cup, ¿no? A partir de mañana ya hay partidos, pero pues ni hablar, es lo que hay. A mí no me gusta que se pare el torneo tan pronto, pues ¿qué es eso, no? Pues como arranca y luego le una pausita, digo, es una semana porque hay juegos a mitad de semana, pero de todas maneras creo que no es lo ideal para el arranque del torneo. Y así está la cosa, mi querido. Oye, ¿qué sucedió? Todo empezó el viernes, fíjate, las Chivas empataron apenas con el Puebla, esto fue 1-1. El San Luis 0-0 con Tijuana. Oye, mis Pumas. CU, Pumas. 5-1.
0: Faltó uno,
1: domicilio.
0: Faltó uno.
1: CU, Pumas.
0: Son dos.
1: 5-1 a Juárez.
0: No, qué va, se ha atado el Puma, ¿no? A ver si no metió todos los goles del torneo, ¿eh?
1: Y ya se le acabaron los goles a Juninho, que anotó 3, el brasileño. Digo, Juárez
0: no,
1: es
0: maravilloso el Puma, ¿eh?
1: Es un equipo, la verdad, que no tiene ni pies ni cabeza. De hecho, ya anunciaron que sale Caixinha de la dirección técnica de Juárez. Fíjate, 3 jornadas y ya corren a un entrenador. Me parece una locura, ¿no?
0: Sí, la verdad es que
1: es una
0: sí.
1: locura. Y además, o sea, un entrenador que ya estaba desde la temporada pasada, pues aguántale un poquito más. 5-1 gana Pumas, viene la segunda victoria de los universitarios. El sabadito, mi querido Ye. Oye, Querétaro, 3-2 a Tigres, los Tigres.
0: Están hoy.
1: Estuvo muy divertido el partido.
0: Le está entrando agua al barco, señoras, señores.
1: Pero en serio, ya sin entrenador, etcétera. A ver, pues, el Atlas, el zorro.
0: El equipo de todos sucumbió.
1: Sí, hombre. 2-0 contra Rayados. 2 expulsiones para la causa atlista.
0: Oye, la del este chico, ¿cómo se llama? El que le dio Orbelín.
1: ¿La primera expulsión o la segunda?
0: No sé cuál fue, pero el que le dio un hachazo a Orbelín que casi le arranca la pierna.
1: Duke,
0: ajá. Vi la herida de Orbelán.
1: Sí.
0: ¿Viste la herida?
1: Sí, estuvo fuerte.
0: Qué cosa, ¿no?
1: Sí, expulsaron a Duke en el 71 y a Milton Valenzuela en el 95. Ya esa ya fue sobre la hora. También expulsaron a Salcedo de los Rayados. Pero 2-0, pues amarga presentación de Crespo en el vaquillo de Atlas. La verdad es que era un juego difícil y complicado, pero lo que son las cosas, Atlas había ganado 2 de visita y ahora en su casa, pues cae la primera derrota del equipo atlista. León pierde en casa, León ganó, perdón, 1-0 al Pachuca. El León le pega al Pachuca, 1-0. Oye, el Atlante, los potros de hierro del Atlante.
0: Le pegan a la máquina celeste de la Cruz.
1: Sí, 3-2. También estuvo la va intenso el partido, interesante. Y fíjate que el Atlante, a ver, Wiki tenía que perder. Creo que le viene bien esta derrota, lo digo en serio. O sea, para no estar cargando con eso de que no pierde. Le llega en un buen momento en la jornada 3. Exacto, lo digo. En un buen partido. Y pues viene el Atlante con mucha sangre. Se refleja, pues, esto que tiene Miguel Herrera, ¿no? El Piojo, que es mucho orgullo, mucho pundonor, buen fútbol también. La verdad es que, pues, bien con el potro de hierro. Ya ayer las Águilas 3-0 a Santos. 3-0
0: el
1: Santos.
0: Águil, es que tienes que decir, el Águila iluminó.
1: No.
0: Ah, dilo bien, ven.
1: No, en casa contra Santos.
0: Chile, así, no, el Águila iluminó.
1: Cota, el arquero Pollo sacó varias por ahí.
0: Sí, jugó muy bien Cota, ¿no?
1: Sí, la verdad estuvo bien y 3-0. O sea, bien, la verdad, ahorita son, digo, van 3 jornadas, pero son líderes de la competencia.
0: Así, dilo bien, dilo bonito.
1: Ah, líderes de la competencia hasta el momento.
0: ¿Quién es el líder?
1: Pues estos, los amarillos. Y el Toluca, también el Necaxa venía con 2 victorias, pero el Toluca como que empieza a reaccionar y le metió 3-1 a los Rayos del Necaxa. Así que así las cosas, mi querido Jem, en lo que tiene que ver con nuestra Liga MX, las posiciones están así: en el primer lugar están los amarillos, Tijuana, luego está Toluca, Pumas, Monterrey, Cruz Azul, Querétaro y Necaxa, son los 8 primeros. El Atlas quedó en la 9ª posición, y bueno, para que vean hasta abajo cómo están las cosas, ni Santos ni Juárez han sacado un solo punto. Tigres en la posición 16ª, decimosexta de Tigres. O sea,
0: como hace verdad, mucho, ¿no?
1: Un puntito tiene en 3 encuentros, la verdad, pues gacho, vamos a ver qué sucede con este equipo, porque pues el torneo se va de volada, son pocas jornadas, hay obviamente mucho camino que recorrer, pero pues no están bien las cosas en los Tigres, mi querido Yeye, pues así las cosas en nuestra Liga MX.
0: Sí, señor, mi querido Ponchito, muchas gracias. Nos escuchamos en la segunda, casi terminando el programa, son las 7:55, vamos a continuar.
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3: 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Antes de lanzarse como solista, la cantante venezolana-estadounidense Elena Rose compuso canciones para superestrellas.

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3: El verano parece ser la estación más larga del año debido a las vacaciones.
4: Las 8:03.

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0: triste de que nuestra Marianita
1: Ochoa. Ay, Mariano Ochoa salió ayer de la aiga. Casa de los Famosos.
0: ¿Se dice aiga o aiga?
1: Usted dígalo como quiera,
0: pues,
1: señora.
0: Aiga, salido de la Casa de los Famosos, sí, no puedo creerlo.
1: Pero qué bárbara,
0: me tiré en el piso. Y
1: usted era de los que decía que usted decía que iba a ganar.
0: Yo decía que tenía muchas posibilidades, mi Marianita, pues de llevarse el gran premio de la Casa de los Famosos, donde ya te vi, por cierto.
1: Gracias,
0: muy trajeado,
1: gracias.
0: Muy bañado.
1: Nunca he ido de traje, calado. Pero gracias.
0: Bueno, no de
1: saquitos,
0: traje, pero quiero decir con unos
1: saquito
0: saquitos
1: café
0: muy
1: ahí muy elegante.
0: Ay, saco, pues todo lo que haya que sacar en este momento para pues llevarles hasta ustedes este segmento aquí con Jessy Cervantes. Si no la veía venir, cuando me avisan mis comadres, cuando veo yo la situación como estaba, que ya Marianita iba para afuera. Ay, de veras.
1: Lloró usted mucho.
0: Lloré, no he parado de llorar.
1: Tienen los ojos hinchados,
0: ¿verdad? Que si haga de cuenta, no haga de cuenta que me como en la telenovela esa de Soy tu dueña, así cuando voltea hacia el cielo y dice ¡Soy la dueña! Así estaba en esa circunstancia. No sabía cómo me afectó, no le contestaba a ninguna de mis comadres, ni a la Hilary San Juanita, ni a la Jovita Mazarí, que es mi comadre, la ya sabes, ¿verdad? La que se siente muy copetona, pero la verdad es que la mera copetona soy yo. Y bueno, lo que me queda muy, pues, como un mensaje de ¿qué te puedo decir? Como de esperanza, es que regresa a la radio, porque está con nosotros en la radio.
1: Sí, en FM Globo.
0: En FM Globo, sí, nuestra estación hermana de ¿sí? MBS. Un aplauso, por supuesto, para Marianita y para mí. Bueno, ahora hasta Pandereta trajo el productor.
1: Sí,
0: ¡qué bonito!
1: Pandereta.
0: Con la

0: miércoles en la radio.
1: El miércoles viene, Mariana.
0: Ay, mira, bendito sea Dios. Ya estaba yo preocupada porque el bazooka, ya sabes que luego. Sí, ay, bazooka se deja ir y luego estando solo. Y luego mi Michelle Viet, que bueno, pues estaba viniendo a suplirla de alguna manera, ayudarla mientras estaba en los casas los famosos, pues nomás le duró un.

0: bonito.
1: La salida de la gran. Ocasiones.
0: Usted habla muy bonito,
1: ¿eh? Y el partido de la pantufla mojada es un partido que yo fundé.
0: No.
1: Y bueno, pues con el partido de la pantufla mojada he de llegar no solamente a la curul, a la grande, imagínese nada más.
0: Sí, la que
1: ahí
0: le gusta.
1: Donde me voy a sentar gozosa, pues, a ver cómo crece mi país y el partido de la pantufla mojada, que bueno, pues próximamente llegará a la

0: Hoy con ganas, mi querido, rockero, vienes crudo, vienes que te fuiste de fiesta por la pura tristeza de que Marianita ya salió de la casa.
1: Lloro mucho también.
0: Ay, cómo cree, a él le encanta la llorona, pero bueno, ¿cómo dice de nuevo? A ver, venga, venga, venga, venga, venga. Y bueno, esto dice más o menos así. Ay. Oh, queridos radioescuchas, público de mis esfuerzos, soy loba entre las perruchas y les traigo aquí mis versos. Como pizza yo me entrego, calientita y con anchoa. Se le terminó ya el juego a nuestra Mariana Ochoa.
1: Qué bonito.
0: Me agarró de sorprendida, casi enchueco yo el cachete. Se quedó sin gran salida, sin la casa ni OV7.
1: Sí, señor.
0: Pero eso no os importa, Jessy. Con mis versos, o sea, no, lo de Jessy yo lo agregué.
1: Sí, lo acaba de poner, sí.
0: Pero eso no os importa. Con mis versos, luz, ley, radio. Luis Chaparro, soy tu torta. Y Mariana está en la radio.

0: Topollillo con La Casa y los Famosos.
1: ¡Qué bárbaro! ¡Qué bonito! ¡Qué inspiración! ¡Qué drama!
0: Exacto.
1: Pero luego lo hace comedia.
0: Pero es que lo vuelvo con ficción, realismo mágico.
1: Sí,
0: y
1: sí,
0: bueno, pues
1: sí,
0: todo lo demás.
1: Sí, es única.
0: Y no solamente en la poesía, sino ya también seguimos triunfando en la música. Que sigan viviendo mi canción
1: la
0: del
1: canción
0: Protoplasma.
1: Un pedacito, ¿no?
0: Ay, por favor.

0: pedir es un éxito de WhatsApp. Se los podemos mandar por WhatsApp, ¿no?
1: Exactamente, a través del WhatsApp.
0: Todos los récords de WhatsApp.
1: Sí, caramba, los WhatsApps se congestionan verdaderamente ante esta canción que se llama El Protoplasma. Mire, dedíquesela a su peor enemiga, dedíquesela al marido que se le fue, dedíquesela al vecino, dedíquesela al lechero si es preciso.
0: Sí, a dar quien usted quiera, pero busque un protoplasma.
1: Exactamente, y después chúpelo para que se quede sin
0: señora.
1: Protoplasma.
0: Gracias. Gracias, señora. Vamos con música.

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1: Ok, seguimos adelante. 8:36 a.m. Debo decirles algo. 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Tenemos llamada telefónica. Está Mónica en la línea. Hola, Mónica, ¿cómo estás?
2: Sí, contentísima.
1: Ay, qué bonita energía, Mónica. Dime una cosa, ¿de dónde nos llamas?
2: De Tlalnepantla.
1: De Tlane, ¿a qué te dedicas, Moni?
2: Tengo un negocio de limpieza de tenis.
1: ¡Ah, es increíble! Oye, ¿y mucha gente te manda los tenis?
2: La verdad es que sí, ya llevo 4 años con el negocio y no sé, cuando le dije a mi mamá, me dijo, ay, hija, ¿cómo?

0: la gente va a pagar por lavar sus tenis. Y yo, mamá, es lo de hoy, y no es por nada, pero es un negocio nuevo, pero muy redituable. Y además me encanta.
1: Pues qué bueno, Moni, la verdad es que te felicito. Es un emprendedurismo que, insisto, hoy está en boga.
0: Así
1: y
0: es.
1: Te voy a mandar los míos.
0: Yo encantada de la vida.
1: Órale,
0: eran como nuevos, te lo juro.
1: Muy bien. Oye, te mando un abrazo, pero dame la frase, por favor.
0: Con Jessy están los mejores conciertos.
1: Pues en los mejores conciertos vas a estar tú, porque vas a estar en Harry Styles y vas a estar en Moenia, ¿ok?
0: Excelente, muchas gracias. Moenia dijo, o sea, es un artista que me encanta desde hace mucho y nunca los he visto, entonces se me va a hacer.
1: No, pues qué bueno, me da muchísimo gusto. Yo te mando un abrazo y te deseo un gran día.
0: Muchas gracias, igualmente, Jessy.
1: Gracias por estar con nosotros. Vamos a continuar con este programa de radio.
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3: En 1988, Luis Miguel nos presentaba su sexto álbum de estudio, Busca una Mujer, disco que corrió bajo la producción de Juan Carlos Calderón, con quien había trabajado en sus dos discos anteriores.

tercer sencillo del disco, llegaría uno de los temas más representativos del cantante, La Incondicional, canción que rápidamente rompería todos los récords alcanzados por el cantante y se apoderaría de los mejores lugares en las listas de popularidad de toda América Latina. Una de

de las curiosidades dentro del video es que se hizo creer a sus fans que para entrar al heroico colegio militar, Luis Miguel tuvo que cortarse el cabello. Algunos escenarios fueron recreados como la misma peluquería. La parte interna de un helicóptero donde Luis Miguel se

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0: Zonas horarias diferentes.
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0: El querido Rogero se nos trabó un poco, pero fue cuestión de él del lunes, ¿no? 8:49 a.m. Estamos en esta sección que establecimos, que habla de la asesoría legal que viene a darnos Mario Rebolledo. Mario, ¿cómo estás?
1: Muy bien, aquí ya despertando. Les voy a pasar la nota del cardiólogo con estos tamborazos.
0: Sí, hombre, luego te sacan así como de... Sí,
1: ¿no? Ya me despertaron, ya, muy bien, aquí estamos muy contentos.
0: Oye, con todo este tema de la situación económica, del mundial, de lo que generó, de lo que se esperaba, de lo que se dio, de lo que no se dio, hubo empresas que tuvieron que ajustar su planta laboral, ¿no? Tuvieron que ajustar su manera de andar para no ir tan pesados de cara al resto del año. Eso incrementó la ola de despidos, ¿no? Y pues mucha gente se quedó así como, uff, porque una buena parte te avisan de un día para otro, o de un día para el lunes, o qué sé yo, ¿no? Yo te preguntaría, Mario Rebolledo, tú como especialista en el tema laboral, ¿qué hacer en caso de un despido? ¿Qué es lo que debes de hacer?
1: Mira, es bien importante este tema, porque como bien lo dices, cada día va en aumento y cada día se dan más los casos, y la gente a veces no sabe qué hacer, a qué tiene derecho, cómo puede hacer valer a qué tipo reclamar, puedo regresar, me tengo que ir, es más, me tengo que salir en ese momento. Lo más importante, primero, que la gente sepa, si no hay una causa establecida en la ley habla de causas, por ejemplo, incurrir en actitudes de amago, de malos tratamientos, injurias, acumular más de 3 faltas en un periodo de 30 días, no realizar el trabajo para el cual fuiste contratado. Bueno, si el patrón tiene cómo acreditarlo realmente, eso es un despido justificado, se llama una rescisión de contrato.
0: Okay.
1: Pero si no estás en ninguno de estos supuestos, o el patrón no tiene cómo acreditarlo, entonces estamos ante un despido injustificado. Normalmente yo te cito, te hablo y en el momento pretendo incluso que me firmes hasta documentos, que la gente sepa que no está obligada a firmar nada en contra de su voluntad, menos una renuncia, menos un finiquito o algo que pueda dar.
0: O sea, no te pueden obligar a firmar absolutamente nada.
1: Nada, nada. Muchas veces dicen, oye, tú robaste, pero nunca robé, nunca tomé nada, nunca hice nada malo, ¿por qué me estás despidiendo? No sé, pero firma tu renuncia. Y te obligan a firmar esa renuncia. No están obligados a firmar ningún documento en contra de su voluntad. Ahora, si ya te despidieron, lo más importante es el plazo. La ley habla de que para que tú puedas ejercer estos derechos tienes cierto tiempo. Este tiempo, de manera general, el término es de 2 meses. 2 meses para que puedas acudir ante la autoridad a realizar un trámite, a demandar. Muchas veces la gente se espera y se espera por largos periodos y ya cuando quieres hacer algo, pues ya pasaron esos 2 meses y ya perdiste el derecho de poder demandar. Entonces, que tengan en cuenta los tiempos, es importantísimo que sepan esos tiempos. ¿Y qué puedo reclamar? La ley te da la opción. Una, puedes reclamar una indemnización, es como la pena por correrte, por despedirte del trabajo. O la otra, oye, yo estaba muy a gusto en mi trabajo, estaba desarrollándome bien, de repente me despediste, ahora te reclamo la reinstalación. Quiero que me reinstales en mi trabajo. Entonces, son 2 acciones que se pueden presentar, son 2 acciones que se pueden hacer valer, dependiendo de qué es exactamente lo que quieras tú hacer valer.
0: Ok, aquí preguntan el público, que pueden mandar sus preguntas, por favor, al 5579-1959-30 o hacerlas en redes sociales. ¿Cuál es la diferencia entre finiquito y liquidación?
1: Mira, justamente la ley no habla exactamente de la palabra liquidación o finiquito. La costumbre nos dice, el finiquito es el pago de las prestaciones que tú ya generaste, tus salarios de vengados, vacaciones, prima vacacional y aguinaldo, o cualquier otra prestación que tuvieras. Ahora, el tema de la liquidación tiene que ver con el despido injustificado. Tú cuando te despiden, tú puedes reclamar 3 meses de salario por concepto de indemnización, una prima de antigüedad. La prima de antigüedad, estamos hablando que son 12 días por cada año de servicios prestados. Si es un despido injustificado, no importa que no tengas 15 años, que es el límite que te pone la ley, puedes reclamar ese pago de esa prima de acuerdo al tiempo que estuviste trabajando. Incluso por ahí, si yo te demando la reinstalación, que gano el juicio y tú dices, oye, ya no te quiero, ya perdí, ya me obligaron a reinstalarte, pero no te quiero reinstalar, ahí tienes que pagarle al trabajador 20 días por año, por cada año que él estuvo prestando su servicio.
0: Además de la liquidación.
1: Además de los 3 meses, además de la prima antigüedad. Wow. Y estos conceptos, tanto los 3 meses como los 20 días, como la prima antigüedad, forman parte de este paquete de liquidación, lo que conformaría la liquidación. Y fíjate, aquí hay algo muy importante, hay un tema que se llama salarios caídos. ¿Qué son los salarios caídos? Esos salarios que tú dejas de percibir desde que te despiden injustificadamente y hasta un año posterior. Cada día se va generando un salario caído. Entonces, es de un año, creo que es importante que la gente también lo considere, porque muchas veces dices, ¿para qué demando? Si no voy a reclamar nada, si no voy a ganar nada, es una utopía, son sueños. No, ahí está la ley es clara y lo puedes reclamar.
0: Oye, aquí ya hay preguntas, dice, buenos días, pregunta para el abogado, me despidieron hace 2 semanas y me dijeron que era por reestructuración, pero al otro día ya habían contratado a otra persona para hacer exactamente mi trabajo. ¿Eso cuenta como despido injustificado? ¿Y qué puedo reclamar?
1: La reestructuración como tal no es una causa para que yo te pueda despedir. Se vale que yo me organice como patrón, que me administre, que vuelva a poner las fichas, a ver cómo las voy a acomodar y qué participación va a tener cada quien. Pero eso no te justifica el despido. Entonces, independientemente que haya un suplente o no, estamos ante un despido injustificado si no existe una causa por la cual lo hayan despedido.
0: ¿Cuál sería la causa?
1: Por ejemplo, el acumular más de 3 faltas en un periodo de 30 días, no desempeñar tu trabajo debidamente, a pesar de haber sido el trabajo contratado, haber cometido faltas de probidad y honradez, injurias, amagos, malos tratamientos. El mismo acoso laboral puede ser constitutivo de una rescisión cuando estás alterando el orden del trabajo con ese acoso.
0: Dice aquí, les quiero preguntar algo, ¿cuánto tiempo tiene una persona para demandar después de un despido? Porque a un familiar lo corrieron hace varios meses y apenas está pensando en buscar un abogado. ¿Todavía está a tiempo? Varios meses, ¿eh?
1: Pues sí, ahí fíjate, ese es el gran problema, porque entre que te dicen ven, regresa, y obviamente los patrones ya se la saben, Jesse, entonces ven y búscame en una semana, y vas a la semana, no, ¿sabes qué? Dame otros 15 días. Es que, ¿sabes qué? El próximo mes márcame. ¿Qué están haciendo? Dejando pasar este término de los 2 meses. Ya los 2 meses te dicen, ¿qué crees? Aquí está tu finiquito y ya nada más. Oye, pero me despediste. Sí, pero ya pasaron esos 2 meses. Entonces, la gente tiene que saber, este término es importante, no dejarlo pasar, que vayan, se asesoren y que puedan realmente pues poder ejercitar ese derecho.
0: Dice, qué importante tema, dice otro tema, bueno, otra persona dice, qué importante tema. A una amiga la citaron en recursos humanos, le quitaron el gafete y ya no la dejaron entrar. Nunca le dieron una explicación. Mucha gente no sabe que eso también puede ser un despido y terminan aceptando cualquier cantidad.
1: Ese es el tema. Muchas veces ni siquiera te despido, vaya, te digo que estás despedido, ya no te quito los accesos, ya no te mando trabajo, ya no te incluyo en los programas o las actividades de la empresa, te dejo de pagar el salario, y entonces ahí poco a poco vas eliminando al trabajador. Eso también se equipara a un despido. Hay muchos trabajos hoy a distancia, Jesse. Oye, claro que pasa que ya no te mando WhatsApp, ya te saqué del grupo, pues no te despidieron como tal, pero es un hecho que te están haciendo a un lado, que estás quedando fuera del trabajo y de las empresas.
0: Mira, dice aquí, buenos días, yo creo que muchas personas aceptan lo primero que les ofrece la empresa porque tienen miedo o porque piensan que un juicio laboral dura años. A mí me pasó y después me enteré de que tenía derecho a mucho más. Ojalá que se hable de eso para que la gente no se deje. Saludos.
1: Es importante, fíjate, este tema del tiempo es una realidad. Hoy nuestras autoridades están rebasadas. Hoy es mucha la demanda que hay por este tema de los despidos, por lo tanto de juicios, y es muy poco las autoridades que están administrando justicia. Imagínate, en la Ciudad de México solo hay 9 jueces laborales. 9 para problemas, a ver, te dan fichas porque antes de demandar tienes que asistir a una conciliación. Claro. Diariamente en la Ciudad de México te dan 300 fichas para que puedas solicitar esa cita. Entonces, si diariamente estamos teniendo 300 solicitudes contra 9 jueces, pues imagínate, eso está haciendo que los procesos se lleven años y que a lo mejor hoy que te están despidiendo veas el resultado después de 3, 4, 5 años. Entonces, hay que tener muy en cuenta, el tiempo sí es importante, pero no por eso puedes dejar de reclamar el derecho, de ejercitar ese derecho que hoy la ley te da como trabajador.
0: Oye, aquí hay una muy buena, dice: buen día, tengo una pregunta para el abogado. Si mi novia y yo entramos a trabajar a la empresa al mismo tiempo y acaban de implementar una política donde prohíben relaciones entre empleados, ¿nos pueden correr?
1: Mira, hay que ver ahí si ellos lo dijeron, si ellos ya sabía o el patrón ya sabía. Si esta reglamentación se da después, indudablemente lo pudieran correr. Sí, sí lo pueden correr. ¿Por qué? Porque ya no estás aplicando esto. Ahora, hay un tema de retroactividad. No puedo regresar las disposiciones. No puedo ahora cambiarte la jugada, ¿no? Y si ya están casados o tienen hijos, oye, pues ya desde antes de esta aplicación, pues ya, no, éramos pareja. Si esto no es así, bueno, pues sí, lo importante cuando hay, y lo comentábamos la semana pasada, donde hablábamos del amor en el trabajo, ¿se vale o no se vale? Sí, siempre y cuando no influya, siempre y cuando tengas una línea muy separada, que no haya ventajas o que no haya desventajas en estos supuestos.
0: Pues ahí está, Mario, ¿dónde te pueden localizar?
1: Claro que sí, @Mario_Rebolledo1, ahí en las redes sociales estamos.
0: @Mario_Rebolledo1. Maravilloso, Mario, muchas gracias, muy interesante el tema, como siempre. Vamos a ir a un corte comercial, son las 9 de la mañana, regresamos con Millonario.
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2: Los huesos humanos están compuestos en gran parte por agua, siendo más fuertes que el acero.
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1: Un millonario.
2: Originario de Monterrey, Nuevo León, es uno de los máximos exponentes del rap mexicano.
1: Alcanzó gran popularidad gracias a sus colaboraciones con el Cartel de Santa y a su estilo auténtico, lleno de historias de barrio. Desde el lanzamiento de su álbum Así Soy Yo en 2012, ha consolidado una sólida carrera con éxitos como Éxtasis, Burbujas de Cristal y Rayas de Patrón, entre muchas más.
2: Una sólida trayectoria, es un referente del rap y hip hop en español, llevando su música a miles de seguidores dentro y fuera de México.
1: Hoy aquí en la cabina de Jesse Cervantes, Cenexa, millonario.

0: aplauso con pandero, millonario, ¿eh? Sí, o sea, sí, no, no es un aplauso regular.
1: Uno chidote.
0: Sí,
1: como dicen pandero, allá en el barrio. Sí. Muchas gracias, Jessy, ahí por la invitación, ¿verdad? Y toda la gente que nos está escuchando, ahí donde, en su carro, en su casa, en todos lados, ya se la sabe. Un saludote por eso, su compa el millonario, que andamos dando la vuelta en Ciudad de México, muy chido, ¿verdad? Y pues muchas gracias.
0: No, hombre, al contrario, gracias por estar acá. Cuéntale al público, millonario, ¿cómo has estado? ¿Cómo ha estado el cantante? ¿Cómo está el rapero? ¿Cómo ha estado el que ha sido parte de la historia del rap en México?
1: Pues mira, ahorita andamos dando la vuelta, andamos girando, ¿va? Andamos ahorita, venimos de tocar, estuvimos en Nesa, estuvimos en, bueno, gracias a Dios, estuvimos en Lunario también este mes pasado, ¿verdad? Que pues gracias, fue como que pues un logro muy importante ya en nuestra carrera, ¿no? Ahorita nuestra manera de trabajar ya como independiente, ¿verdad? De cuenta que pues sentimos una conexión muy chida otra vez con el público, porque a pesar de pues de ahora sí, nosotros estamos trabajando solos, ¿verdad? Completamente, estamos distribuyendo con Bilip, pero todo lo demás, todo lo que es producción musical, lo que es grabación, toda esa onda, booking, toda esa onda, se da cuenta que completamente independiente, contamos con un equipo muy chido, videos, toda esa onda, pero sí, se da cuenta que ahora toda la responsabilidad pues cae en el peso de nosotros, ¿verdad? Y pues gracias a Dios nuestro disco Omni está siendo muy bien aceptado. Y pues bien contentos ahí con toda la gente, que escucha nuestra música, que nos sigue en redes sociales, muy emocionados, ¿va? Y por ahorita, pues venir a Ciudad de México, pues se siente muy chido, ¿va? Se siente muy chido.
0: Oye, ¿qué tan fácil o difícil es planear cuando la libertad ya es total? La libertad de movimiento, ajá, la libertad de decisión, ¿qué tan fácil o difícil es la planeación, la estrategia y sobre todo el llegar a los objetivos que se plantean?
1: Ajá, pues mira, se siente, o sea, yo siempre como, ahorita gracias a Dios, pues tengo mi estudio ahí en mi casa, ¿va? Empezamos con un estudiecito chiquito, cuando salimos de ahí de la izquierda donde estaba, de Babylonia Music, me doy cuenta que ahí pues tenía, era una, o sea, tienen las mejores consolas, mejores preamplificadores, las mejores interfaces, mejores micrófonos, me doy cuenta que pues tienen, para grabar nomás tienen el Sony 800 y el Neumann U87, me doy cuenta que me da Avalon, el otro, ¿verdad? Para de preamplificadores y todo ese rollo. Salimos, nada más me armé una acústica chiquita ahí en el cuarto de mi morrillo, me da una acústica ahí más o menos para empezar a trabajar el nuevo álbum, ¿verdad? Un preamplificador Presonus chiquito, sí teniendo un Presonus, pero ya mi disco lo empecé a cantar con un, perdón, lo empecé a grabar con un Focusrite, un ISA One, para uno chiquito, y una Behringer, ¿verdad? Ya la mitad del disco ya pude hacer el upgrade con una Apollo, ¿verdad? Con un Apollo. Pero así empezamos, ¿verdad? Así empezamos. Lo bueno que, pues, se acuerda que me llegaba mi productor, se ponía a hacer música, ahí mismo empezamos a sacar sonidos y a decirle, ¿sabes qué? Ahora tengo ganas de hacer una canción, pues acaba de fallecer mi abuelo, ¿verdad? Tengo ganas de hacer una canción, se acerca el 2 de noviembre, ¿verdad? Empezamos a hacer una canción que se llama El Rosario, ¿verdad? Ahora quiero hacer un perreo, nunca, o sea, sí tenía yo ya la noción de hacer reggaetón, a mi familia le gusta mucho el reggaetón, en las fiestas les gusta mucho agarrar el cotorreo, así, pues ya sabía, me daba cuenta que ahora tengo ganas de hacer algo así, o ahora tengo ganas de, se siente chido tener así como que la libertad también de, puedo hacer lo que sea, va, me daba cuenta que donde estaba yo, pues era una línea muy marcada, solo hip hop malandro, solo hip hop callejero, que en realidad está chido, porque pues siempre yo pues vengo de ese estilo de música, ¿verdad? De Cypress Hill, de toda esa onda. Pero también la primera música que yo escuché rapeada, güey, fue el general Big Boy. Me da cuenta que estoy hablando del 97, estaba yo bien morrillo, mi familia, mi mamá era fan del general Big Boy, Wiso G, Ilegales. Me da cuenta que también era como que pues también me gustaba mucho el estilo de música así de, pues de reggaetón, pero también me gustaba mucho, pues lo que a mí me llenó fue el hip hop, pero sabía hacer los dos, y ahorita pues me doy cuenta que, pues libertad creativa totalmente, hacemos música electrónica también, y la decisión de tomarla, o sea, desde que vas escribiendo una canción, vas ideando el video, eso está chido.
0: Sí, no, porque además creo que viene a satisfacer pequeños huequitos de deseo musical que tenías, sí, por ahí, ¿no? Como
1: sí,
0: que dijiste que creciste escuchando este tipo de reggaetón y dices, un reggaetoncito tampoco está mal.
1: Sí.
0: Y vas dándote tus goces, ¿no?
1: Sí, no, está muy chido. Aparte, pues se da cuenta cuando yo empecé a tocar también, así que, pues ya sabes, cuando hacíamos los pininos en los antros.
0: Sí, claro.
1: Me da cuenta que escribíamos nuestras canciones, grabábamos en mi casa, pero a la hora de tocar en un antro, pues cantábamos covers y en medio del show metíamos nuestras canciones. Y en una de esas fue como llegamos a los oídos de Cártel de Santa y ya fue cuando nos invitaron a grabar y participar. Y ahí salió el disco de Así Soy Yo.
0: Uh-huh.
1: Y la última canción que grabamos fue la de Éxtasis, y me da cuenta que pues fue el trancazote, va.
0: Sí, qué bueno. ¿Te escuchamos con algo?
1: Sí.
0: ¿Con qué empezamos esta mañana, Clara de Inquieto Lucero, mi querido millonario?
1: Oye, ahorita vamos a empezar con una canción que vamos a estrenar ahorita, va.
0: Ah, qué buena onda.
1: Sí, es la primera vez que la canto ahí en vivo. O sea, no le he cantado ni en escenarios, esa va aquí.
0: Ah, muy bien.
1: Se llama Nisa la canción. Voy a invitar a mi compa Ibra.
0: Ibra, vente para acá, mi Ibra.
1: Sí, este vato lo acabo de firmar acá para mi compañía. Y esta canción la hicimos para el álbum de Ronaldinho del Mundial.
0: Ok.
1: Así nos invitaron ahí por parte de su sello discográfico. Pues ahí, pues para nosotros es un honor, ¿verdad? Es un honor de que el beat va a cargo de que convito de ahí de son un grupo de productores colombianos, ¿verdad? El corito de Libra y pues el millonario.
0: No, muy bien, Libra, bienvenido.
2: Muchas gracias por la oportunidad.
0: No, hombre, al contrario, oportunidad la que te está dando el querido millonario. Y bienvenidos, entonces, démosle, se llama Nisa.
1: Sí, sí.
0: Venga.
1: Órale. Desde Monterrey, perro. México y Colombia. ¿Qué dice?

0: 33 minutos, tiempo del centro de México. De verdad, buena rola, ¿eh? Además, qué bien esto que desde tu trinchera, desde tu disquera, sí, ahora estés dándole oportunidad a nuevo talento como Ibra.
1: Sí, no, pues, siempre tuvimos ese sueño, esa inquietud, me he dado cuenta. Tenemos 15 años ya en la carrera, ¿verdad? La carrera musical, hemos aprendido muchas cosas, estuvimos, pues, da cuenta, en Babilonia Music, que es una escuela muy grande que tuvimos, da cuenta, siempre voy a estar agradecido por todo lo que aprendí ahí, ¿verdad? Desde producción musical, y aparte siempre había como que siempre he querido devolverle algo a la música de lo que la música nos ha dado,
0: claro,
1: de lo que Dios nos dio la oportunidad, que nos dio este talento, nos dio esta oportunidad de vivir de lo que nos gusta, pues devolvérselo en alguna manera, ¿verdad? O sea, tratando de, pues a mí me tocó encontrarme a él en un Starbucks y llega y me dice, oye, yo canto, va, yo canto, y yo en ese momento, pues, se da cuenta que traía como que un pendiente, le digo, ah, no, chido, pero me dice, no, tu música me inspiró porque me ayudó a salir de mi depresión, estaba triste mi compa.
2: Sí, había perdido a mi papá por ese entonces y pues
1: se refugió en la música el compa, ¿verdad? Me dice, yo me refugié en tu, me refugié, pues tu música me hizo inspirarme en hacer música yo también y dedicarme como que 100% a este jale. Y le dije, a ver, le dio la oportunidad, ¿verdad? De, a ver, déjame te escucho.
0: ¿Ahí en el Starbucks?
1: Sí,
2: sí, sí, sí.
0: Órale.
1: Le dije, déjame te escucho.
0: En el celular llevabas tus rolas.
2: Sí, sí, sí, claro, yo tenía tres propuestas y una fue la que hizo que me quedara ahí, me invitó a grabar en el estudio. Y pues de ahí en adelante hemos estado trabajando mucha música. Estoy muy agradecido de verdad por toda la oportunidad que he tenido a lo largo de este tiempo.
1: Simón.
2: He ido evolucionando constantemente. Para mí Millonario ha sido mi mentor en todo esto de la música. En ese entonces pues yo perdí a un ser querido y pues me encontré a otro.
0: Entonces, no, muy buena reflexión.
1: Sí, no, oye, pero este vato ya cayó ya cuando ya estaba el estudio chido. Me da cuenta, sí, que ya ves que te estoy diciendo que primero tenía el cuartito así. Pues al primer contrato que conseguimos, me da cuenta que, pues ya sabes que muchos artistas van y se compran cadenas o que se compran esto, se compran lo otro y les queda. Y ya valió madre los videos y dónde grabar, sí, y sí, todo, ¿verdad? O sea, cuenta que nosotros ya teníamos comiendo una idea muy, muy clara de lo que queríamos hacer. Armamos una cámara de cine, un FX6, estabilizadores, lentes, armamos preamplificadores. Ahora sí me compré mi Avalon, me compré mi micrófono, me compré pues lo que realmente se necesita para un buen estudio. Y ahora sí ya tenemos la acústica profesional, ¿verdad? Ya de cuenta, como dicen allá en Monterrey, cuando hace mucho calor y te vas y te bañas en la calle, me dice, vergüenza y patio es lo que no tenemos. Bueno, cerré el patio, ¿va?
0: Sí.
1: Cerré el patio para hacer ahí mi estudio, ¿va? Y pues ya cuenta que el primer artista yo empecé a hacer mi música ahí, ya cuenta que las canciones que salieron a partir del disco Omni en adelante ya todas están grabadas en ese estudio. Y luego ya cayó Ibra, cayó mi compa Crazy también, que está haciendo perreo, está haciendo trap, también es un artista muy bueno, ¿verdad? Allá de Monterrey. Estamos haciendo ahí nuestro roster, tenemos a Marco que hace también urbano, hace corridos, reggaetón, Beso de Tres, que es mi hermana, ¿verdad? También tiene ahí unas rolitas que le estamos produciendo.
0: Oye, y si alguien quisiera, de los que nos estén escuchando, hacerte llegar música, sí, pero que esté en Tijuana, en Guadalajara, que estuviera en Veracruz, que estuviera, ¿a dónde te pueden hacer llegar su música para, de alguna manera, ver si pueden tener una oportunidad en tu sello?
1: Para ver si pega el chicle.
0: Sí, claro.
1: Me da cuenta que pueden, ahí en mis redes sociales, Millonario Oficial MX, ahí está en todos lados, Instagram, Facebook.
0: En Instagram, ¿no? También.
1: Sí,
0: en Facebook.
1: Sí, y a cuenta, ahí se pueden meter. Me pueden mandarlo ahí directo, pero pues también me llegan muchísimos. Pero hay cuenta que ahí vienen los contactos, ¿verdad? De Booking con Miriam o con Lalo, que también es ahí parte del equipo. O cualquiera ahí de nosotros, ¿verdad?
0: Sí,
1: ahí,
0: sí.
1: Ahí pueden mandarle a Ibra, pueden mandarle a Susana, ¿verdad? También ahí les mandan ahí mensaje a todos los que están. Ustedes se meten y luego van a ver quién es parte del equipo,
0: ¿verdad? No, y la verdad es que lo importante es que de todo el país, de donde nos estén escuchando, sepan. Ajá. que Millonario está abierto a escuchar propuestas, ¿no?
1: Sí, sí, pues se da cuenta que nosotros queremos hacer que la música mexicana pues llegue, o sea, el hip hop, pues la música mexicana es muy grande y llega a muchos lados, pero el de, pero

0: que el hip hop, el reggaetón, que ya sabes, Colombia, Puerto Rico, son los que están en el top, ¿verdad? De cuenta que para nosotros es un sueño llegar que nuestra música, la música de México, hablando del movimiento urbano, llegue también a un posicionamiento chingón en la... Ay, disculpa por la...
1: No, hombre, por la palabra. Chingón, así
0: o
1: es.
0: O sea, que llegue a un nivel top, ¿verdad? A un nivel top mundial, y pues queremos, sembrarle la semillita a la juventud, ¿verdad? De que todos, como, o sea, todos podemos hacer cosas grandes y llegar para arriba, y pero pues sí, hay que tener mucho esfuerzo, mucha dedicación, mucha planeación, mucho trabajo, y pues en los momentos difíciles no flaquear, y los obstáculos pues son para brincarlos y seguir para adelante.
1: Totalmente. ¿Qué te escuchamos, millonario, para despedirnos? Mira, antes déjame decirte, porque te manda a saludar mucha gente. Ciudad Neza, de aquí de Indios Verdes, de Tunalcingo, de Coacalco, de Mexicali, Baja California, Córdoba, Veracruz, Monterrey, Nuevo León, de tu tierra, de Iztapalapa, Querétaro, Puebla, de Tampico, Tamaulipas, de Iztacalco, de Cuernavaca, Morelos, de Iztapaluca y de San Luis Potosí.
0: No, pues un saludote a toda la banda que nos está viendo por todos lados, ¿verdad? Y pues ahí nos los llevamos en el corazón. Muchas gracias, carnal. Mira, esta canción también es con... estoy volviendo a retomar mi proyecto con W Corona, ¿verdad? Que estamos ahí, les voy a aventar un spoiler, estamos haciendo un álbum nuevo, ¿verdad? Después de 13 años de haber hecho el disco de Así Soy Yo, ¿verdad? Donde viene Éxtasis, donde viene Más Flow, Más Cash, vamos a retomar el proyecto este, ¿verdad? Es un adelantito que les podemos aventar.
1: Órale.
0: Ahorita no vino el compa, ¿verdad? Vinimos a tocar estuvimos en Nesa y luego nos fuimos ahí a la
1: Venustiano Carranza,
0: y estuvo muy bien, ¿verdad? El cotorreo, pero pues nos cayó la invitación ya cuando ya el compa ya iba en el vuelo para allá, para Monterrey de regreso, ¿verdad? Pero pues ahorita vamos a aventarnos ahí de perdido un pedacito, porque la bandita
1: maravilloso.
0: Escucha, esta canción se llama Drop Shop, échale.

0: Gracias, gracias por estar acá.
1: Gracias.
0: Gracias. Vámonos, continuamos.
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2: La segunda de espectáculos con el querido Gilgilillo, el hombre espectáculo de México, el que más sabe, al que más le creen. Mi querido Gilgilillo, ¿qué nos cuentas en esta segundota?
3: Fíjate, mi querido Jesse, el Instituto Mexicano de la Propiedad Intelectual Industrial determinó que se detenga la venta del libro Todo a la Luz, un caso criminal que México dejó en la oscuridad, escrito por Carla de la Cuesta, publicado por Grijalbo. Esto porque ordenó frenar la venta porque se utilizan imágenes de Gloria Trevi sin su autorización, por lo que Penguin Random House pues deberá detener la venta y además pagar una multa superior al $500,000, mi querido Jesse.
2: No me digas.
3: Esta resolución pues prácticamente es un triunfo a favor de Gloria Trevi frente a una empresa editorial que pues de acuerdo a la resolución publicó sin su consentimiento imágenes y evidentemente pues hizo uso de su marca, del nombre de Gloria Trevi, para poder vender libros. Entonces esto marca un precedente importante, sobre todo en los medios de comunicación, porque hay mucha gente que dice, bueno, pues es que mientras sea de investigación tienen determinados sustentos y es anovelado también, pero bueno, pues obviamente aquí Gloria se puso las pilas con sus abogados y logró frenar prácticamente la distribución y aparte un pago de una multa de más de $500,000 a una empresa importantísima como es Penguin Random House, que es una editora muy relevante y que tiene que acatar las instrucciones establecidas por este órgano que se encargó de hacer pues propiamente de llevar a cabo esta determinación.
2: Pues ahora Penguin, ¿verdad?
3: Sí.
2: Oye, pues Gilillo.
3: Sí. ¿Qué te digo? Y bueno, pues obviamente insisto, marco un precedente. Hay que ver, este es uno de varios frentes que está combatiendo Gloria Trevi, también tiene un tiro cantadísimo con Azteca, ¿no?
2: Pero en Estados
3: Unidos,
2: ¿no?
3: En Estados Unidos, y algunos otros procesos, no sé cuánto invierta de abogados Gloria al mes, pero sí debe ser una lana, ¿no? Y bueno, sí, aquí el tema es que ganen, ¿no? Sí, o sea, digo, son inversiones a largo plazo, a veces sí te cuesta más caro estar pagando, pero bueno, pues cuando te dan los resultados que tú esperas, como marca, pues obviamente habrá habrá alivio por parte de quien lo invierte. Hay que ver cuál será la reacción de la autora, si es que existe, y evidentemente, bueno, pues por lo pronto, el tema de esta multa que también tiene que pagar $500,000, mi Jesse, que ahorita no, para esta época son bien dolorosos y más en la industria editorial, ¿no?
2: Dios de mi alma, querido Gil Gilirín.
3: Sí.
2: Bueno, Gil Gilillo, gracias.
3: Y Jesse, buenos días a todos.
2: Hasta el día de mañana, es Gil Barrera. ¿Cuándo es la esquina de las primicias? Hoy, ¿no?
3: Miércoles.
2: Sí, véanlo en Bandamax, ¿no?
3: En Bandamax, ya estamos en VIX, ahí nos pueden ver también.
2: Muy bien, Gilillo.
3: Ahí está.
2: 24-7 con Gilillo, imagínense, ¿no? VIX 24-7. Gilín, imagínate nada más. Qué bonito, Gilillo, gracias.

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1: Llegó el momento de la segunda de deportes con el querido Ponchito Vera Prendes, conocido como Jürgen el Guillo, el Goyo Vera, señoras, señores.
2: Miguel Yem.
1: ¿Qué nos dices, mi querido Poncho?
2: Bueno, ya en la primera platicamos de la jornada del fútbol mexicano y vamos con más temas que han dado de qué hablar y que están dando de qué hablar del mundo deportivo. A ver, fíjate que tú que eres mucho de gorras, ¿no?
1: Sí.
2: A mí de repente, yo no tanto como tú, pero sí me gustan las gorritas. Pero bueno, salió de esta marca muy popular de New Era, ¿no? Ajá. Acaban de sacar una edición limitada en honor a Isaac del Toro. Que dice Mexican in Paris. O sea, haciendo alusión a lo que fue
3: México en París.
2: El Tour de Francia. Así que pues dicen que es edición limitada, cuesta 1,499 pesos. ¿Está cara una gorra o es lo que cuesta normalmente una gorrita?
3: Valen como 1,000 varos.
2: Ah, bueno, está un poquito más que 1,500, o sea, 1,499. Sí. Pero bueno, si ustedes, pues ahora sí que vuélenle, porque dicen que es edición limitada y no se vaya a agotar. Pero qué buena onda, ¿no?
3: A ver, ¿está bonita?
2: Pues mira, a ver, te lo enseño, aquí está. Pues ahí está. Sí, como que tiene nada más las letras, o sea, el texto nada más en la gorra. Habrá que verla ya en persona. Pero bueno, normal, no te gustó. No te gustó. Por otra parte, Robert Lewandowski, ya en la MLS anota 2 goles con el Chicago Fire. Pues prácticamente debuta con este equipo estadounidense después de su paso muy exitoso por el Barcelona, por Bayern Múnich y por muchos equipos más en Europa. Llega a Chicago y anota 2 goles. Pues
3: un buen resultado. Rafa Márquez, ¿no?
2: En el Chicago Fire, ahí jugó Cuauhtémoc Blanco.
3: Jugó en Red Bull, ¿no?
2: Sí,
3: en Nueva York.
2: Ajá, ahí jugó Cuauhtémoc.
3: El Temo.
2: Sí, no me falla la memoria. Por otra parte, hablando de deportistas mexicanos, Mateo Chávez anotó en la goleada de su equipo del AZ Alkmaar y gana la Supercopa de los Países Bajos a Eindhoven. Así que pues Mateo Chávez con un buen gol allá en Países Bajos. Oye, lo de Infantino ya, el mismo eso de que quería vender parte de la FIFA, para decirlo de manera muy general. Hubo quejas por todas partes, no, muy fuerte la UEFA. La UEFA dijo, no vamos a entrarle a ninguna competencia que esté involucrada la FIFA. Si sigue esta idea, ya lo echó para atrás. Infantino.
3: Sí, no. Y no estando la UEFA, pues.
2: Prácticamente nada más la Federación Mexicana de Fútbol fue quien la apoyó. Prácticamente.
3: ¿Qué te digo?
2: Pero ya le echaron no para sepas. Atrás. Y fíjate, y las cosas para Infantino, a ver, hay elecciones en la FIFA. Dicen que no le va a alcanzar a Infantino. Y fíjense, por ejemplo, Andy Burnham, ¿quién es él? Es el nuevo primer ministro de la Gran Bretaña. O sea, es el, digamos, el presidente de Inglaterra, para decirlo de manera muy general. O sea, el primer ministro. Ahí cambian mucho de primer ministro, pero bueno, está ahí. Él dijo que Infantino no es el indicado para dirigir a la FIFA. O sea, ya un político como tal de un país tan importante.
3: Que tiene una liga tan importante.
2: Quizá la mejor, ¿no? De todo el planeta, pero pues el presidente, o sea, del gobierno de dicho país, el primer ministro dijo que pues no es el indicado, así que las cosas no andan nada bien para Infantino. Bueno, lo comenté en la primera, pero nada más decirlo de nueva cuenta, ya cae el primer técnico del fútbol mexicano, que es Pedro Caixinha. Un buen entrenador, la verdad, pero pues de volada lo chutaron en Juárez. Y ahora sí, finalmente, pues hablar de los centroamericanos, que bueno, mira, la verdad es que es una competencia que está bajita, obviamente, de los panamericanos, que está muy abajo de los olímpicos, pero bien México, cuando está arrancando la segunda semana de actividades, está muy arriba en el medallero, y ve la diferencia, tiene 112 oros, México, el competidor más cercano es Colombia, con 55. O sea, sí es una diferencia muy, muy notoria. Cuba con 28 oros. O sea que, aunque sea una competencia, pues que no es la élite del deporte, pues en donde hay que estar siempre ganando y dominando. Y lo está haciendo la va bien el equipo mexicano. 250 medallas en total en Santo Domingo 2026, Miguel.
3: Mi querido Ponchito, muchas gracias. Hasta el día de mañana en punto de la. Bueno, nosotros en punto de las 6, un poco más tarde.
2: Aquí estaré.
3: Gracias, Ponchito.
2: Gracias a ti, Miguel.
3: No se lo pierdan hoy a las 10 de la mañana. mañana.
2: A las 10 en el 102.5 y agradecer públicamente tu siempre tu apoyo, mi querido.
3: No, Muchas siempre, gracias. Mi querido Ponchito Vera. Se quedan con Jordi y con Manolo que van hasta la 1 de la tarde.
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0: buenos días, son las 10 de la mañana con 10 minutos de este lunes 3 de agosto. Arrancamos semana y les puedo asegurar que la canción de lunes que se eligió hoy les va a dar para arriba y les va a dar un poquito de energía necesaria para inicio de semana. Todavía vacaciones para los chavos, las universidades. Algunas universidades privadas entran la próxima semana, pero los chavos normales de educación primaria y secundaria, pues literal hasta finales de agosto. O sea que todavía hay bastantes vacaciones, si es que la lluvia nos los permite y el granizado, por lo menos en la Ciudad de México, nos los permite, porque bueno, hay muchas ciudades en toda la República que está lloviendo. Saludos, muy buenos días a toda la gente, muy buenos días a toda la República Mexicana que nos está escuchando. Ciudad de México, ¿cómo están? Estado de México, ¿cómo van? Muy buenos días. Oigan, pues va a haber un muy buen programa, muchas cosas que platicar. De entrada viene el elenco de Nadie Nos Va a Extrañar. Esta serie que, bueno, a mí la hemos platicado mucho aquí, a mí me gustó muchísimo, la vimos hace 2 años ya, creo, en Prime Video, que es una de las series noventeras que a mí más me conectó, me hizo reír, me divirtió, me estrujó el corazón. Si pueden, vean la primera temporada. Pues bueno, ya viene la segunda temporada, le fue también a la primera, que afortunadamente hay una segunda temporada, y viene el elenco de Nadie Nos Va a Extrañar aquí al programa el día de hoy. Muchas cosas que decir. Tengo boletos para Harry Styles. Hoy voy a regalar unos boletos para Harry Styles y ahorita les voy a decir cómo los voy a regalar, porque, híjole, pues son boletazazazos muy, muy, muy asediados, mucha gente, muy deseados, muchísima, mucha gente los quiere y los necesita. O sea, ya no solo los quiere, sino es como me son básicos en mi vida. Bueno, hoy boletos de Harry Styles en este programa. Muchas cosas que comentar, por supuesto. Pues la primera persona eliminada de la Casa de los Famosos ayer, que yo creo que mucha gente está viendo la Casa de los Famosos, porque ayer mientras veía yo el programa, me metí a ex Twitter para checar cómo estaban las tendencias, y de las 10 tendencias principales de México, 9 eran de la Casa de los Famosos. 9. Bueno, incluyendo a Ari Boroboy, que no estaba en Casa de los Famosos, pero todo esto, pues ahora sí que se desbocaba por la Casa de los Famosos. Así es que 9 tendencias. Les platico con mucha felicidad que todas las semanas vamos a tener a los expulsados de la Casa de los Famosos aquí en el programa. Todas las semanas, ya saben que afortunadamente este programa es vocero también de la Casa de los Famosos. Así es que vamos a estar aquí con todas las semanas, vamos a tener al expulsado para poder platicar, preguntar y sobre todo preguntarle todo lo que ustedes quieran preguntarle, todo lo que ustedes me manden, me digan, con mucho gusto se los voy a preguntar. Y bueno, pues ya sabemos, yo creo que ya mucha gente lo sabe hoy, si no, estás viviendo en una cueva, por lo menos en una cueva digital, más bien antidigital, porque pues yo creo que ya todo el mundo sabemos que pues fue Mariana quien lamentablemente salió, Mariana Ochoa. ¿Y por qué digo lamentablemente? Pues por muchísimas cosas. Primero porque la cara de sorpresa de Mariana Ochoa fue algo impresionante, porque pues es una persona con una carrera muy consolidada, pero pues bueno, aquí sí el público manda y la Casa de los Famosos dijo vas para afuera, y salió Mariana Ochoa, también compañera aquí de MBS Radio. Entonces, bueno, pues al ratito vamos a platicar de eso, porque fue de impacto, o sea, de impacto. Yo no sé quién estaba más sorprendido cuando salió Mariana Ochoa. Si Mariana, cuando dicen que sale, o cuando sale, o Luis Chaparro, que quizá jamás se imaginó que se iba a quedar, o sea, porque pues dijo, estoy al lado de una mujer que tiene una carrera de muchos años, pero pues Luis Chaparro también tiene su carrera en digital. Ya lo platicaremos, está bien interesante. Díganme qué opinan, qué opinaron, qué, cómo les cayó la noticia. Y pero bueno, vamos a hablar de eso. Y también, fíjense que los conciertos de Harry Styles, ya los primeros 2, ya se dieron aquí en la Ciudad de México, porque como ustedes saben, el 10 de agosto hay un nuevo concierto de Harry Styles, pero bueno, ya se dieron. Frida, ¿fuiste a tu concierto? ¿Te gustó? Estuvo muy padre. A ver, acerque tantito a Frida. Frida, ¿cómo estás? Buenos días.
1: Buenos días, ¿cómo están?
0: Bien, corazoncito. ¿Y tú?
1: Muy bien, muy feliz.
0: Qué bueno. ¿Cómo te fue en el concierto de Harry Styles? ¿Qué día fuiste?
1: Fui el primer día, el 31.
0: Ajá.
1: Y me encantó.
0: ¿Te encantó?
1: Me encantó.
0: Muy buen show. Además, él que anduvo corriendo por toda la Roma y por diferentes partes de la Ciudad de México, los andaban buscando por todos lados.
1: Como que es muy cercano a sus fans, o sea. Sí, además estaba su novia, está Zoe Kravitz.
0: Ajá.
1: Estaba ahí también.
0: Lo hice y o lo soplé, ¿no? Sí, que está guapísima y andaban los dos ahí caminando, echándose unos tacos.
1: Y en los conciertos ella bajó con el público y estuvo ahí disfrutando.
0: ¿Ah, sí?
1: Ajá, estaba ahí en general. Ahí.
0: ¿En general?
1: Ajá.
0: O sea, ni siquiera ahí. Hasta adelante.
1: No, estaba en general ahí disfrutando. Es que
0: están bien caros los boletos,
1: dijo,
0: por eso.
1: No me alcanza.
0: Sí. Y vaya que a su papá le va bien, al señor Lenny, porque he visto su casa y todo, pero. Oye, pero no sí, juegues, qué padre.
1: Sí, estuvo muy padre.
0: ¿Qué podrías decir tú que sí estuviste en el concierto? ¿Algún momento, algo así que digas que es padre estuvo el concierto de Harry Styles en este momento?
1: Para mí, cuando cantó Sing of the Times, ajá, creo que fue el momento en el que todos como que hasta nos dieron ganas de llorar de como lo emotivo que se veía el momento, porque además hasta salieron como fuegos artificiales y Harry se veía así como a punto de llorar también. Entonces siento que eso fue como wow.
0: Wow, qué padre. Sí. Oye, pues bueno, pues qué padre, porque además sí se ve que es muy, como que siento que a los artistas últimamente les gusta mucho México. Veo a Dua Lipa, veo a mucha gente que viene y le gusta caminar por la Roma, por la Juárez, por la Condesa, les gusta ir a los tacos, les gusta, pues, de hecho hasta lo vi con su novia, ajá, comiéndose algo en una, se pararon en un parque,
1: México,
0: en el Parque México, ajá, se sentaron y se pusieron a comer algo, ahí los dos que compraron, o sea, la verdad muy lindo y me da mucho gusto, salió a correr porque ya sabemos que Harry Styles es muy de corredor y en todas las ciudades que va le gusta correr, pero pues con esos shorts mini que parecen tanga es casi imposible no ubicarlo, porque el cuate galán y con los shorts cortitos, como que la gente lo ubicó, mucha gente le tomó videos y hasta varias marcas hicieron memes y todo de que había ido a su restaurante, porque como sí, fue a tantos lados. Pero qué padre, gracias por mencionarlo. Gracias, mi querida Frida. Bueno, pues ahí está el reporte directo de una súper, súper... ¿Cómo se llaman las fans estileras?
1: Harris.
0: Las Harris. Sí. Una Harry más, no sucia, una Harry normal, ¿no? Oigan, y señores, bueno, pues resulta que en el concierto del sábado, antes de que empezara Harry Styles, llovió fuertísimo, pero una granizada aquí en la Ciudad de México de locura, que mis respetos, que sí conservaron el concierto, que no lo pospusieron, porque yo me pregunto, porque independientemente de que los escenarios tienen, pues digamos que techito, por decirlo de alguna manera, pues el agua se mete por todos lados y está bien cañón. Yo me pongo a pensar como con los ingenieros y lo digo, qué valor de hacer un concierto con esa lluvia que entra por todos lados, con tantos cables, con tantas pues cosas eléctricas que hay encima del escenario y que no te vaya a dar un toque. Afortunadamente no pasó absolutamente nada, no decepcionaron a todas las personas que estaban pues esperando a Harry, pero sí, qué miedo hacer un concierto así. Les voy a contar una historia que a mí me pasó hace no mucho tiempo, bueno, sí, perdón, hace bastante tiempo. Como ya les he platicado, yo durante mucho tiempo me dediqué a poner luz y sonido en un negocio que se llamaba Music Systems. Y cuando empezábamos, pues éramos nada más mi socio y yo, Raúl Alcocer y yo, que le mando un gran saludo. Y los dos, pues, cargábamos las bocinas, conectábamos todo, y llevábamos unos overoles, perdón, para cargar todo. Y posteriormente, pues ya nos cambiábamos de traje y ya mezclábamos y yo animaba. Resulta que un día estoy poniendo una fiesta en un lugar, estábamos colocando apenas todo el equipo de sonido y yo estaba pues donde estaba la, digamos que el equipo, y mi socio estaba conectando el cable principal para que tuviéramos corriente. Ya teníamos corriente de hecho, pero prácticamente hay algo que se llama la acometida, que la acometida es como un cable muy grande que va de donde tú conectas un equipo de sonido o un equipo grande hacia las cajas de registro donde llega la luz, la energía eléctrica a una casa o algún negocio, ¿no? Que ya saben que hay casas que tienen dos fases, hay casas que tienen tres fases, cuando se necesita más potencia, ¿no? Más watts. Bueno, el asunto es que de repente ya teníamos luz, todo bien, y yo estaba solito, eran como las 2 de la tarde, 3 de la tarde, y la fiesta iba a ser en la noche, y entonces voy a probar el micrófono. Y entonces resulta que estoy yo solo, mi socio anda por allá afuera, caminando, trayendo cajas y tal, y agarro y prendo mi micrófono para probar el micrófono, porque yo, además de mezclar un poco la música, mi socio era mucho mejor DJ que yo, animaba mucho. Entonces agarro y prendo el micrófono, pero en esa época usábamos micrófonos alámbricos, tenía su cable normal, ¿no? Entonces un cable Canon, la gente que sabe de micrófonos y así, pues se me entenderá muy bien, un cable normal, un micrófono normal, lo prendo, y en el momento en que lo prendo, me da una descarga porque había llovido un día antes, por eso me correnté ahorita con el Harry Styles, y yo... Y entonces, como yo lo tenía agarrado el micrófono en la mano, pues normalmente un toque lo que hace no es que te relaja, sino que más bien te tensa. Y entonces yo me quedé amarrado al micrófono, o sea, es como lo agarré más fuerte. Y entonces empecé así, yo... y me movía, hagan de cuenta, ¿se acuerdan de esos muñecos que ponen afuera del Oxxo y de las farmacias similares y de las agencias de coches que vuelan así? Yo, y entonces pasa de lejos mi socio y creyó que yo estaba bailando, jugando, porque al mismo tiempo había música de fondo, pues ya estábamos probando todo, entonces había música, y me ve a mí, como bailando al otro lado. Afortunadamente, mi socio como que notó que no era normal como me estaba moviendo, vio el micrófono y afortunadamente se le prendió el foco y desconectó desde la caja de fusibles, no recuerdo cómo se llama el registro, así arrancó inmediatamente los cables y obviamente me quitó la corriente y hasta ahí descansé. No les voy a decir que fue mucho tiempo, yo sentí que fue un minuto, han de haber sido real unos 10 segundos, yo creo que no más de 10 segundos, pero no manchen el toque que me puse, o sea, pero fuertisísimo, un toque mucho más fuerte que muchos de los que me están escuchando, que se los dan todos los días en sus plumitas, no se hagan, ya los cachamos, pero el asunto es que este toque eléctrico sí fue terrible, fuertísimo, y desde ahí me da muchísimo miedo los toques, tengo mucho cuidado y jamás en la vida me verán acercarme a una caja de fusibles cuando de repente se va la luz o algo así. Bueno, bajo, ya saben, con cuatro chanclas de plástico, muevo los fusibles nada más con un palo desde lejos, me da pavor, porque la gente que ya nos hemos quedado pegados con un toque, pues sabemos que fue. Afortunadamente a Harry Styles no le pasó nada, el sábado no hubo ningún accidente, fuera de que se cayó, sí, lamentablemente sí se resbaló mi querido Harry Styles por la misma lluvia, pero bueno, afortunadamente no le pasó nada. De hecho, los videos andan por todos lados en las redes, porque pues sí se dio un buen trancazo, pero se levantó muy bien, siguió cantando y todo perfecto. Así es que bueno, si alguien más quiere volver a ver a Harry Styles, 10 de agosto, esperemos que no llueva y por supuesto que los ingenieros sean tan buenos como fueron el sábado y que no le pasa ningún toque eléctrico a nadie. Señores, son las 10:22 de la mañana, esto es Jordi en Exa, es lunes 3 de agosto, estamos completamente en vivo y tenemos mucho que platicar y mucho que decir, y les voy a contar, elegí esta canción porque siento que ya estamos en semana de, pues de a la mitad, un poquito más adelante del verano, y como que ya de repente nos cuesta trabajo y nos da medio flojerita, entonces dije, una canción para aprendernos, para pasarla bien, para pues para que sí, realmente te recibamos pila extra. Así es que miren, la canción original se llama Come on Eileen y es de los 80s, fue completamente de los 80s, el grupo original se llama Dexys Midnight Runners y este grupo, con esta canción, de hecho esta es su canción más famosa, resulta que fueron primer lugar en Inglaterra, primer lugar en Estados Unidos con la canción de Come on Eileen, que en realidad la canción nada más habla así como de Eileen, échale ganas a la vida, déjate preocupar y échale ganas y para adelante. Pero el asunto es que después, en los 90s, al principio este grupo de Dexys Midnight la hizo como muy en pop, muy en funk, muy como que muy rica, pero muy rockerita. Y después, en el 95, hay otro grupo hay otro grupo que se llama Seb Ferries, con su grupo, que es más de ska, es más de punk, y hacen la nueva versión. Y la nueva versión de la canción se las quería poner porque yo es de las pocas canciones que la nueva versión me gusta más que la original. La nueva versión me parece mucho más movida. Al ser Sky Punk es muy arriba, muy buena. Este grupo de Safe Ferries nació, bueno, más bien empezó en Orange County, en California. Su vocalista es Monique Power. Después, este fue también su mayor éxito. Fíjense qué chistoso. El grupo original, su mayor éxito fue esta canción. Y cuando le hacen el cover los de Safe Ferries, también es su mayor éxito. No llegaron a primer lugar, pero a mí me gusta más la segunda versión que la primera. Y la vocalista, que se llama Monique Powell, es una mujer que ya se deshizo Seth Ferris, pero ella sigue cantando y sigue cantando esta canción. Hoy en día, obviamente ya no le va tan bien como le iba con el grupo, pero la canción es buenísima. Así es que, señores, creo que es una muy buena rola para arrancar la semana. Mi querido Elías, buenos días a todo mundo. Señores, vamos a echarle ganas. Suelta.

0: Carolina, tenía que salir Janet. Ahorita vamos a hablar de eso, ahorita vamos a hablar de la Casa de los Famosos. Dice, hola Jordi, buenos días, buen inicio de semana, saludos desde Cuautitlán Izcalli, María Ávila. Vamos a dar los boletos para el concierto, ahorita les voy a decir cómo le vamos a hacer. Luego dicen, hola, buenos días, queremos hablar de la Casa de los Famosos. Claro que sí, ahorita vamos a hablar de todo eso. Manolito Fernández, buenos días amigo, ¿cómo estás?
1: Bien amigo, bien contento de verte, saludarte, contento de estar aquí esta semana con toda la gente. Sí, ahorita platicaremos de la Casa de los Famosos porque sí, mucha gente me escribió, sabe, mucha gente sabe, y para lo que no, Jordi y un servidor produjimos muchos años el programa de televisión que tenía OV7.
0: Sí.
1: Entonces sí, tenemos buena relación, además que Mariana pues es compañera aquí de la cabina. Sí. Entonces sí, mucha gente me escribió. Ahorita platicaremos de la primera eliminada. Amigo, no sé si ya sabías, ya tiene equipo el jugador que fue la sensación del Mundial, Bocinha, ¿no? Que se decía que llegaba a Querétaro, que se decía que llegaba a no sé dónde, ya Colo-Colo, Chile, finalmente. Ajá. Es el destino. Yo sí creo que es más un tema comercial. Ajá. Que un tema deportivo.
0: Porque ese está
1: es
0: muy grande, ¿no?
1: Ya está muy grande, a ver, sí, ojo, hay porteros, sobre todo porteros que a los 40 años, pues, siguen teniendo un muy buen nivel. Pero yo sí creo que un equipo como Colo-Colo, honestamente, pues no creo que sea como la mejor opción. Pero bueno, ya hoy en la mañana que ya decían que sí, que no, y ya vi imágenes ya llegando al aeropuerto, tal, entonces ya es un hecho. Y entonces sí, esta gente, de estas cenicientas que hubo en el Mundial, Bocinha,
0: Se la están cumpliendo. Una pregunta, tú sabes, yo vi una imagen de que él estaba llorando cuando estaba firmando el contrato. Tú sabes, es que ya ahora con inteligencia artificial ya uno nunca sabe qué hacen y qué no. ¿Tú sabes si sí lloró cuando estaba haciendo el contrato?
1: Creo que estaba muy emocionado porque creo que también era parte como de un sueño, una promesa para, me parece que para su papá. La verdad es que no sé muy bien, pero también lo vi ya disfrutando estas fiestas del Mundial con Jorge Campos, con René Higuita, como con grandes porteros, y a todo mundo también acercándose a pedirle fotos. Pues insisto, es como una historia bien padre de Cenicienta.
0: Qué padre, me da mucho gusto que sí se la haya logrado.
1: Exactamente, amigo. Por otro lado, si me lo permite la producción, quiero que hoy seas tú el que dé los resultados de este fin de semana del fútbol, amigo.
0: No quiero.
1: Dalos tú, amigo, dalos tú, porque ganó el América,
0: ganó el América ayer en la noche.
1: Ganó el América 3-0, exactamente, ganó Toluca al Necaxa, el Atlas perdió con Monterrey, los Tigres perdieron con Querétaro, León le ganó a Pachuca. Pero amigo, no sé si me quieras complementar el resto de la jornada.
0: A ver, señores, ayer jugó esta jornada Atlante Cruz Azul.
1: Sí, señor.
0: Ganó el Atlante, no estoy seguro si 3-2. Pero quiero decirte algo, realmente, te lo digo en serio, me da gusto que haya ganado el Atlante. A nadie le gusta que su equipo pierda, obviamente. O sea, no te gusta que tu equipo pierda. Pero sí me da gusto que haya ganado el Atlante. Te voy a decir por qué. Porque llevaba tanto tiempo en segunda división, y yo que te he visto a ti, que eres fan, que me da gusto que le vaya bien al equipo. Porque no quiero que vuelva a bajar.
1: Sí.
0: O sea, no quiero que vuelva a bajar. Yo soy un poco extraño con este asunto porque como no soy tan clavado con el fútbol, pues como que de repente digo, bueno, estaría bien. O sea, como que me gusta que, pues que las cosas estén como parejas. A veces, inclusive a veces hay partidos que digo, ay, que metan otro gol del otro lado para que se empareje y se ponga bueno. Entonces, sí, perdió el Cruz Azul, pero me dio gusto que fue contra el Atlante porque, pues quiero que ya el Atlante ya no vaya a bajar. ¿Ya no va a haber descenso?
1: Ya no va a haber descenso. De hecho, esa es una de las cosas que queremos platicar porque justamente...
0: O sea, más bien sigue sin haber descenso.
1: Sigue, ¿no?, sin haber descenso, no, pero más bien antes había una posibilidad, habían dejado abierta. Ahora ya no hay ni posibilidad. Entonces, claro, los equipos de la división de la Liga de Expansión, digamos, la de abajo, se están como quejando, incluso se cuenta, empiezan los partidos y se quedan un minuto quietos los dos equipos. De manera de decir, güey, es que ¿qué nos motiva? Claro. O sea, antes era, pues ahora le echéle ganas, sí, el Atlante le costó 12 años. O sea, porque deportivamente, insisto, mucha gente sigue en contra de que haya comprado su lugar, pero entonces es que no había otra manera porque deportivamente lo ganó en 3 ocasiones. Uh-huh. Entonces, ahorita lo que está pasando es que ayer, por ejemplo, se tomaron una foto, me parece que Cancún y La Paz, me parece, no me acuerdo quién, foto, los dos equipos juntos tapándose la boca, diciendo que okay, no nos van a multar si nos seguimos manifestando sin jugar un minuto. Bueno, o sea, ¿de qué manera le podemos decir a la gente que esto no ayuda a la competencia? Y lo digo como aficionado que genuinamente me gusta mucho el deporte. No, ¿qué te motiva? Antes, por lo menos, el equipo que quedaba en último lugar lo multaban. Claro. Y esa multa económica iba a los equipos de expansión. Ahora ni siquiera multa.

0: Claro, Cruz Azul lleno de suplentes, pero como bien dijo el entrenador del Atlante, pues ya quisiera yo esos suplentes. El equipo, el Cruz Azul es un equipo durísimo y llevaba creo que 14 partidos sin perder este entrenador y venían de ser campeón de campeones. Entonces la verdad es que fue bien meritorio. No me voy a meter en temas de arbitraje y eso, que la verdad estamos pagando derecho de piso los potros, porque qué cosa, cómo nos dan acuchillados estos tres. Pero bueno, me da mucho gusto que por lo menos esté siendo protagonista, esté hablando de mucho, pero me da mucha tristeza que deportivamente hablando sigamos en la mediocridad y sigamos, por ejemplo, repatriando jugadores mexicanos de los que juegan en el extranjero, trayéndolos de regreso. Digo, obviamente nadie está peleado con su bolsillo y qué bueno que les va, que tenga una mejora salarial, pero nunca lo vamos a lograr así.
1: Sí,
0: claro. Jamás lo vamos a lograr así.
1: Completamente de acuerdo. Pues bueno, ahí está, señores. Estamos arrancando el programa. Ahorita platicamos, la gente que nos está preguntando en la casa de los famosos. Díganos qué opinan, por favor. ¿Les gustó la decisión de ayer? ¿Les pareció injusto que saliera Mariano Ochoa? ¿Les pareció bien? ¿Creen que debía haber salido alguien más? Mándenos WhatsApp al 5584-111407. 5584-111407. Y ahí les va lo de Harry Styles. ¿Cómo vamos a ganar los boletos de Harry Styles hoy? Les vamos a pedir que venga las personas a la cabina, pero tienen que ser fans de Harry Styles, porque va a venir la gente aquí a la cabina. Ahorita les vamos a decir dónde estamos ubicados y la idea es que la primera persona que llegue sea la primera que pase. Van a subir aquí y les vamos a hacer preguntas de Harry Styles. La primera persona que pueda contestar tres preguntas al hilo correctamente se queda con los boletos para el concierto el 10 de agosto en el Estadio GNP.
0: Wow.
1: ¿Cómo van a pasar? Según cómo vayan llegando aquí a la estación.
0: En orden de aparición.
1: O sea, si nada más llegan, no sé, 15 y el número 5 tiene las tres correctas, ya le hiciste. Si hasta el 15 digamos que llegan hasta el 15 y ninguno tiene las tres correctas, pues el que más haya tenido
0: es que más haya acercado.
1: Pero
0: sí,
1: si el primero que llega tiene las tres correctas, las respuestas, pues ellos se llevan los boletos. ¿Dónde estamos? Estamos en Mariano Escobedo 532, aquí en la colonia Polanco. Mariano, bueno, es Anzures en realidad, si lo quieren poner en su Waze o en su Google Maps. Es Mariano Escobedo 532, casi esquina con Mazarik. Aquí estamos, se forman aquí afuera. ¿Está bien, Tony? Que se formen aquí afuera, que digan venimos a lo de Harry Styles. Y allá la gente de promoción, si nos puede echar la mano Promoción Exa, se los vamos a agradecer nada más para formar a la gente.
0: Está buenísimo, porque sí les puedo decir que son boletos súper cotizados.
1: Entonces está,
0: sí, yo que tengo una hija adolescente que no conseguimos, son súper, sí, súper cotizados.
1: También mi hija quería ir y pues tampoco conseguimos. O sea que sí son súper buenos boletos.
0: Sí.
1: Así es que bueno, vengan. Señores, son las 10:36 de la mañana. Síganos comentando en la casa de los famosos. Regresamos, no le cambien, es Jordi Nexa.
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0: 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A ver, hay mucha gente que está mandando mensajes, dice, hola Jordi, buenos días, oye una pregunta, ¿me puedo ir a formar y que conteste mi sobrina? Los boletos son para mi sobrina que vive en Tijuana, voy a ir al súper. No, tienen que, la gente que venga tiene que contestar, la gente que esté aquí, o sea, no podemos poner a nadie por teléfono, lamentablemente, corazón, disculpa. Estamos hablando de los boletos de Harry Styles. Dile, hola Jordi, sigo en shock después de ver salir a Mariana. Obvio, debió de haber salido cualquier otro, pero más me extraña que sus fans no la hayan apoyado. Otra persona dice, hola, yo pienso que se hubiera ido Janet y no Mariana, porque siento que tiene más fans Mariana que Janet, y aparte era como un mueble ahí en la casa. Mi nombre es Arturo Estrada. A ver, entrémosle de lleno al tema de la Casa de los Famosos. Manolito Fernández,
1: sí, señor.
0: Estuvimos viendo, pues obviamente, toda la semana todo lo que pasó, y yo creo que nosotros estamos tan impactados como ustedes, ¿no?
1: Estamos tan impactados como la misma Mariana. O sea, la cara de Mariana al salir fue impresionante. Sí, yo honestamente no pensé que saliera Mariana.
0: Yo tampoco.
1: Por el fandom tan fuerte que existe, y sobre todo porque Mariana estaba generando mucho contenido. Eso es real. Como bien dicen, una cosa es lo que nosotros sabemos, creemos y queremos, y otra cosa es lo que genuinamente pasa. Sí les puedo decir de muy buena fuente, y tú que ya participaste en proyectos como este, siendo panelista de la Casa de los Famosos de Telemundo, sí les puedo decir que los votos y las llamadas, sí, que entran son reales.
0: Sí, 100% reales.
1: Porque independientemente que hay un notario, interventor, no sé qué, una autoridad que ve estas llamadas, si fuera por contenido, genuinamente el productor, quien fuera que tuviera lesión, no hubiera sacado a Mariana, porque ya había empezado a haber como muchos roces con Cintia, con Aldo, con tal, y eso pues te genera contenido y eso genera como más conversación.
0: Mariana era una bomba de tiempo.
1: Sí.
0: O sea, yo la vi en la semana en el 24/7 y en muchos los resúmenes, y se veía su cara así de cuando
1: contenida.
0: Ya se quería prender, contenida, con así, pero a 2 segundos de explotar. Y yo decía, a mí me dolió mucho que saliera por varias cosas. La primera, pues porque la queremos, porque es nuestra amiga, hemos trabajado con ella, tal, obviamente a nadie le gusta que alguien que conoces pues tenga una mala experiencia como fue esta, definitivamente. Segunda, porque sí creo que era la que más contenido iba a dar. De las que más, porque estaba, se iba a pelear, porque además conocemos a Mariana y Mariana es
1: tiene un temperamento fuerte. Sí.
0: Un temperamento fuerte. Y tercera, porque también faltaba todo el chisme de OB7. O sea que si bien Manolo y yo nos sabemos muy, muy de primera mano
1: Las siete versiones,
0: pues como que no se había hablado, y sí, eso se iba a poner muy bueno. Entonces, pues Mariana al final también es muy conocida y pues mucha gente la iba a seguir viendo por eso. Pero ahí te queda claro lo que acaba de decir Manolo, que las votaciones son las votaciones, y como voten, así lo van a respetar. Yo que he tenido la oportunidad de trabajar con Pali, que es uno de los productores y el showrunner de la Casa de los Famosos, él dice, aunque salga alguien que todo el mundo cree que es la persona que va a dar más contenido, la casa se reestructura cada semana y sale uno y hay otro. Ahorita hay 18, bueno, ahora 17. Ajá. Hay mucha gente que va a generar contenido, pero sí me dolió mucho que saliera Mariana, y la cara, yo nunca había visto una cara como la de Mariana cuando le dicen que ella va a salir, o sea, de ninguna de las temporadas. Su sorpresa fue tremenda, o sea.
1: Y es que, ¿sabes qué? Además, esta temporada es la primera vez que por lo menos la Casa de los Famosos México está utilizando físicamente este desarrollo de dónde se hace una dinámica, dónde otro. Si te fijas, todos los años del cuarto este de nominados caminaban por el jardín, se despedían, entraban al carrusel a dar la vuelta. Ahora, de repente, de estar en la sala de nominados, ya estaban en el carrusel. Entonces, yo creo que ellos mismos no sabían cómo
0: qué iba a pasar,
1: cómo iba a ser, tal, tal, tal. Cuando se abre la puerta, no sé si Mariana dijo, o sea, es otra vez el pasillo de luz donde caminamos a la sala nominada. O sea, como que ella misma no entendía, genuinamente creo que hasta que vio gente debe haber dicho, ok, ya, porque hasta que se subió al carro, ya ella nos lo contará el miércoles, pero hasta que se subió al carro, ya se despide y saluda a la gente. Entonces, sí fue como complejo. ¿Qué es lo que creo que va a pasar? Va a empezar a agarrar más fuerza este fandom que estaban diciendo ayer de los como las
0: influencers,
1: de las nuevas generaciones, más chavos, sobre todo las dos niñas que se le posicionaron a Mariana, sí. Que yo decía, es que si Mariana regresa, ahí se va a poner bastante
0: sí,
1: bueno,
0: cara, yo también quería ver ese mitote
1: con ellas, con Aldo, o sea, contra Aldo, contra los que no les gusta, son como muy relajados y Mariana es muy metódica. Sí, la verdad es que pues sí es la casa lo va a sentir unos días y luego pues sí. Va a darle la vuelta.
0: Estamos hablando de Mariana Ochoa, que fue la primera expulsada de la casa de los famosos. Dice, hola Jordi, estuvo bien que saliera Mariana porque igual trató de tirar mala vibra contra Aldo por lo que le dijo, incluso trató de poner a los demás en contra y pues no, la vibra de esa casa no es de eso. Otra persona dice, Mariana siempre fue abajo en las encuestas, qué bueno que salió. Dice otra persona, hola, yo quiero saber cómo es Manolo, síguelo en sus redes,
1: @soymanolofer en Instagram, ahí me tienes y aquí estoy.
0: Dice, buen día, soy Iván Cortés, el güero callejero. Saludos para mi amada Geraldí y mi hijo Iker. A mí sí me gustó que saliera. Miren, cuando se preguntan por qué salió, yo les voy a dar mi punto de vista de por qué creo que salió Mariana y por qué creo que iba abajo en las encuestas. Chistosamente, la Casa de los Famosos ya no tiene mucho que ver solamente con los fandoms que traes, ajá, sino con los fandoms que haces adentro. O sea, siento que la gente ve las vibras y la gente que realmente está enganchada con la Casa de los Famosos va teniendo de repente como más empatía con unos y menos empatía con otros. O sea, como que van viendo lo que pasa en la casa. Yo creo que Mariana entró con muchas ganas de que le fuera bien, ajá, porque pues obvio acaba de terminar OB7, está haciendo su carrera, le está echando todas las ganas, y entonces yo siento que en muchas ocasiones ella trató de como actuar un poco, como de no ser tan sincera con sus emociones, con lo que pensaba, con lo que quería, como quedar bien con algunos, o no ser 100% real. Y entonces eso la gente lo percibe.
1: Sí.
0: Aunque tú traigas a todo el fandom de OB7 y todo el rollo, la gente lo percibe. Porque la gente al final que vota es la gente que está viendo la Casa de los Famosos. No necesariamente si tú, los que seguían a OB7 hace 3 años en la gira, si no están metidos con la Casa de los Famosos, no lo ven. Y yo siento que Mariana, con tantas ganas de que le fuera bien, obviamente, lo sé porque yo he estado de los dos lados. He estado adentro de la casa, he estado de experto y he estado con los productores
1: claro,
0: también.
1: Claro, en la parte de producción.
0: Y entonces, cuando tú no eres 100% real, no te va bien. Se los digo porque a mí me pasó. A mí cuando yo entré a la casa de Big Brother, hubo cosas que no fui 100% real y me castigó la gente. O sea, la gente me castigó, no lo volvería a hacer igual. Pero eso pasó. Ejemplo, de repente llega Mariana y le dice Aldo está siendo 100% real. Puedes odiarlo o amarlo, pero está 100% real, entonces la gente lo ve real.
1: Así como es.
0: Quiere. Exacto. Janet, por ejemplo, yo también pensé que la primera que iba a salir era Janet, pero Janet fue real. O sea, Janet fue real en el asunto de no aguanto los ronquidos, me salgo de este cuarto. Se echó a toda la casa encima, pero no se echó al público encima, porque fue real.
1: La gente agradeció que fuera honesta.
0: Que fuera honesta. Sin embargo, creo que Mariana, con ganas de que las cosas salieran bien, no lo fue.
1: Tienes razón.
0: Ejemplo. Te dice Aldo, es que tú me cagas, es que tú no me soporto, es que tú desde ahí me cagabas, tal. Y ella, en lugar de contestarle nada, dice, cambia el tema. Sí, porque tal. ¿Y sabías tú que también me vestiste en tal época? ¿Y sabiste tú que tal canción, tal? Es como, ¿cómo? Te están ofendiendo de frente, te están diciendo de frente, me cagas.
1: Te están confrontando.
0: O sea, es como, lo mínimo que sería es como, ¿y por qué? ¿Qué te hice? ¿O qué tal? O sea, y no contestas. Entonces, ahí se nota que no está siendo real, que no está siendo tal, aunque por dentro estés contenida. Por eso se veía contenida a Mariana tantas veces, porque no estaba diciendo lo que realmente pensaba. O sea, Cintia Clitbo lloró, Luis Chico
1: Chaparro,
0: perdón, Luis Chaparro, ay, me fui con Gómez Chico. Luis Chaparro, pues sí, quizá estuvo mucho más tranquilo y mueble, si quiere o no, pero real.
1: Claro.
0: La gente ama hoy lo real. Por eso amaron a Aldo, por eso amaron a Wendy en su momento, porque son reales. Y creo que Mariana, lamentablemente, siguió eso que nos enseñaron a los televisos desde hace una vida, que es finge, no seas tú.
1: Oye, y no será, ayer platicaba con mi esposa, no sé si también haya tenido que ver. Acuérdate que Mariana fue la sorpresa de la temporada. O sea, ella no la anunciaron desde antes, no le hicieron su cajita de muñeca, la gente no sabía que iba a entrar. De repente, 3-2, pum, entró. Como que a todos los demás ya la gente sabía que iban a estar, entonces a lo mejor ya su fandom se preparó para ir acomodando cosas. Y a lo mejor a Mariana, cuando su fandom o cuando la gente se enteró que estaba y ya no le dio tiempo a reaccionar, o a la gente ni siquiera le dio tiempo de hacerse una idea de cómo iba a ser Mariana.
0: Sí, puede ser.
1: A lo mejor
0: sí,
1: sucedió, también. Porque tampoco es una regla, porque lo mismo pasó la temporada pasada con Abelito, y Abelito pues llegó hasta la final. Claro. ¿No? Entonces yo creo exactamente lo mismo que dices tú, no lo había visto así, pero tienes razón. Por ejemplo, Luis, yo honestamente no conocía su trabajo, eso no quiere decir que sea bueno o malo, yo no conocía su trabajo. Sin embargo, a Luis, cada que alguien le decía, se le posicionó a decirle, güey, esto es. Su cara era de, madres, pues creo que tienes razón. Pues, güey, o sea, su cara era genuinamente, no sé si bien o mal, pero es, o sea, es real. A Memo Schutz, por ejemplo, Memo es un dude que está preocupadísimo por lo que pasa y verdaderamente está como de, güey,
0: la gente, no es mi mundo
1: tal. Entonces la gente le está criticando este tema de que todos son cosas del deporte tal. Es su manera como defenderse, porque es como es lo que conoce, lo que claro. Sabe, está haciendo él.
0: Hasta Janet fue muy ella cuando se pusieron los posicionamientos, porque es que te pasaste, porque saliste de, porque roncamos y no, sí tienes razón, es un error, no me di cuenta. Y en cambio Mariana fue contestona más fuerte, como que se le estaba saliendo la verdadera Mariana, que yo creo que debió haberla tenido toda la semana.
1: Sí, tienes razón.
0: O sea, toda la semana, pero no la sacó. Y yo, no sé ustedes, yo me muero de ganas de ver que siga Memo Schutz, primero porque me cae muy bien, y segundo porque quiero ver cuando salga vestido de pelota de tenis. Porque ya como sé. Está sacando diferentes ropa que me parecen tan feas como llamativas, o sea, igualito de proporcional, o sea, el traje de fútbol con el que entró a la casa casi me muero, pero es el llamativo
1: de ayer, sí.
0: De eso se trata, sí, de llamar la atención. Entonces, si lo voy a ver de verde fluorescente como pelota de tenis, lo quiero ver, y ahí miel me cae muy muy bien. Pues digo, al final no me hubiera gustado que no hubiera preferido que no saliera Mariana, la verdad, pero bueno, pues lamentablemente así fue. Ya platicaremos con ella aquí en la semana y estaremos chambeando para...
1: Y esto es lo que genera exactamente un proyecto como este, pues, y pues bueno, aquí seguiremos platicando de él.
0: Exactamente.
1: Cada semana.
0: Ok, bueno, vamos a ir con Harry Styles, vamos a echar relajo, viene la gente de Nadie Nos Va a Extrañar, esta serie súper, súper, súper talentosa, pero súper talentosa, súper exitosa, vienen los chicos para platicar de ellas, que se estrena ya el 7 de agosto en Prime Video. En fin, va a estar buenísimo el programa, no le cambien, no se muevan, la música va a estar muy buena también. 10:57, regresamos.

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1: Buenos días, feliz Astro Mañana, aquí tu astro con Jordi en Exa. Vamos a hablar de un tema muy interesante, así que si usted va en el coche, va en la calle, está en su casa, está trabajando y le gusta la astrología, conéctese un rato con tu astro para hablar de las posiciones zodiacales, para hablar técnicamente qué es lo que sucede que a veces nos mueve la vida o nos llama la atención. Ahora mismo la luna llena estuvo en el cielo. El 29 de julio la luna se llenó en el signo de Acuario. Si usted es Acuario, tiene el ascendente Acuario, la luna en Acuario, sí, le afectó. Toda luna llena representa un cierre, un cambio y un proceso que debe de culminar. Cuando vemos en el cielo y la luna está totalmente redonda, en las tradiciones esotéricas milenarias se mostraba que algo se iba a concluir, que la luna se llenó, que no le cabe una gota más, que hay una señal donde debo de abrir los ojos, cambiar de perspectiva. Como no es tan mágico, sino que es procesarlo paulatino, esta luna llena abre unos días de cambios, darme cuenta, conversaciones incómodas, y como la luna representa las emociones y los sentimientos en la astrología, mucha gente de signo Acuario, con Venus en Acuario, con Luna en Acuario o con planetas importantes en este signo, tiene cambios y ajustes. Cuando hay una luna llena, uno puede ver un rompimiento, puede ver que algo no salió bien, puede ver que algo no está acorde a lo que necesito y por eso hay problemas, situaciones que me llevan a revisión o cosas que me jalan los pelos o me siento mal. La luna llena en Acuario viene a darnos libertad. Acuario es el signo de romper las cadenas, de hacer lo que queremos y de buscar independencia. Si entendemos entonces que una luna llena está marcando un cierre, que Acuario significa libertad, cambios y sobre todo hacer lo que uno quiere, pues básicamente esta luna nos está diciendo, amigos míos, que es hora de hacer lo que nos da la gana. Obviamente con responsabilidad y no siendo libertinos. Lo primero que vamos a hablar a nivel muy técnico y como su asesor energético, es una cosa ser libre y otra cosa es ser libertino. Cuando soy libre me baso en lo que quiero, lo que deseo, lo que me hace bien, lo que me da bienestar. Cuando soy libertino rompo las reglas, no tengo consecuencias, hago sufrir a otros y no tengo control de mi yo. Esta luna llena en Acuario se da siempre en oposición a su opuesto complementario que es Leo. O sea, para que aprendas un poco de astrología, la luna siempre se va a llenar en el signo opuesto del cumpleaños que esté vigente. ¡Feliz cumpleaños! De hecho, a todas las leonas y los leones del zodiaco, la época del brillo, de ser generosos, de vestirse bien, de llamar la atención. Por eso hay una luna llena en Acuario donde date un momento para pensar, llévate a el límite de ser capaz de 1. Revisar si es libre o no. 2. El vínculo que tiene la pareja que tiene realmente, si le ofrece lo que usted quiere, usted se lo aguanta o se lo aguanta. También, esta luna llena en Acuario viene con sorpresa. Estas sorpresas se las voy a dejar en el siguiente bloque para que sigan con más con Jordi en Exa.
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1: Y continuamos en estas astromañanas. Yo soy tu astro en este segundo bloque de Astrología Fácil. Si a usted le gustan estos temas, pare sus antenas o ponga atención aquí con Jordi en Exa. Y vamos hablando de la luna llena en Acuario, que sucedió este 29 de julio pasado. La luna llena representa el momento de cierre, de cambio, de abrir los ojos en una situación específica. Si usted es Acuario, tiene el ascendente en Acuario, la luna en Acuario, si usted ha sentido que estos días se siente raro, rara, diferente, pues es el momento tal cual para que usted se libere de una situación que hace muchos yo sé que está pensando, que lleva diciendo, ¿será que lo hago? ¿Será que no? Y ahora es el momento justo. Este 29 de julio, cuando la luna estuvo allá totalmente rellenita en el cielo, nos dimos cuenta o caímos en cuenta o pensamos que sí es correcto hacer lo que queremos, evidentemente diferenciando entre la libertad y el libertinaje. La libertad me cuenta que estoy haciendo cosas por mi bienestar, porque lo deseo y porque me hace bien. El libertinaje a veces es sobrado por la emoción, el deseo y no pienso en las consecuencias. Por eso esta luna llena es tan especial para todos los acuarianos o acuarianas, esos que cumplen entre el 18 de enero y el 20 de febrero. Si usted escucha esto, está dentro de las fechas y tiene que tomar alguna decisión, ajustar algo en su casa, cambiar hábitos, decir que no o aprender a poner un sano límite, es importante tanto con sus hijos como con su pareja. Y esto también se da porque los nodos del karma también cambiaron. Los nodos del karma cambian cada 18 meses. Si bien yo sé que esto es muy técnico, quiero explicarlo lo más sencillo posible. Existe el nodo norte, que es la evolución del alma, y existe el nodo sur, que es soltar y dejar ir como si fuera una escobita. Estos nodos cambian de signo cada 18 meses y han cambiado ahora entre el 26 y el 27, hace unos días. Estos nodos cambian para generar un poco de apertura y hacer que la gente evolucione. Estaban visitando Virgo y Piscis desde enero del 2025. Si usted es Virgo y me está escuchando, usted bien sabe todos los cambios que tuvo en el 2025 y cómo hoy es una guerrera o un guerrero. Si usted es Piscis, igual le pudo ir mejor, le pudo ir bien y pudo haber avanzado más en la vida. Ahora el nodo norte, que representa la evolución del alma, va a estar sobre Acuario en los próximos 18 meses, o sea, más o menos hasta marzo del 2028. Y el nodo sur, que es soltar, dejar ir, el que revisa y el que muestra ahí cómo están los puntos sobre las íes, va a estar sobre Leo. Leo tiene muy buenos aspectos para estos próximos meses, sin embargo, el nodo sur sí le dice, ¿quieres ganar más? ¿Qué vamos a soltar? No todo es como tú quieres, va a haber ajustes o va a haber que liberarnos del pasado, de personas, de situaciones, de un empleo. O sea que para Leo se vienen 18 meses de soltar cosas que ya no sirven, que ya le estorban, que ya no necesita más, para que gane mucho más con el tránsito de Júpiter, que es expansivo, que es positivo, sobre su signo. Hablamos en esta mañana de los acuarios, de cómo la luna llena para todos los signos es marca el momento de abrir los ojos, liberarnos de algo en los próximos 6 meses. Y hablamos del cambio de los nodos del karma, nodo norte en Acuario, mostrándole nuevos caminos, oportunidades para que usted ahora sí tome decisiones. E hicimos un aviso a los leones de empezar a soltar, revisar lo que no usa en el closet, qué amistades ya no necesita, cómo está usted en el amor o si básicamente en el trabajo ya necesita un ajuste. Yo soy tu astro, síganme en todas las redes sociales como @tuastro en Instagram y @tuastro en guión bajo en TikTok. Todas las mañanas de lunes, miércoles y viernes, aquí tu astro, su asesor energético de confianza con Jordi en Exa.
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0: 29. La gente nos sigue diciendo muchas cosas, Manolito, sobre lo de Harry Styles. Entonces, repíteles un poquito cómo va todo el asunto de Harry Styles hoy.
1: Esos boletos que ya no hay, esos boletos que quizá con granizo o no, sin granizo, para el concierto de Harry Styles del 10 de agosto, tenemos boletos hoy. ¿De qué manera se van a dar? Necesitamos fans, verdaderos fans de Harry Styles. Harris, me dijiste que se dicen Harris, exactamente, que vengan aquí a la cabina, que vengan aquí a la estación Mariano Escobedo 532, porque les vamos a hacer unas preguntas, les vamos a hacer un test de Harry Styles. ¿Cómo va a ser? El primero que llegue es el primero que participa, y el primero que llegue es el que primero que tiene oportunidad de hacer. Si el primero que llegue tiene las respuestas, ya pasó. Así de fácil. Si llegan 15 y ninguno tiene, y el 15 lo logra, el 15 se lleva los boletos.
0: Exactamente. Mariano Escobedo 532, en la colonia Anzures, esquina con Mazarica. Aquí los esperamos. Acuérdense que el programa termina a la una, o sea que mega vuélenle para poder hacerles las preguntas de Harry Styles y todo el rollo.
1: Sí, tengo que ir a pagar el teléfono, entonces no me puedo quedar más tiempo.
0: Exactamente. Oigan, señores, me da muchísimo gusto. ¿Se acuerdan que hace 2 años prácticamente les hablé de una serie que no solamente yo, sino que todo el mundo estaba hablando de ella, que se llama Nadie Nos Va a Extrañar, en Amazon, en Prime Video, más bien en Prime Video, que por cierto, la primera temporada estuvo en el top 10 de Prime Video durante 18 semanas seguidas, que yo les dije, qué bruto, qué serie noventera, bueno, que nos recuerda a los noventas, de unos chavos que está muy interesante porque pues son prácticamente pues como los nerds de la escuela, y estos nerds resultan ser pues que están traficando con algo. Tú en un principio dices, ¿qué trafican? ¿Qué hacen? ¿Qué negocio tienen? Y resulta que como lo que ellos trafican pues es inteligencia, es datos, es la información. Entonces venden tareas, venden exámenes, no, venden tareas, y a partir de eso pues hacen su coto de poder en la prepa. Y la verdad, que lo que empieza siendo algo divertido y lindo termina siendo una serie súper, súper entrañable, y que yo adoré y la mencioné aquí. Y como yo les dije, no fui el único, fui yo junto con otros 240 países que les gustó y que les llamó la atención. Se llama Nadie Nos Va a Extrañar. Hablamos de la primera temporada hace 2 años y ahorita se viene a estrenar la segunda temporada. Y están aquí los protagonistas, Virgilio Delgado. Miguel Virgilio, ¿cómo estás?
2: Muy bien, Jordi, muchas gracias.
0: Personaje, diles, Virgilio, ¿eres?
2: Es este Noch, el de líder Noch de este negocio.
0: Perfecto. Hasta ahorita.
2: Hasta ya ahorita, ya verán, ya verán. Qué humilde, veremos. Qué humilde.
0: Macarena, ¿cómo estás, Maca?
3: Bien, bien, muy contenta bueno de estar acá.
0: ¿Qué Macarena es?
3: Daniel. El segundo mejor promedio de la generación.
0: Segundo mejor. Cada quien dígame algo que tenga que ver importante de su personaje. Camila Calónico, ¿cómo estás, amiga Cami? ¿Bien?
4: Muy bien, muchas gracias.
0: ¿Y personaje?
5: Soy Marifer. Es la artista del grupito de Nerd.
3: La de las canciones.
5: Exacto, la de las canciones.
0: La de las canciones. ¿Y Nicolás Asa? Nico, ¿cómo estás?
6: Todo muy bien. Yo interpreto a Alex, el vato del videoclub.
0: El vato del videoclub, el galán que en un principio dices, no puede ser parte de los que no son tan populares, pero se hace parte y hacen un equipo padrísimo. La verdad es que está increíble. Cuéntenme un poquito, segunda temporada. Primero, qué emoción hace una segunda temporada. Me acuerdo que vi un video, creo que les hicieron un video que subieron a redes de cuando les avisaron de la segunda temporada. Ah, ¿o no, sí, Maca? ¿Sí fue así?
5: Sí, estábamos en el upfront, ¿no? Justo de Amazon. Y ahí nos, o sea, como que dimos el anuncio público que iba a ser la segunda temporada. Pero bueno, también antes nos habían avisado por mensaje y nos volvimos locos. Cada uno por su parte. Sí. Creo que ahí tendrá videos cada quien o momentos en el que me puse a gritar, pero fue muy padre, fue algo inesperado porque aparte empezó como siendo una primera temporada y nos vamos a quedar en una primera temporada, y gracias al público creo que se logró esta segunda temporada, que ya en estos tiempos es algo difícil en el medio.
0: ¿De qué va la segunda temporada? Para toda la gente que nos está escuchando, que además está muy padre que puedan ver la primera porque les va a enganchar y es muy rápida de ver. ¿Cuántos episodios es la primera? ¿Se acuerdan?
6: Son ocho y esta vuelve a ser 8, poquitito más largos.
0: Ok, poquitito más largos. Uh-huh. ¿De qué va esta segunda temporada? Quien quiera contestar.
2: Yes. Bueno, yo, porque yo soy bueno no spoileando.
3: ¿Qué les pasa? Exacto, justo. Exacto.
0: Muy bien.
2: El presidente de México.
3: Porque todos los demás decimos spoilers.
2: ¿Qué les puedo decir? Pues esta segunda temporada abarca el último año de prepa, con todo lo que significa el último año de prepa, ¿no? Es un año donde tienes que decidir qué.

0: necesito un capítulo dedicado a ese suceso, ¿no? El error del 94.
1: El error de diciembre, ¿no?
2: Uh-huh. Sí.
1: Oiga, fíjense que a la gente que vivió los noventas le va a volver loco, porque les va a recordar desde los detalles, la ropa, los dulces que comen en el recreo, los detalles, la música, los Walkmans. O sea, hay tantos elementos noventeros muy bien hechos. Pero si ustedes tienen chavos nuevos o jóvenes o gente que me está escuchando que no vivió los noventas, igual se va a enganchar, porque la historia es muy linda. O sea, es divertida, pero al mismo tiempo es muy profunda, Cami. O sea, hay partes muy profundas. De hecho, tu personaje pues tiene todo un viaje súper, súper profundo, ¿no?
2: Sí, bueno, pues es la búsqueda de la identidad, ¿no? Que creo que es algo que sucede justo en esas edades de la prepa, y que ahorita con esta segunda temporada justo vamos a ver a estos personajes en este cuestionamiento que todos vivimos de ¿y qué vamos a hacer después? Sí. ¿No? Y también esta onda de tener a tu grupo de amigos y se ven diario y luego ya no, y pues también como ir en contra de las expectativas de los adultos, ¿no? Del mundo adulto que quiere que estudies, que te dediques a lo que se dedicó tu papá o tu mamá o tu hermano, y creo que son estos personajes tratando de explorar qué son ellos realmente.
1: Claro. ¿Saben qué les va a conectar mucho a la gente que nos está escuchando? Que es una serie con una cierta inocencia de chicos de sexto de prepa o de quinto de prepa en el año pasado, en teoría, pero que te conecta esa inocencia con la verdad, con lo que vivimos todos, con lo que vivimos en ese momento, con lo que estás descubriendo, con lo que te está lastimando, con lo que te está doliendo, y entonces te conecta precioso, y como decía, va a un nivel súper, súper profundo. Ahora, Nicolás, ¿cómo se llega de una primera temporada a una segunda? ¿Cuánto tiempo? Porque cuando alguna serie resulta tan exitosa como en este caso Nadie Nos Va a Extrañar, de repente todo mundo queremos una segunda temporada, pero es que tan rápido se arma, qué tan difícil es hacerlo. Ahorita acabamos de ver La Oficina. La Oficina también es de Amazon Prime, Prime, ¿no? Prime Video, sí. La Oficina también es de Prime Video, perdón, yo sigo diciendo Amazon Prime, de Prime Video. exactamente, de Prime Video. Y La Oficina salió, ¿vieron La Oficina o no?
2: Sí, claro.
1: Que a todo mundo nos volvió loco también La Oficina, y todo el mundo es como, no más, ya queremos la segunda temporada. Y es como, no, espérame, pues es que no está tan fácil. O sea, de entrada escríbela, porque no sabes qué va a pasar. ¿Cómo es de una primera temporada a una segunda? ¿Qué tiene que suceder, Nico?
0: Mucha suerte dentro de, o sea, muchas cosas. Pues una fue que conectaran la gente, que la pidiera, y mucha gente en el, o sea, involucrada en la serie también ponía como, pues sí, como no negociables que si se iba a hacer fuera una continuación digna, ¿no? Sí. Y que fuera y que se encontrara que sí hay mucho más que contar. Se encontró, está increíble esta segunda temporada, pero sí, nosotros cargamos mucho tiempo con ese nerviosismo, ¿no? De, o sea, ¿qué va a pasar si nos renuevan? Va a haber, o sea, va a haber una manera de seguir esta historia que, pues, en la primera temporada fue muy, pues, es muy redondita, ¿sí? Y se logró, la verdad es que la van a disfrutar muchísimo, pero pasaron, la grabamos en 2023, la primera temporada, la estrenamos en 2024, y a finales de 2025 se grabó esta segunda. Pero fue un proceso de primero saber que íbamos a juntarnos a grabar esta segunda temporada, luego leer, hace un año más o menos estábamos leyendo los guiones. Sí. Respirar, porque ya vimos que sí sabían, que sí supieron por dónde.
1: ¿Te podías salir? O sea, si una vez que ya en la lectura puedes decir, ¿sabes qué? No, yo no, neta no le entro, no está tan buena.
0: Pues no creo.
2: No, del todo no. Había un contrato.
0: No creo, pero sí hubiera sido diferente la energía. Yo creo que a la que hubiéramos entrado, si hubiéramos sentido todos como, ay, estamos haciendo esto, pero claro, no queremos. Llegamos con todas las ganas del mundo porque vimos que sí había más historia, ¿no? Y de eso trata, pues Nadie Nos Va a Extrañar en general como tesis, ¿no? O sea, de cómo la vida sigue después de, no, en este caso de un Memo, y cómo, pues, trata, hay algo que pasa muy fuerte después de la primera temporada, pero la primera temporada no se trata de eso, se trata de 40,000 otras cosas. Sí. Y en esta segunda, pues, exploramos esas 40,000 otras cosas.
1: Oigan, y díganme algo, después del éxito de Nadie Nos Va a Extrañar la primera vez, Maca, pues yo creo que mucha gente los descubrimos. Bueno, sí. Bueno, yo a The Glass ya lo conocía en varios otros proyectos, pero en el caso de ustedes tres no los conocía, sí, previamente. Quizá no había visto algunos de sus proyectos que habían hecho, pero definitivamente este llamó mucho la atención. ¿Hubo más trabajo? ¿La gente volteó a verlos más? ¿Teatro, cine, no sé? ¿O a veces no es así?
3: Yo creo que justo creo que la carrera está pasando por un momento no tan grato.

0: que algo que siempre digo, que dijo Fer Bonilla en justamente en el evento donde presentaron la Oficina 2, que decía, ¿no? Las plataformas quieren a gente famosa, pero ¿por qué las plataformas no contratan a gente no famosa y ellos las hacen, ¿no? Y creo que fue un poco lo que nos pasó con Nadie Nos Va a Extrañar. Realmente como que cada uno tenía su carrera por aparte, tanto en comercial o no comercial o lo que sea, pero siento que aquí nos expuso, ¿no? Nos puso en el reflejo. Lo que esperas siempre, creo que cuando llega un proyecto y dices, ojalá este sea el bueno y ojalá este pegue, creo que aquí, pues ni siquiera lo esperábamos, que eso fue lo sorprendente. O sea, lo hicimos como sin pretensión de llegar a algo más. Obviamente sabíamos que era una plataforma grande, sabíamos que era un buen proyecto, pero fue así de aventarnos y realmente nos cambió la vida completamente a todos. Sí hubo más oportunidades de trabajo a cada quien por su parte, y sí hubo más oportunidades de tener una voz un poco más sólida y de poder, se intenta, ¿no? No todos los días uno habla con coherencia, pero de poder, tanto en redes como en estos momentos o donde sea, tratar de dar un mensaje que va un poquito más allá de lo profesional, ¿no?
1: Claro.
0: Pero sí.
1: Oye, y Virgilio, ¿cuándo se estrena esta segunda temporada? Ya dijo que son 8 episodios, un poquito más largos, qué bueno eso.
2: Un poquito más. 8 episodios que salen todos de golpe para que se la maratoneen, como lo hicieron con la primera temporada, y sale este viernes 7 de agosto. Ya va a estar disponible para que la vean.
1: O sea, este viernes.
0: Este viernes. Ya, este viernes.
1: O sea, el jueves a las 12 de la noche la suben y ya la puedes ver. Hay gente que le gusta maratonear y hay gente como yo que yo me la voy así como que chiquiteando. Como digo, ay, es como que como que la dosifico, como que en las noches llego y digo, ay, voy a ver un.
3: Es mi premio.
1: Es mi premio del día. ¿Ustedes cómo son? ¿Cómo son? ¿Son en tu caso, Cami, eres de ver las series completas? ¿Así?
4: ¿Te atascas? Sí, yo soy una atascada de las series. O sea, en general, como que me la vivo viendo series. Tenemos una relación muy cercana, mi tele y yo y mi sillón. Y la verdad es que sí se me hace muy difícil parar. Entonces, a veces, muchas veces veo series cortas, pero luego trato de ver series largas porque si no me las acabo muy rápido.
1: Okay. Oye, siempre me quedé con una pregunta. En la primera temporada tú compones en teoría una canción que compuso originalmente Julieta Venegas. ¿Se llama ¿A dónde va el viento? O...
4: Sí, ¿A dónde va el viento?
1: ¿A dónde va el viento? Que yo creo que ya mucha gente la ha escuchado porque la canción es un éxito. Y si no, ahorita la gente que me está escuchando, búsquenla en Spotify o donde sea y escuchen, es preciosa la canción. Mi pregunta es: ¿conociste a Julieta Venegas? ¿Se sentó contigo a explicarte la letra? Porque como tú la estás componiendo en la serie, o de repente te llegó la canción y es actúa.
4: Pues sí hubo un proceso previo, me mandaron un demo de Julieta Venegas como un primer demo de la canción. Ajá. Y
1: una ya, maqueta como le llaman ellos,
4: ajá,
1: ¿no?
4: La trabajamos con con un coach vocal y como que ese fue el proceso de la primera temporada. Yo tuve la oportunidad de conocer a Julieta hasta esta segunda temporada que nos visitó un día a set, nos dio la sorpresa a todos y fue muy lindo, comimos con ella y así, y nada, en esta segunda temporada tiene una nueva canción también escrita por Julieta Venegas se llama Sentimiento Raro,
1: que también en teoría tú la compones, ¿o no?
2: Sí.
4: O sea, la compone Marifer en la segunda temporada, pero ya Julieta la sacó y ya la pueden escuchar.
1: Buenísimo. ¿Cómo se llama la canción?
4: Sentimiento Raro.
0: Sentimiento Raro.
1: Sentimiento Raro, para que, o sea, si quieren ir adelantándose al viernes.
0: Exacto.
1: Por lo pronto, Sentimiento Raro.
4: Sí. ¿Qué es lo que...? Marifer en esta segunda temporada la canta con su grupo de chicas que se llaman Las Rocolas y son una banda de rock de chicas. De los noventas, ellas cantan esta canción.
1: Era muy noventero el rollo de las bandas de mujeres, que digo, debería ser de siempre, pero ahí salieron las Go-Go's, aquí en México había... Ay, ¿cómo se llama?
3: Aurora y la Academia.
1: Había muchas bandas de mujeres.
0: Qué chido.
1: Pues como que sí, como que era como, ¿por qué nosotras no, no?
0: Sí.
1: Como ese empoderamiento. Ahora, nada más, algo les iba a preguntar. Dijimos viernes a las, bueno, jueves a las 12 de la noche, todas las... ¿para quién va dirigida la serie? O sea, porque hay mucha gente que nos está escuchando ahorita y es como... que hay una clasificación.
2: No, yo creo que tiene algo para todos. Yo creo que también a eso le debemos gran parte de el éxito y por qué la gente conectó como conectó. Si eres alguien que creció en los 90, te va a regresar en el tiempo, te va a dar mucha nostalgia. Si eres alguien que no creció en los 90 y quiere averiguar cómo era antes, te va a interesar mucho. Y si eres alguien que ahorita está pasando por su coming of age, que está creciendo, que se está encontrando. Lo bueno de la adolescencia es que te vayas 40 años para adelante o 40 para atrás, o sea, hay cosas universales que siempre van a suceder. en la adolescencia, en, ¿no? O sea, crecer es algo que existe desde el primer humano. Entonces, es algo que pues todos van a poder identificar.
1: Mi hijo tiene 12 años y mi hijo se enganchó con la primera. Y me dijo, ¿la puedo ver? Y le dije, sí. Hubo un par de escenitas que le dije, aquí dame chance tantito.
4: Preferiblemente
1: pero un par nada más, porque no les voy a spoilear la primera temporada para que la gente pueda ver las dos temporadas. Pero inclusive las situaciones mucho más complicadas, y no estoy hablando de sexo, son súper sutiles. Son súper, súper sutiles y muy cuidadas. Entonces, eso está como, como muy lindo. Yo creo que sí van a engancharse. ¿Cuándo fue usted de su prepa? ¿En los noventas, en los dos miles? ¿En qué edad fue su prepa, Virgilio?
3: La mía fue hace 3 años, que justo salí de la prepa. Yo estaba terminando.
1: ¿Qué chavito? ¿Cuántos años tienes?
3: Tengo 20 años.
1: ¿23? 23. 26. Ok, perfecto.
3: Y justo estaba saliendo de la prepa cuando empezamos a grabar la primera temporada.
1: ¿Cómo crees?
3: Me tocó medio faltar a clases por ir a grabar la primera
1: temporada. No mames, ¿en serio?
3: Alternaba de irme de la prepa 5 a la prepa noventera.
5: Buscabas un Tenoch que te vendiera los dulces.
3: Sí, el que vende dulces. No, ese no. El que vende tareas.
1: ¿Estabas en la prepa 5?
3: Sí, sí.
1: Ah, que la de por Villacuapa.
3: Sí, claro.
1: Ah, yo vivía por ahí. También pasaba siempre al lado de la prepa 5.
3: La poderosísima.
1: Oye, y cuando estrenan la serie, ¿qué te decía la gente en tu prepa?
3: Pues es que justo ya había salido cuando se estrenó, pero ya estaba en la carrera, y sí fue rarísimo, ¿no? Porque de pronto que tus compañeros digan, oye, ¿por qué estás saliendo en el periódico? ¿Por qué de pronto tenías 3,000 seguidores y ahora tienes, no sé, 30,000, ¿no? Pero creo que siempre lo tomaron desde un lado chido, porque yo también era chido con ellos, no es que me mamoneen y se me subieron ni nada. Entonces creo que esa experiencia de dos prepas me ayudó a tener ahí como...
1: Y en tu caso yo creo que tú eres el que más cambia físicamente, porque a ti sí te pegan el pelo cañón.
3: Ah,
1: y
3: sí, claro.
1: Vas en modo Benito Juárez. De hecho creo que hasta en algún momento te comentan Benito Juárez.
4: Sí,
1: ¿no?
4: Benito Juárez.
2: El único oaxaqueño que conoce.
3: Exacto.
2: Esa es la quote.
1: Sí, esa es la quote. Y entonces tú sí cambias mucho físicamente. Los demás los veo bastante parecidos a sus personajes.
0: Sí,
1: ¿no?
0: Aparte creció, o sea, creo que tú y Axel, le digo ya, ¿no? Pero fueron los que más crecieron en esta segunda temporada. Realmente creo que es sorprendente ver el cambio.
2: Sí,
3: sí, pues es que de los 17 a los 20 es como es donde más pegas el estirón y también.
0: Y también volver a los personajes y volver a la caracterización y volver a todo, pues era como llegando a ser puros flashbacks, así de.
3: No nos veremos muy viejos.
4: Está bien, Virgilio. Igual nosotros nos seguimos viendo igual. Y la gente, chicos.
2: ¿Te quedaba el mismo uniforme? Tuvieron que.
4: Sí, exacto. ¿Quién les dice que ya no se ven iguales nosotros? Claro, porque fue ayer.
1: Sí, sí. ¿Se quedaron con sus uniformes de la escuela de la primera grabación o no se los dan?
3: No nos dejaron.
0: Nos robamos algunas cosas, ¿no? Bueno, yo me robé una chamarrita.
2: Nos robamos algunas cosas.
0: Claro que Nicolás tiene algo en su casa, seguramente. Yo agarré una chamarrita de Héroes de la Revolución.
1: Oiga, y hay una clase como de una clase, no, más bien como una guía de las palabras que ya no puedes cambiar ese texto porque eso no era noventero, porque eso no se decía.
2: Sí. 100%. No me acuerdo si era como alguien específico en el set, sino también como un equipo. Y era cuidar todo, no solo en cuanto a que dijéramos ciertas palabras que justo no se decían entre la chaviza, sino que también cuidar todo en set, ¿no? Desde los coches que pueden venir como picture cars, tienen que ser, o sea, y que no fueran después de ese año, o sea, yo creo que eso es lo que conectó también mucho, o sea, el cuidado al detalle en cuanto a la época, ¿no?
1: Sí.
2: Porque...
4: Sí.
1: No les digo que hasta los dulces, hasta los lunch sales y dices, sí, eso era el Boeing de esa época.
5: El Boeing de triangulito.
1: Sí, el Boeing de triangulito, ¿no? Ya estás viendo en qué momento lo inflas y lo van a tronar en el piso para que. Entonces, felicidades, chicos. Pues bueno, ya saben, está en Prime Video, es la nueva temporada, segunda temporada de Nadie Nos Va a Extrañar. En serio, se lo digo a toda la gente que nos está escuchando en toda la República. Si no han visto esta serie, véanla. Es una gran oportunidad de ver 16 capítulos derechitos para maratonear un fin de semana o como. Digo yo, de uno por uno, como cada quien quiera, pero los van a disfrutar mucho, los va a conectar con sus emociones, los va a conectar con una época y los va a hacer también pensar a los que tenemos hijos, pensar qué están viviendo tus hijos también ahorita. Y porque de repente le volteamos con los hijos, le decimos como, es que me enamoré de tal, o ves triste a tu hija o a tu hijo porque tronó contra la persona, es como, ay, no pasa nada, no, sí, para ella o para él, ese es su momento, esa es su vida, esa es la situación más fuerte que tiene en su vida, y cuando veas la serie vas a conectar. conectar en muchos niveles con tus hijos, con tu vida. Y si no tienes ni hijos, ni fuiste a la prepa,
0: ni vida.
1: Te va a divertir mucho porque está muy, muy, muy bien hecha. Nadie nos va a extrañar. Y además, lo que estoy leyendo aquí, pues es que, bueno, esta segunda temporada se suma al catálogo de la membresía de Amazon Prime. Y acuérdense que los miembros de Amazon Prime México tienen acceso no solamente a todo este catálogo de excelentes series, sino también de envíos gratis y rápidos, y por supuesto a todo el entretenimiento que pueden tener ahí. Felicidades, chicos, la verdad.
2: Muchas gracias.
1: Soy muy su fan, Manolo también.
5: Me encantó.
1: Sí. ¿Verdad fans que cuando la vimos nos encantó?
5: Hablamos como dos semanas aquí, todos los días hacemos una referencia, sí.
1: Y a mí me pasó un efecto muy lindo con ustedes, que pues llevamos ya un rato trabajando en esto, entonces conocemos a muchos actores y actrices desde hace muchos años, ¿no? Entonces los hemos visto tan desde empezar, o ya los conocemos tanto que pues ya los ves más cercanos, quiero decir, ¿no? No todos como amigos, pero sí cercanos. Pero por ejemplo, yo a Camila nunca la había visto en vivo y me la encontré en a Macarena. Y un día me la encontré en el teatro.
0: Sí.
1: Y yo fue así de ¡ah! Macarena, soy tu fan.
0: Soy yo tu con fan, Jordi, yo soy tu fan.
1: Porque es muy lindo ver a alguien que no has visto más que en la pantalla.
0: Sí.
1: O sea, y eso pasa con, en nuestro caso, que estamos ya más grandes, con las nuevas generaciones de actores como ustedes, que están muy jóvenes. Así es que, bueno, muchas felicidades. Gracias. que sigan teniendo muchas una gran gracias carrera, porque seguramente ya han empezado desde hace mucho tiempo. Gracias. Luego la gente, hablamos de un proyecto y dices, ay, empezó, y uno dice, ¿cómo empecé, güey? Llevo 15 años partiéndome la cara, ¿no? Sí. Pero bueno, en su caso, están muy jóvenes. Les deseo que les siga yendo muy, muy bien. Pues bueno, gracias por venir.
2: Muchas gracias.
1: Por su tiempo y por esta segunda temporada, nadie nos va a extrañar.
0: A
1: partir del
2: 7 de agosto.
1: Exactamente, 7 de agosto, Prime Video, ya tiene algo que ver. Gracias, chicos. 8:51, no le cambien, regresamos de volada. Soy Jordi Nexa. ¿Qué andes?

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0: Delgado continúa debate del uso de dispositivos y plataformas entre los jóvenes. Hablarán del tema Jonathan Haidt, autor de La Generación Ansiosa, y Arturo Béjar, es directivo de Meta. Y en más información, Julio César León, coordinador de becas del Bienestar, anuncia dispersión de becas para útiles escolares y presenta también calendarios de pagos. Y en más información nacional, Citlali Hernández informó que será hasta finales de agosto cuando el partido de Morena publique las convocatorias para así elegir las coordinaciones distritales, federales y municipales de defensa de la transformación. La presidenta de la Comisión de Elecciones llamó a las y los aspirantes a evitar actos anticipados de proselitismo, la guerra sucia y el dispendio de recursos, además de cerrar filas una vez que se designen a los 17 coordinadores estatales. Y en información internacional, nuestros lazos son más fuertes que eso. Son únicos porque somos vecinos, socios y sobre todo familia por elección. Así lo dijo el embajador de los Estados Unidos, Ronald Johnson, durante un encuentro para impulsar así las alianzas universitarias, investigación, innovación y formación de talento entre los Estados Unidos y México. Y en información local, el gobierno de Poza Rica, que encabeza la alcaldesa Daneli Rodríguez, en coordinación con el sistema municipal DIF, llevó a cabo la reapertura de la Quinta Mis Abuelos, un espacio destinado a la convivencia, al aprendizaje y al desarrollo de las personas adultas mayores del municipio. Al evento asistieron, por supuesto, integrantes de los clubes del Instituto Nacional de las Personas Adultas Mayores, personal del sistema municipal DIF, miembros del cuerpo edilicio y el secretario del honorable ayuntamiento, Roberto López Almora, quien acudió en representación de la presidenta municipal, Adaneli Rodríguez. Siendo la 1:05 p.m. en punto del día de hoy, lunes 3 de agosto del año 2026, vamos a comenzar con toda la información en Smart 3 Noticias. Mi nombre, Vanessa Miranda.
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0: ¿Qué tal? Muy buenas tardes. Qué gusto me da saludarte el día de hoy, iniciando semana, iniciando mes. Hoy lunes 3 de agosto del año 2026, totalmente en vivo, por supuesto. Smart 3 Noticias a través de nuestras tres frecuencias moduladas, el 101.9 EXA, 102.7 Globo y 94.7 La Mejor, así como también a través del canal 2.5 de fibra óptica de Smart TV, de nuestro streaming en Facebook y por supuesto a través de nuestro canal de YouTube. 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Y bueno, vamos a comenzar con toda la información. Déjeme decirle que me entristece mucho lo que voy a comentar en estos momentos. Por supuesto, vamos a estar hablando más adelante en la información nacional. Y es que esto es el México real. Y se lo vuelvo a decir con todo el respeto, sin temor a herir susceptibilidades y sobre todo como madre de familia. Soy madre de familia de dos jóvenes. Pero es el México que estamos viviendo, más allá de lo que podamos ver, que si la delincuencia está bajando, que si por cierto, la semana pasada, si no me equivoco, dijo el gobierno federal que en Sinaloa están más tranquilos, que se ha visto ya una reducción de la violencia, que está todo bajo en orden, que no nos preocupemos, cuando señores, hace 15 días, pocos días más menos, se presentó un video del gobernador bajo licencia Rocha Moya en una fiesta, disfrutando él comiendo rico. Yo estoy en licencia, no tengo nada que me estén diciendo, no me han comprobado nada. nada, pues estoy aquí, no estoy huyendo. Pero señores, lo que acabamos de vivir este fin de semana en Sinaloa con un joven de tan solo 20 años, todo un futuro prometedor por delante, Julio César N., estudiante de arquitectura, que estaba trabajando en una de las cafeterías pues más conocidas de Culiacán, donde desapareció y salió de trabajar. Pero días antes, la dueña de ese negocio había anunciado en redes sociales del mismo que estaba siendo víctima de extorsión, que ella ya no podía seguir pagando piso, porque es muy común en todo el país, no nada más en Sinaloa, desgraciadamente más allá, pero en todo el país, el cobro de piso, que ella no podía con eso y que no iba a pagar nada. ¿Qué sucedió con este chico? Desapareció, señores, salió de trabajar a las 9 de la noche, no regresó a su casa. Una semana sus padres buscándolos, haciéndole una campaña extensiva para poder saber del paradero. Y lo que no queríamos, lo que como madre, se me enchina la piel, perdón, no queríamos escuchar y ver, fue haber encontrado a este joven desmembrado, en pedazos, en una bolsa, en el bulevar. Sin más explicación, que aquí está lo que no quisieron pagar. Muchas versiones están circulando, algunas, pues que fue como un, mira lo que te va a suceder, porque no obedeces. Porque el joven no andaba en malos pasos, porque no necesariamente, señores, dejemos de decirlo, por favor. Es que tiene lo que se merece, es que se junta con personas que no. Probablemente algunos sí, pero no siempre es así. No tiene por qué ser así. Un joven de tan solo 20 años que estudiaba y se iba a trabajar, regresaba a casa. Estudiaba, iba a trabajar, regresaba a casa. Ese es el México real. Ese es en el que estamos viviendo nosotros, como padres, como jóvenes. Por supuesto que aquí, y las controversias son, y me atrevo a decirlo, pues del gobierno federal no tiene nada que ver, porque pues ni modo que ellos hayan ido. Pero sí tienen la obligación de cuidarnos más, de ver qué se hace, de que no seamos una estadística más. Ya, por Dios, basta, es suficiente. ¿Cuántos más? Para que dejen de decir todo está bajo control. Somos más felices aquí. Mi humilde opinión, por supuesto, la mejor opinión es la que tiene usted. Te voy a proporcionar nuestras líneas telefónicas para que te comuniques con nosotros y te recuerdo que van a estar abiertas durante toda esta edición informativa, la cual es el 782-217-3490 y nuestro número telefónico en cabina es el 782-82-452-30, donde voy a estar recibiendo con muchísimo gusto cada uno de tus mensajes y comentarios. Y te recuerdo que en Smart 3 Noticias somos un buzón para darle voz a aquello que te acontece día con día. Ahora sí, siendo ya la 1:11 en punto, es momento de comenzar. Vámonos directo con toda la información.
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0: Vámonos directo con las efemérides del día de hoy. Es que hoy, 3 de agosto, es el Día Internacional de la Planificación Familiar, un aspecto relacionado con el control de la natalidad en la población sexualmente activa. Básicamente, pues se trata de que las personas y familias puedan decidir el número de hijos que quieren tener y cuándo tenerlos. La planificación familiar, pues también incluye la educación sexual, la prevención y el tratamiento de las enfermedades de transmisión sexual, así como el asesoramiento antes de la concepción y durante el embarazo, así también como el tratamiento de la infertilidad y a platicar mucho, por supuesto, con nuestros jóvenes. Hoy, 3 de agosto, el Día Internacional de la Planificación Familiar.
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0: Y también un 3 de agosto, pero del año 2005, Adidas compró Reebok por 3.100 millones de euros.
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0: Y en el año de 1963, un 3 de agosto, The Beatles actuaron por última vez en el bar de Cavern, esto en Liverpool, Inglaterra.
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3: La Secretaría de Protección Civil del Estado informa el pronóstico del tiempo para este lunes 3 de agosto de 2026. Durante la presente semana continuará predominando ambiente caluroso y bochornoso, con un inicio de limitadas condiciones para lluvias, previéndose un incremento en la probabilidad de lluvias y tormentas después de la mitad de semana, especialmente en regiones montañosas y zona sur. Viento dominante del noreste, este y sureste de 20 a 35 kilómetros por hora, con rachas de 45 kilómetros por hora en zonas de costa y mayores en áreas de tormenta. Ahora el pronóstico por región. Región norte, persistirá cielo despejado medio nublado, con ambiente cálido y bochornoso buena parte del día. Sin embargo, los nublados pueden aumentar por la tarde en zonas de montaña, con probabilidad baja de lluvia. El viento será moderado del este y noreste, con rachas en la costa y en áreas de tormenta. Evite la exposición prolongada al sol. Si realiza actividades al aire libre, procure hacerlo durante las horas de menor calor y tome mucha agua. Asimismo, evite acciones que puedan provocar incendios forestales, de pastizales o en basureros. En caso de tormenta, resguárdese en un lugar seguro y manténgase atento a las actualizaciones del pronóstico del tiempo y a las recomendaciones de las autoridades de Protección Civil. Que tenga un excelente inicio de semana. Este fue el pronóstico del tiempo.
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0: Muchísimas gracias a mi compañero Jesús García, si no me equivoco, por su recomendación acerca de las condiciones climatológicas el día de hoy para la región norte, y es que hoy tendremos cielo despejado a parcialmente nublado con baja probabilidad de lluvias, pero sin descartar algunos eventos ligeros y aislados. Un ambiente diurno caluroso y bochornoso y templado fresco durante la noche a madrugada. El viento dominante será del sureste, este y noreste de 20 a 35 kilómetros por hora, sobre todo en las zonas de costa. Y el clima para el día de hoy, aquí en la ciudad de Poza Rica, se va a establecer entre los 27 y 35 grados centígrados para llegar a tener sensaciones térmicas de 38. Se espera hoy nuevamente demasiado calor y va a continuar, escuche usted muy bien y extreme precauciones, la alerta meteorológica grave por estas temperaturas altas, donde la sensación térmica hoy va a llegar hasta los 43 grados, señores, a hidratarnos mucho, a no exponernos, por favor, en horas picos y sobre todo a cuidar mucho a los chiquitos y adultos mayores. También se espera un ligero descenso de las temperaturas en los próximos 4 días, eso esperamos. Vientos de 5 kilómetros por hora, la humedad al 71% el día de hoy y la calidad del aire va a ser bastante aceptable también hoy.
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4: Congregarse en la fe representa una herramienta para fortalecer la construcción de la paz, fomentar los valores y promover una convivencia basada en el respeto y la solidaridad, afirmó la parroquia María Auxiliadora al anunciar el inicio de las inscripciones para catecismo para niñas, niños y adolescentes que deseen recibir los sacramentos de la primera comunión y la confirmación. Como parte de este proceso formativo, el párroco Adán Raimundo Contreras destacó que la diócesis de Papantla mantiene como prioridad la seguridad e integridad de todos los que asisten mediante su programa de protección a menores, el cual contempla protocolos preventivos para garantizar espacios seguros durante las actividades pastorales. Explicó que el bautismo, la primera comunión y la confirmación constituyen los sacramentos de iniciación cristiana. El bautismo marca el comienzo de la vida en la fe. La primera comunión fortalece el vínculo de Cristo mediante la Eucaristía y la confirmación consolida ese compromiso con la acción del Espíritu Santo. Añadió que la formación en la fe desde la infancia fortalece el desarrollo de valores como la honestidad, la responsabilidad, el perdón, la empatía y el servicio al prójimo, contribuyendo a la procuración de la paz y a la construcción de una mejor sociedad. La parroquia María Auxiliadora informó que las inscripciones permanecen abiertas e invitó a los padres de familia a acudir a las oficinas parroquiales para conocer los requisitos y los horarios de los cursos de esta nueva temporada de catecismo. Desde la redacción del periódico La Opinión, para Smart 3 Noticias, Vicente Martínez.
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0: Muchísimas gracias, por supuesto, a mi compañero Vicente Martínez del periódico La Opinión por su nota el día de hoy para Smart 3 Noticias. Vamos a continuar con la información local, 1:18 p.m. en punto, y es que el gobierno de Poza Rica, que encabeza la alcaldesa Ada Nelly Rodríguez, en coordinación con el sistema municipal DIF, llevó a cabo la reapertura de la Quinta Mis Abuelos, un espacio destinado a la convivencia, al aprendizaje y al desarrollo de las personas adultas mayores de todo el municipio. Al evento asistieron, por supuesto, integrantes de los clubes del Instituto Nacional de las Personas Adultas Mayores, personal del Sistema Municipal DIF, miembros del Cuerpo Edilicio y el secretario del Honorable Ayuntamiento, Roberto López Almora, quien acudió en representación de la presidenta municipal, la licenciada Ada Nelly Rodríguez. Durante la ceremonia se destacó que la reapertura de este recinto pues representa el regreso de un lugar donde las personas adultas mayores encuentran un entorno para convivir, aprender y participar en diversas actividades que favorecen, por supuesto, su desarrollo personal y una vida activa. La Quinta Mis Abuelos te ofrece diariamente talleres de repostería, panadería, bordado, pintura en cerámica, belleza, corte y confección, además de actividades físicas como yoga, zumba, danza terapia y acondicionamiento físico. Asimismo, es sede de las reuniones de los clubes de Ilinapam, donde sus integrantes pues comparten experiencias, adquieren nuevos conocimientos y sobre todo fortalecen sus lazos de convivencia. Además, pues vamos a recordarles que en agosto estamos celebrando y festejando a los adultos mayores en este mes del adulto mayor. Pero vamos a escuchar lo que al respecto dijo la presidenta Ada Nelly Rodríguez.
5: Hoy la Quinta de Mis Abuelos vuelve a abrir sus puertas. Este espacio fue pensado para que nuestras personas adultas mayores tengan un lugar donde convivir, aprender, mantenerse activas y disfrutar distintas actividades. Seguimos recuperando espacios para que vuelvan a ser aprovechados por la gente y para que quienes tanto han aportado a Poza Rica cuenten con un lugar donde sentirse acompañados y bien recibidos.
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0: Es que mire usted, ¿de qué sirve escuchar si no se regresa a cumplir? Y así los vecinos y las vecinas de la colonia Revolución hicieron varias peticiones a la alcaldesa en el jueves del Día del Pueblo, donde regresaron con su equipo para atenderlas, porque cuando la gente confía en el gobierno, lo que menos podemos hacer es no responder con trabajo. Vamos a escuchar el siguiente testimonio.
6: Ustedes, Marisela Ordóñez Perdomo, ayer nos solicitó apoyo para derramar el árbol o podarlo. Y aquí estamos. Sí, y aquí estamos atendiendo su petición, Estamos cumpliendo la palabra. Usted el día de ayer nos pidió boyas aquí enfrente de la primaria porque tenemos que garantizar la seguridad de los que transiten por aquí. Bueno, el día de ayer nos lo pidió. Y hoy lo estamos atendiendo, Pues usted ayer, doña Minerva, se nos acercó a pedir alumbrado aquí en su calle.
7: Auxilio, vaya.
6: Y aquí estamos.
7: Se lo agradecemos infinito, todos los vecinos estamos orgullosos de usted, de que está trabajando.
6: Ay, muchas gracias, doña Minerva.
0: Está recorriendo calle por calle de nuestra colonia Revolución y lo más importante, que trae a todo su equipo para resolver todas las problemáticas que tenemos.
6: Se está actuando con hechos, no con promesas.
0: Este callejón que tiene años abandonado, pues estaba en maleza, pero el día de hoy vino la señorita ya con trabajadores, la gente está trabajando, vemos la respuesta. Que en otras ocasiones no nos hacían caso, pero estamos muy agradecidos al pueblo.
6: Todos estamos aquí presentes para darle atención a la colonia Revolución.
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0: 1:21 p.m. Vamos a continuar con la información local y es que un incendio de pastizal movilizó elementos de Protección Civil Municipal y del Departamento contra Incendio de Pemex, luego de que el siniestro pues fuera reportado a las autoridades, quienes acudieron de inmediato para iniciar así las labores de control y sofocación del fuego. De acuerdo con la información preliminar, el incendio se habría originado por la quema de basura realizada por un particular. Las llamas se extendieron rápidamente hacia un área del pastizal, lo que hizo pues necesaria la intervención de las corporaciones de emergencia para así evitar que el fuego continuara propagándose. Las autoridades exhortaron a la ciudadanía a no acercarse a la zona afectada mientras continúan las maniobras y reiteraron, por favor, el llamado a evitar la quema de basura o pastizales, ya que estas prácticas suelen salirse de control y representan un peligro para las personas y ocasionan daños al medio ambiente. Así es que hay que tener demasiada, pero demasiada precaución, sobre todo en estos momentos donde las olas del calor pues son elevadas. Tenemos que tener muchísimo, pero muchísimo cuidado.
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0: Vamos a continuar con la información y la presidenta municipal, Adana Eli Rodríguez, anunció la construcción de un módulo municipal de salud junto al ayuntamiento para así pues mejorar la atención a toda la ciudadanía y ofrecer instalaciones dignas al personal de salud municipal. Vámonos con esa nota de mi compañero Isaac Carballo.
8: La presidenta municipal Adana Eli Rodríguez Rodríguez anunció la construcción de un módulo municipal de salud a un costado del ayuntamiento con el propósito de fortalecer un espacio digno para la atención de la población y mejorar las condiciones de trabajo del personal de la Dirección Municipal de Salud.
9: La gestión que hacemos ante Petróleos Mexicanos pues es una realidad ya esta unidad móvil que estará aquí en la explanada y que recorrerá las colonias de Poza Rica. También aprovecho para darles ahí una noticia. Vamos a construir el módulo municipal de salud. En las administraciones pasadas había unas trailas que servían para darle atención. Nosotros vamos a dignificar la labor de nuestros compañeros que trabajan en el área de salud y vamos a construir aquí en la explanada un módulo digno de salud para darle atención a la ciudadanía, pero también para que nuestros compañeros que han trabajado pues bastante bien, la verdad, yo felicito al área de salud, a los paramédicos que hacen su trabajo, vamos a dignificar su labor y vamos a construirles aquí en la explanada un módulo bien completo para que puedan seguir dando la atención como lo han hecho hasta ahora.
8: La alcaldesa explicó que el nuevo módulo sustituirá las antiguas instalaciones provisionales utilizadas por administraciones pasadas y permitirá concentrar en un solo espacio los servicios que brinda el área de salud municipal. Señaló que el proyecto busca fortalecer la atención a la ciudadanía y dignificar la labor de los médicos, paramédicos y demás trabajadores que diariamente prestan su servicio a los pozarricenses.
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0: 1:00 p.m. ya con 24 minutos en punto y escuche usted muy bien, ya que el próximo 10 de agosto se va a realizar una nueva edición de clamor de oración en el domo de la Plaza Cívica 18 de marzo, con el objetivo pues de reunir a las iglesias y familias para así orar por las principales necesidades de la ciudad y fortalecer la unidad de la comunidad cristiana. Vámonos con esta nota de mi compañero Isaac Carballo.
8: Con el propósito de reunir a la comunidad cristiana para orar por las principales necesidades de la ciudad y la región, el próximo 10 de agosto se llevará a cabo una edición más del evento Clamor de Oración en el domo de la Plaza Cívica 18 de marzo, donde se espera la participación de iglesias y familias.
10: Junto con el pastor Israel González, él es el director de Clamor de Oración, y nos estamos uniendo como iglesia para poder hacer fuerza en la oración. Creemos en el poder de la oración y cuando los hombres y mujeres de fe se unen, cosas poderosas suceden. Así que esa es una invitación que estamos haciendo juntos.
11: ¿Qué temas les preocupan sobre Poza Rica y la vida?
10: Claro, creemos que nuestra ciudad adolece de muchas cosas, pero hoy creemos fuertemente que la familia es el círculo más importante. Y vamos a estar tomando un tiempo para orar por la familia, vamos a orar por nuestras autoridades, vamos a orar por la economía, vamos a orar por la seguridad, vamos a orar para que haya más unidad en toda la región. Entonces hay algunos puntos importantes que vamos a estar destacando en este tiempo.
8: Durante la presentación del evento, los organizadores señalaron que la jornada busca fortalecer la unidad entre las congregaciones y reafirmar la importancia de la oración como una herramienta para afrontar los retos que enfrenta la sociedad. Y destacaron que cuando hombres y mujeres se unen en la fe, pueden generar cambios positivos para la comunidad.
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0: Vámonos directo con toda la información del municipio de Papantla en voz de mi compañero Víctor Sandoval.
12: Les saludo con gusto desde Papantla, Veracruz. El presidente municipal, maestro Gonzalo Flores Castellanos, estuvo presente en Jalapa, capital del estado, para reunirse con el secretario de gobierno, licenciado Ricardo Agüed Bardagüil, para tratar asuntos relacionados con el municipio de Papantla y así trabajar en conjunto para continuar con la generación de acciones en beneficio del municipio. Cabe decir que el alcalde agradeció las atenciones brindadas durante su estancia. El gobierno municipal que encabeza el presidente Gonzalo Flores informa, continúan los avances en la mejora de las instalaciones del rastro municipal. Actualmente, la construcción de biodigestores para reducir la contaminación y generar gas natural y biofertilizante para plantas. Cabe decir que por muchísimos años, los desechos se iban directo al drenaje o al arroyo, por lo que en breve se resolverá en gran medida esta problemática. Maestro Gonzalo Flores Castellanos, alcalde de Papantla, asistió al segundo informe de actividades de la licenciada Raquel Bonilla, por ser la representante de Veracruz en el Senado de la República. En este sentido, el presidente le deseó el mayor de los éxitos en su nueva encomienda como secretaria de Educación de Veracruz. En la colonia Cándido Aguilar, personal de la Secretaría del Ayuntamiento a cargo de la licenciada Sadie Hernández Gómez realizó una faena de limpieza y contó con la colaboración de vecinos organizados por el presidente de dicho asentamiento. Consistió en una labor social de mejoramiento vial, lo que se tradujo en limpieza de banquetas y pintado de guarniciones, lo que da un mejor aspecto a dichas arterias. La plazoleta Cabeza de Guagua, ubicada en el acceso a la ciudad, conexión hacia Gutiérrez Zamora y el monumento al volador localizado en el Cerro del Campanario, de forma periódica fueron atendidos por personal de la Secretaría de Servicios Públicos Municipales para labores de limpieza, podado de áreas verdes y retiro de basura. Este fin de semana se trabajó en dichos espacios y, al igual que otros lugares como el Encuentro de Dos Mundos o el Parque Ecológico Kiwicolo, se mantienen en óptimas condiciones, informó Víctor Sandoval.
1: 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La información al momento de Veracruz Informa. ¿Qué tal? Excelente lunes. Esta es la información de Veracruz Informa para Smart 3 Noticias. Un total de 110 nuevas unidades del sistema de transporte Lua fueron entregadas por la empresa Yutong y ya iniciaron su traslado marítimo hacia Veracruz, donde serán incorporados para ampliar la cobertura del servicio, informó el secretario técnico del Fideicomiso de la Modernización del Transporte en el Estado, Enrique Santos Mendoza. El funcionario explicó que actualmente se encuentra en China para supervisar la entrega de los autobuses por parte del fabricante, así como el proceso de inspección y embarque de cada unidad antes de su envío a México. Enrique Santos Mendoza señaló que la incorporación de estas unidades permitirá abrir nuevas rutas hacia colonias con alta demanda de transporte, como parte de la estrategia impulsada por el gobierno del estado para fortalecer la movilidad urbana. El secretario técnico detalló que la recepción de los autobuses implicó una revisión exhaustiva debido al volumen de unidades y a las condiciones climáticas en la planta de producción. Precisó que los vehículos ya cuentan con la configuración necesaria para operar en Veracruz y que cada uno fue inspeccionado antes de ser enviado al puerto de embarque. Finalmente explicó que las unidades fueron verificadas, supervisadas, emplayadas y trasladadas a un buque tipo RoRo, desde donde navegarán hacia Veracruz para posteriormente incorporarse al sistema Ulúa, una vez concluidos los procesos logísticos y de recepción en territorio estatal. Esta es la información al momento de Veracruz Informa para Smart 3 Noticias. Excelente lunes. 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
13: Del Universal con Salvador García Soto. Aviso dominical desde Washington. El autor señala que la semana inicia con señales que podrían anticipar un posible endurecimiento de la política estadounidense hacia México. Argumenta que el mensaje difundido por el presidente Donald Trump en Truth Social debe entenderse como una advertencia sobre la prioridad que su administración da al combate contra los cárteles y a la exigencia de mayor cooperación mexicana al repostear una carta de Bill O'Reilly señalando que México no es amigo de Estados Unidos. En ese contexto, la respuesta de la presidenta Claudia Sheinbaum en reafirmar la defensa de la soberanía y en rechazar a cualquier intervención extranjera no se limita al discurso, pues coincide con investigaciones judiciales y procesos de extradición que involucran a figuras políticas mexicanas. Concluye que estos factores configuran un escenario de incertidumbre para la relación bilateral. De Milenio con Carlos Push. ¿Sabremos qué pasó en la UNAM? El columnista expresa que la respuesta de la UNAM frente a las irregularidades en el examen de admisión busca contener una crisis que afecta tanto a quienes obtuvieron un lugar legítimamente como a quienes sospechan haber sido perjudicados. Sin embargo, la aplicación de un examen de control es apenas una solución inmediata para un problema mucho más profundo. La confianza en el proceso de ingreso quedó debilitada y no bastará con concluir esta etapa para recuperarla. Será indispensable que la universidad explique cómo ocurrieron las fallas, revise sus sistemas y haga públicos los resultados de esa evaluación. Agrega que corregir el presente es necesario, pero evitar que la historia se repita es la verdadera obligación. De ello dependerá que estudiantes, familias y sociedad vuelvan a confiar plenamente en la credibilidad de la UNAM. Finalmente, de Excelsior con Adrián Rueda. Crecen despojos y la 4T se burla. El columnista critica la estrategia del gobierno de la Ciudad de México frente al aumento de los despojos de propiedades y acusa una falta de coherencia entre el discurso oficial y las acciones de sus funcionarios. El autor utiliza como referencia el desalojo del refugio francés franciscano y sostiene que el operativo respondió a intereses ajenos al bienestar público. Además, cuestiona que el secretario de Gobierno capitalino, César Cravioto, continúe encabezando el gabinete contra los despojos, pese a los señalamientos sobre su relación con un inmueble perteneciente a la Fundación Antonio Hagenbeck. Advierte que el crecimiento de estos casos puede incrementar la tensión social y llevar a algunas personas a intentar defender su patrimonio por cuenta propia, como ocurrió con doña Carlota en el municipio de Chalco, en el Estado de México. Soy Coco García y estas fueron las columnas del día.
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0: 1:33 en punto y es así como llegamos al corte comercial de esta edición informativa. Si usted está comiendo con nosotros, buen provecho. Regresamos con más información.
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0: teléfono.
1: Arman autogobierno en penal de Jalisco. Cobran por visitas conyugales, celulares, refrescos, tacos. Imponen cuotas a los reclusos del penal estatal de Puente Grande.
0: El financiero.
1: Defiende Robert Lighthizer que siga el T-MEC. Ve acuerdo. El tratado requiere modificaciones, reconoce el ex jefe comercial de Estados Unidos.
0: El economista.
1: En el segundo trimestre del año, Pemex volvió a reportar números negros. En las ramas de producción y procesamiento de crudo, también observó ligeros incrementos en el nivel de productividad.
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3: La tarde ya con 39 minutos en punto y en estos momentos tenemos una temperatura de 35 grados centígrados aquí en el municipio de Poza Rica. Vámonos con la información nacional y Mario Delgado, titular de la SEP, denunció daños al archivo histórico de Canal 11, todo esto tras la recuperación de las instalaciones. El titular de la SEP informó que una primera inspección detectó material roto y tirado en el piso, por lo que se va a realizar una evaluación para así determinar el alcance de las afectaciones. El funcionario también señaló que aunque el inmueble pues permanecía ocupado por un grupo de estudiantes, ninguna de las demandas del pliego petitorio estaba relacionado con Canal 11. Vámonos con toda la información.
4: Los trabajadores del Canal 11 pues también tienen derecho a estar en sus instalaciones y decidieron el día de ayer organizarse para de manera pacífica, encabezados por la directora del canal, por Renata, y tomaron pacíficamente el canal. Había 6 jóvenes nada más, se les invitó a salir, ellos pues ya están afuera, se tomó el control de las puertas y se llamó al Ministerio Público y a un notario público para certificar las condiciones en las que están las instalaciones. Entonces se va a hacer una evaluación por parte de las autoridades correspondientes. Desafortunadamente, a simple vista, sí hay daños al archivo, hay material roto, desordenado en el piso, pero bueno, vamos a esperar qué tan graves son esos daños. Y vamos

0: les decimos a los jóvenes, vamos a continuar con las mesas de diálogo, pero no es posible que un canal que le pertenece al pueblo de México, pues hubiera seguido secuestrado por un grupo de jóvenes.
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2: Continuando con la información, Arturo Béjar, experto en seguridad digital, indicó que al gobierno le corresponde proteger a los niños y jóvenes de los riesgos de los diseños de las plataformas digitales para su uso y desarrollo. Y si se me permite hacerle un comentario, y a nosotros como padres, vigilar el uso de los mismos en nuestros hijos. Vámonos con toda la información.
0: Yo, con ayuda de universidades en Estados Unidos, he estudiado esas herramientas. Te prometen, no vas a poder buscar contenido de flaquez y de cosas. Y si las empiezas a buscar en español, te recomienda, quiero ser flaca. Y ves, y te recomienda contenido, ensaladas, todo, y luego te empieza a bombardear con eso. Es el diseño de las plataformas que causan eso. Pues, ¿a dónde acabamos? Al gobierno le corresponde proteger. Cuando una compañía como el tabaco, como el alcohol o lo que sea, no está actuando en el interés de la gente joven, sabe de los daños, los niega, dice que sus productos son seguros, es la responsabilidad de tomar los pasos para proteger a nuestra gente joven a través de estudios de los daños, a través de medidas de protección que demuestren la mejora del impacto y sobre todo asegurar que lo que le damos a la gente joven está diseñado para bienestar y no para perjudicar. Cuando se trata de la gente joven, más vale prevenir que lamentar.
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2: Y continuando con la información de la mañanera del día de hoy, Julio César León, coordinador de Becas y el Bienestar, anuncia dispersión en becas para útiles escolares, así como la presentación de calendarios de pagos. Vamos a escucharlo.
3: Si bien el ciclo escolar ya ha concluido, pues ahora se encuentran las y los estudiantes en un periodo vacacional. Las mamás, los papás, los tutores en este momento también se alistan con los útiles, los uniformes, las mochilas para el siguiente ciclo escolar. Y hoy para mí es un gusto poderles contar la materialización de un compromiso que hizo la presidenta del fortalecimiento del sistema de becas de nuestro país. Hoy las y los estudiantes de primaria reciben la beca para útiles uniformes, este apoyo anual de 2.500 pesos para la compra de esto. Hoy también todos los estudiantes de secundarias públicas reciben la beca Rita Cetina de secundaria, donde se reciben 1.900 pesos bimestrales. Si existe solo un hijo al interior de la familia, si hay hijos adicionales, reciben 700 pesos adicionales también por cada hijo. Hoy todos los estudiantes de preparatoria reciben la beca Benito Juárez, donde de forma bimestral también reciben 1.900 pesos. Y cada día se fortalece más también las becas de educación superior en Gertrudis Bocanegra y Jóvenes Escribiendo el Futuro. Vamos al informe. Siguiente, por favor. Por lo que obedece a educación básica, a este cierre de ciclo escolar, ya se atendieron en preescolar a 176.761 estudiantes. En primaria ya son 9.502.322. En secundaria 5.281.672, dando un total de una cobertura de 14.960.755 becarios en educación básica, con una inversión al cierre de este primer semestre de 62.445.912.700 pesos. Siguiente, por favor. En educación media superior ya hemos alcanzado una cobertura de 4.162.377 becarios y la inversión al cierre de agosto, 23.731.481.650 pesos.
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2: De la tarde con 45 minutos en punto, vamos a continuar con la información, y es que Marina del Pilar, gobernadora de Baja California, afirma que vio temas de seguridad pública, pero no de seguridad nacional con los agentes de los Estados Unidos, y continúa esta novela de verdad. Vamos con la información.
4: Yo no discutí temas de seguridad nacional en ningún momento. Jamás discutí temas de seguridad nacional con esta persona.
5: Los temas de los que hablaron en la mesa de seguridad.
4: Seguridad pública. Es seguridad pública. no seguridad nacional. Son temas de seguridad pública.
5: Temas de seguridad pública los discute con una persona de la que usted no había podido verificar.
4: Porque se trata, en ese momento, él comentaba ser intermediario o asesor de una de las agencias. Yo siempre he estado en la mejor disposición de que se colabore, de que se intercambie información, todo dentro del ámbito legal, con la finalidad de fortalecer la relación institucional en ambos lados de la frontera y seguir combatiendo la criminalidad, tanto
5: sí, gobernadora, la paz, ¿cómo va a ser en el ámbito legal con una persona que de la que usted no podía verificar si pertenecía a una agencia estadounidense?
4: Por eso mismo le dije, ¿sabes
5: qué?
4: Todos estos temas hay que verlos por la vía formal. Si tú escuchas los audios, yo siempre digo, vean otra vez de un abogado. Y además los audios hay que recordar que están manipulados, descontextualizados, editados, entre otras muchas presiones que en ese momento yo sentía, en esa emboscada psicológica en la cual yo, a ver, espérame, ¿qué me estás hablando?
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6: ¿Cómo le explico lo que comentamos detrás de cámaras y en el corte? A ver, espérame, ¿cómo le explico? Están descontualizando la información, desviándola. Híjole, es que no hay manera. Ella quiso salir a defenderse, pero se hunde más. Vamos a estar muy al pendiente de todo lo que suceda después. Solamente hay que recordarle a la gobernadora de Baja California que en lugar de haber contratado una persona especial para la tramitación de la visa y el por qué ser el problema principal, pues contrató a un exfiscal de los Estados Unidos, experto en investigaciones por narcotráfico. Esa fue la defensa de ella. Vamos a continuar con la información, y es que Citlali Hernández informó que será hasta finales de agosto cuando Morena publique las convocatorias para elegir así las coordinaciones distritales, federales y municipales de defensa de la transformación. La presidenta de la Comisión de Elecciones llamó a las y los aspirantes a evitar actos anticipados de proselitismo, la guerra sucia y el dispendio de recursos, pues además de cerrar filas una vez que se designen a los 17 coordinadores estatales. Vamos a escucharla.
7: Presidenta del partido, como su servidora, pues hemos modificado algunas de las fechas, decirles que mañana no habrá ni registro ni convocatoria de las otras coordinaciones. Será a finales de agosto que emitiremos estas convocatorias. Habrá requisitos específicos, así es de que no traten de replicar o piensen que los requisitos de la convocatoria estatal se van a replicar en las distritales o municipales, no necesariamente, así que estén pues al pendiente. Se difunde de repente mucha información encontrada y falsa, así que aprovecho yo aquí para decirles que estén al pendiente de
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6: Continuando con la información nacional, la alcaldesa de Uruapan, Grecia Quiroz, señaló que le gustaría estar presente en la primera audiencia del R1, sin embargo no podrá estar debido a un tema personal. Vamos a escucharla.
7: Presidenta del partido, como su servidora, pues hemos
8: A partir de esta detención del día de antier, pues se abre un nuevo desenlace, ¿no? Hay que esperar la audiencia. Yo voy a estar ahí a través de las redes sociales escuchándola, vía Zoom, perdón, y vamos a ver qué es lo que se le va a señalar, porque sí le pueden señalar algunas otras cosas, delincuencia organizada, venta de droga y muchas otras cosas más, pero hay que ver si realmente se le va a señalar por el homicidio de Carlos. Por eso para mí es muy importante estar escuchando esa audiencia.
9: ¿Por qué no estaría presente en la audiencia?
8: Porque mañana ya tengo un compromiso, de manera personal no puedo ir, pero sí voy a estar de manera semi.
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10: Titulares del mundo. New York Times.
11: Irán movilizó a sus aliados para maximizar el costo de la guerra.
10: The Washington Post.
11: Trump dice que anuló los ataques.
10: Le Monde.
11: España se enfrenta a una crisis migratoria sin precedentes.
10: The Guardian.
11: El Reino Unido se enfrenta a la escasez de alimentos debido a la sequía, según los agricultores.
10: Al Jazeera.
11: El Ministerio de Asuntos Exteriores de Irán afirma que no hay conversaciones en curso con Estados Unidos. Se han producido avances en las conversaciones con Omán.
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6: 1:51 en punto. Vámonos directo con la información internacional. Y nuestros lazos son más fuertes que eso. Son únicos porque somos vecinos, socios y familia por elección. Así lo dijo el embajador de los Estados Unidos, Ronald Johnson, durante un encuentro para impulsar alianzas universitarias, investigación, modificación y formación del talento entre los Estados Unidos y México. Vamos a escucharlo.
12: Independencia, reconocemos los valores que nos han guiado, así como el ingenio y la innovación, cuales van a mando de la educación, ustedes, y que siempre han distinguido a las universidades de los Estados Unidos. Esta alianza nos hace más competitivos como los principales socios, aunque otros países a veces son actores desleales o traten de ser parte, sabemos que nosotros lazos son más fuertes que eso, son únicos porque somos vecinos y somos socios y familia por elección. Y ahora voy a continuar en inglés porque es más fácil para mí, mucha gente aquí que habla inglés, ¿verdad?
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6: Y continuando con la información internacional, Margarita Robles, ministra de Defensa de España, reclama a Marruecos que investigue hasta el final la entrada masiva de migrantes en Ceuta. No se puede echar a menores a la muerte sin más. No, pero también el pueblo español está muy molesto porque no solo es decirle a Marruecos, sino también a las limitantes del gobierno español. Miles de personas marroquíes invadiendo la ciudad. Vámonos con la información.
13: Pido al gobierno de Marruecos que haga lo mismo, que no puede ser que se utilice a menores como se ha utilizado o a personas echándoles a la muerte sin más como consecuencia de actuaciones en las redes. Lo vuelvo a decir, yo no voy a entrar en ninguna discusión que no favorezca a nadie y que solamente favorezca a las calcos. Mi reconocimiento y mi agradecimiento a los hombres y mujeres del CNI, del CIFAS, de los servicios de información, de la policía y de la Guardia Civil, que en todo momento, en condiciones muy difíciles y que además no se pueden contar, realizan su trabajo. Por tanto, los servicios de información que trabajan en el interior, como los servicios de información que trabajan en defensa, en colaboración con los servicios de información de otros países, estamos todos trabajando. E insisto, le pido a Marruecos que llegue hasta el final en saber lo que ha ocurrido.
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14: Duró apenas unos cuantos días la iniciativa del presidente de la FIFA, Gianni Infantino, de privatizar o el plan de privatizar parte de la Copa del Mundo y otras competiciones organizadas por la Federación Internacional, por la FIFA. Además de la Confederación Europea, que la semana pasada fue la primera en levantar la mano, también la de CONCACAF, aunque la Federación Mexicana tibiamente contestó que iba a pensar el tema, ya antes de que lo pensara, lo pensó la CONCACAF y dijo no. También la Confederación Asiática se negó y había un poco de apoyo, tibio apoyo, vamos a decirlo, por parte de la CONMEBOL, la Confederación Sudamericana de Fútbol. Varios países, también de gobiernos, federaciones internacionales, también se negaron al plan que proponía Infantino. Pretendía crear una filial comercial, FIFA Forward Enterprise, valorada en unos 20,000 millones de dólares, y a cuyo frente estaría el mismo, que gestionaría los principales aspectos económicos del Mundial y otros torneos. En torno a un 30% de un accionariado quedaría en manos de inversores elegidos por una empresa que haría el trabajo de consultoría para la FIFA. En fin, un tema como el que, sí, como el que sucedió en México, en el fútbol mexicano, apenas hace algún año y meses, que le costó el trabajo a Juan Carlos Rodríguez, el entonces alto comisionado, porque también proponía llevar al fútbol mexicano un tema de fondos internacionales. Aquí me parece que a Infantino le faltó capacidad política, y esto, obviamente, esta situación, pues de pronto lo ha puesto contra las cuerdas, y hoy ha perdido una credibilidad y una fuerza que quizá termine en la próxima votación de FIFA manifestándose en su contra y perdiendo el mandato del organismo. La realidad es que Infantino no tuvo el tacto político para presentar un plan que fuese atractivo a las 211 federaciones, a las confederaciones. No tuvo esa capacidad, lo anunció de golpe y porrazo, pensó que el dinero que ofrecía sería una solución, no fue así, y ahora pues ha quedado, insisto, contra la espada y la pared del presidente de la FIFA. Bueno, en el fútbol mexicano se jugó la jornada 3, el resultado más interesante: el Atlante le gana al campeón Cruz Azul en el Estadio Azteca, en el Estadio Banorte, 3-2. Buen triunfo del equipo de Miguel Herrera. Viene de empatar con el América, ahora le gana el conjunto de Cruz Azul. Partidos duros para un equipo que tampoco tiene un gran plantel, que no hizo una gran inversión, está regresando a la primera división o al fútbol de la Liga MX, y bueno, la realidad saca un buen resultado. El América le metió 3-0 al Santos Laguna, y el Toluca 3-1 al Necaxa. El equipo del Juárez, Ciudad Juárez, perdió en casa el viernes 5-1 frente a los Pumas de la Universidad, y ya le costó el trabajo apenas en la jornada 3 al técnico portugués Pedro Caixinha, que fue despedido del equipo. Así que realmente un tema que se repite en nuestro fútbol una y otra vez: la poca capacidad para respetar los planes de los dirigentes. Ahora habrá un receso de 2 semanas, así es el fútbol mexicano, así se planea, un receso de 2 semanas para dar paso a la Leagues Cup. El torneo de liga volverá a partir de mediados de mes. Bienvenidos al juego.
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6: Una de la tarde ya con 58 minutos en punto, y es así como llegamos al final de esta edición informativa de hoy lunes 3 de agosto del año 2026 en Smart 3 Noticias, por supuesto, a través de nuestras 3 frecuencias moduladas y de nuestras plataformas digitales. Y a nombre de todo mi gran equipo de producción en cabina, M, Javi, Fili del Ángel, Dani Molina, bajo la dirección de Marcos López Zamora, te damos las más cordiales gracias, y te recuerdo que tenemos una cita hoy en punto de las 6:30 de la tarde en el resumen informativo. Vámonos con esta recomendación musical. Come Together de The Beatles fue lanzada en el año de 1969. Es una de las canciones más icónicas del rock. Con su inconfundible ritmo y la voz de John Lennon, transmite una energía única que ha conquistado a generaciones y sigue siendo un clásico imprescindible de la música. Y es con Come Together con que nos despedimos el día de hoy. Mi nombre, te recuerdo, Vanessa Miranda. Tenemos una cita mañana en punto de la 1 de la tarde en nuestra primera edición informativa. Está usted informado. Muy buenas tardes, buen provecho. Cuídeseme mucho, por favor. Nos vemos el día de mañana.
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Hola, hola amigos de la Frecuencia Naranja, ¿qué tal? Muy buenas tardes, ¿cómo están el día de hoy? Arrancamos una semana más, pero atentos, atentas, porque no es una semana cualquiera, no es un lunes cualquiera y por supuesto que no es un mes cualquiera. El inicio de este excelente mes de agosto nos agarró un fin de semana, así que digo lo siguiente, bienvenido al mejor mes de todo el perro año, o sea, agosto. Agosto, el mes espectacular, increíble, fantástico. El jefe de jefes, ¿por qué? Porque es el mes de la juventud, porque es aniversario de EXA en Poza Rica, porque los signos León me caen muy bien, y porque el 12 de agosto es mi cumpleaños, banda, por eso, porque agosto es mi mes, porque en agosto cumplo años, y agosto es el mejor mes que puede existir en todos los meses. ¡Mande! No tengo esa, es que Fili ya me está aumentando la edad, casi me pone ya para cobrar pensión de la tercera edad. No, ¿cómo crees? No, la neta no. ¿Puedo decir qué? A ver, híjole, entre el 101.9, no, sí, más o menos, no, el 101.9 es más grande que yo, o sea, la frecuencia. No, Fili estaba muy mal, es que Fili ya iba al Cebetis cuando... No, yo nací después de la después de que se mande. No. Ah, no, yo estoy hablando del 101.9. No, 101.9. Es que, a ver, atentos. Uno es el aniversario de la frecuencia que acaba de pasar. Y ahorita en agosto es el aniversario. No, porque el aniversario de la frecuencia ya fue más años. Y aniversario de EXA es lo que está por cumplirse ahorita en agosto. Exactamente, ahí vamos. Es que no puedo decir mi edad, tanto porque sigo mi edad, se acaba el mundo. Se termina el mundo y yo sé que muchos todavía no conocen a su amor verdadero, muchos todavía no pasan el examen de la universidad, muchos todavía no se gradúan, muchos todavía no le dan el nieto a su mamá, muchos todavía no encuentran el trabajo. Entonces no puedo decir mi edad, si digo mi edad, el mundo se acaba en estos momentos, que yo sé que muchos queremos que llegue el apocalipsis, nada, no es cierto. Oigan, bienvenidos, bienvenidas a esto que lleva por nombre Dani Nexas, un gusto saludarte, mi nombre es Dani Molina. DJ Philly está en los controles. DJ Philly, fan de Harry Potter últimamente, no sé por qué. Puso feliz cumpleaños Harry el pasado 31 de julio. Oigan, ¿qué crees que me pasó? Fíjense que hablando de cumpleaños, el 31 de julio fue, pues según las historias, el libro, las películas, pues es cumpleaños de Harry Potter, del personaje, pero también se conmemora o se celebra que los fanáticos que les gusta la saga, la película de Harry Potter, pues también se celebra. Y obviamente, pues aquellos que somos fanáticos de Harry Potter, pues publicamos en redes sociales de que es aniversario del personaje, ¿no? Yo puse feliz cumpleaños Harry y después puse un pastel con mi nombre y la banda se fue con la idea de que era mi cumpleaños, pero no, banda, no cumpleaños ese día, o sea, cumpleaños el 12 de agosto. ¡Qué padre es lo de los cumpleaños! Un día vamos a tener un tema acerca de los cumpleaños, pero bueno, vámonos a más música. Te recuerdo estar en contacto conmigo vía Exawatt 782-219-6725. No le vayas a cambiar para nada. Totalmente en vivo y en directo. Lunes, primer lunes de agosto. Arrancamos con todo. Regresamos.

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1: Vámonos con la del día, amigos, que van escuchando el 101.9. Oigan, pues obviamente todo lo que se habla el día de hoy, ayer, es la Casa de los Famosos México 2026. Yo sé que ya pasaron miles de casas de famosos, pero aquí seguimos siendo Team Eleinar. Aquí vamos a ser Team Eleinaro eternamente. Oigan, pues ayer salió la primera eliminada, Mariana Ochoa. Para las nuevas generaciones que escuchan Bad Bunny, que escuchan Peso Pluma, ella era integrante de un grupo que se llamaba OV7, que de seguro tu papá, tu mamá escuchaban. Sí, porque muchas generaciones ya les cuesta saber quién es. Y la neta, pues está bien, o sea, pues no es de su generación, así no es como que... Sí está padre investigar los artistas de antes, pero pues bueno, hay muchas generaciones que no ubican a muchos artistas de años atrás. Ojo, y oído, Mariana Ochoa es muy buena, OV7 fue un super mega fenómeno que hasta nuestra época, pues para los de generaciones, pues un poquito más atrás de las actualonas que van a la secundaria, que van a la prepa, pues sí es un exitazo, la neta. Para que no se vayan a enojar, capaz nos vienen acá los OV7 fanáticos. No, sean buena onda. Ahí va. Fue la primera eliminada de la casa de los famosos México en esta temporada. Vaya, estuvo bueno porque en la silla giratoria se enfrentó contra Luis Chaparro, este creador de contenido, y al final de cuentas, pues el público decidió salvar a Luis Chaparro. Pues aparte tiene una buena cantidad ahí de seguidores, y por ahí un poquito al revés, pero recibió apoyo de Eugenio Derbez, porque recordemos que en la campaña de los Adopt TikToks que hizo Eugenio Derbez, él fue uno de los que adoptó Eugenio Derbez. Entonces, como por ahí fue una campaña así como que no voten por él, porque quiero que regrese, porque esto, porque el otro. Pero pues al final de cuentas fue una campaña para que el público votara a favor de Luis Chaparro, que se salvó. Oigan, quien está llamando mucho la atención, y la neta está llamando mucho mi atención también, es Don Memo Schutz, que es acá un periodista deportivo, que por cierto es acá de la cadena de MBS, y que somos acá, fíjense, sí, somos Team Eleinaro, pero también somos Team Memo. Entonces,

que es una pelota de béisbol. La verdad estuvo muy padre, por ahí en el posicionamiento fue muy fuerte, porque acá el vato este, el Esen Pérez sí se pasó, la neta, le dijo, tú quieres conectar y no conectas con nada, y así como que, ah, mira, nada acá. Pero la neta, pues se salvó Memo, y creo, yo me atrevo a decir que... es que va a ser muy adelantado porque no llevamos ni una semana. Sí llevamos una semana, pero es mucho para decir. Sí lo veo como que puede dar la sorpresa a Memo Chutz. Porque siempre pasa en la casa de los famosos. Siempre pasa, Philly. Siempre que decía, no, va Paul Stanley. Va a ganar Paul Stanley. No ganó Paul Stanley. Va Poncho Nigris. No ganó Poncho Nigris. Va Adrián Marcelo. No fue Adrián Marcelo. No va este. Entonces yo creo, siempre terminan dando las sorpresas los que no son como que muy favoritos de un inicio. Ahí tienen, Ricardo Peralta. No, se la va a llevar, va a ganar esto, el otro. Los fanáticos apoyándole. ¿Qué pasó? Todo se le volteó. Entonces yo siento que siempre es como el menos favorito, en el que menos piensa la gente, es el que termina ganando la Casa de los Famosos. A ver, la neta, hay que ser honestos. ¿Quién pensó que Mayito iba a ganar la Casa de los Famosos? Nadie. Nadie pensó, o sea, desde el principio dijeron, ¿para qué está este vato ahí? Se equivocó de generación. ¿Y qué pasó? Ganó Mayito. Entonces yo siento que acá el juego es, o no sé cómo sea, que al final de cuentas termina ganando el que no es favorito o la que no es favorita desde un inicio. Así que yo siento que los favoritos mencionados ahí no van a ganar. Me atrevo a decir. Mande. Bueno, sí, también es favorito. No, sí, Elaine perdió, chihuahuas. Por eso yo no veo la Casa de los Famosos, ni la Academia, ni Masterchef, y nada de eso. Yo siento por ahí que muchos de los favoritos se van a quedar, van a ver. Hay muchos más fuertes. Siento yo que, mejor no digo porque los voy a salar. Mejor cuando sea la final me voy a grabar o los voy a anotar a la fecha de hoy o algo así para que vean. Pero sí puedo decir que los favoritos que muchos están mencionando en redes, pienso yo que no se la van a llevar. Van a ver. Ahí vemos ya cuando termine la Casa de los Famosos, más o menos. Cuando no sé, porque va empezando. Pero bueno, vámonos a más música, no le cambies. Regresamos.

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1: Amigos, ha llegado el momento más reflexivo de la radio, el momento donde piensas, donde analizas y por supuesto el momento de mucha cosa positiva, de mucha buena actitud, como siempre lo escuchamos acá en el 101.9. Vámonos con la frase del día de hoy que dice lo siguiente: hoy no es tarde para empezar, es el momento perfecto para dar el primer paso. Y atención con la siguiente, banda, no importa cuánto hayas esperado, porque sí sabemos que mucho tiempo pasa, ojo yo de acá. Lo que realmente importa, o sea, lo que realmente vale la pena es que tú lo decidas. Tú digas, ¿sabes qué? Es hoy el momento de dar ese pequeño paso, pero gran avance. Ahí está la frase del día de hoy. Ya lo sabes, la escuchas acá en Dani Nexa todos los lunes. Te recuerdo estar en contacto con nosotros vía ExaWatts. Anótalo muy bien. 782-219-6725. Yo con esto me voy a más música. El reloj ya marca las 4 de la tarde con 51 minutos. Regresamos.

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5 de la tarde con 10 minutos. Vámonos con el clima. ¿Cómo está en estos momentos y cómo estará en las próximas horas? En estos momentos tenemos una temperatura de 33 grados con una sensación térmica de 40. O sea, así se siente el calor acá bien gacho. Así que mantenerse bien hidratados, bien hidratadas. Obviamente, la recomendación de siempre, pues utilizar ropa fresca para poder salir, una manga larga fresca para cubrirse los rayos del sol, igual alguna gorra, lentes de sol, si es necesario también protector solar, porque recuerden que la salud de la piel también es muy importante, como la salud visual, y así como mantenerse bien hidratado en esta temporada del año que hace mucho, mucho calor. Mañana espera una máxima 36, un grado más que el día de hoy, una mínima de 25, no hay probabilidad de lluvia, el día de mañana va a estar súper, mega, ultra soleado, o sea, va a estar recomendable para lavar la ropa. No sé qué día ustedes laven la ropa, porque normalmente pues creo que es fin de semana cuando estás libre, pero pues tienen chance de mañana lavar la ropa, pues háganlo porque se les va a secar súper, súper rápido. Me voy con más música, no te desconectes para nada, en vivo a través de la frecuencia del 101.9. Regresamos. 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
1: Vámonos con el momento más tecnológico, y es que hoy sí, hoy en este lunes 3 de agosto del año 2026, la aplicación de mensajes instantáneos, fíjense, sí quería decirlo para que escuche más chido, pues WhatsApp está fallando, banda, la neta, desde hace ya unas horas está presentando fallas acá en México, así que si andabas ahí con la duda, preocupada porque tu WhatsApp está fallando, ya me hackearon, se van a dar cuenta de las conversaciones que tengo con mi ex o algo así. Nel, no te preocupes, no se va a dar cuenta nadie porque no hay fallas en el sentido que pues sea algo malo para tu cuenta de WhatsApp. Lo que está pasando es que sí está fallando en varios usuarios de acá de México y otros países. Están reportando problemas como dificultad para enviar o recibir fotos, también se está teniendo problemas para enviar y recibir archivos, así como también stickers. Inclusive en algunos casos también se está dificultando la manera de enviar los mensajes, así que ahí está. Esto se ve especialmente en algunas funciones de los celulares Android, es donde más se está presentando las fallas mencionadas, así que tú tranquila, no te van a hackear tu WhatsApp, es porque está fallando a nivel internacional. Siempre ha presentado muchas fallas últimamente la familia Meta. Recordemos que hace poco tiempo, no hace más de 2 meses, Facebook presentó fallas muy serias donde muchos pensaban, ay sí, la neta sí pensamos que nos habían hackeado porque te sacó totalmente de la cuenta. Facebook ha presentado fallas también. Instagram últimamente, yo creo que ahí Don Mark Zuckerberg tiene que echarle ganas para que no haya fallas con esto del metaverso y todo lo que ha sucedido últimamente en estas aplicaciones muy populares y pues muy necesarias para la vida diaria y la vida laboral. Si mencionamos WhatsApp, es muy necesaria para aquellos que trabajan en oficina o cualquier tipo de trabajo que tengas, enviar fotografías, archivos, ahora es más fácil gracias a WhatsApp, pero sí han presentado fallas muy seguidas estas aplicaciones. Así que vámonos con más música, no le cambies, regresamos.

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Amigos, ha llegado el momento de despedirse el día de hoy, pero nos escuchamos el día de mañana en punto de las 4 de la tarde, obviamente acá en el 101.9. Muchas gracias por escuchar el programa, muchas gracias por encender la radio en tu coche, en tu taxi, en tu negocio, donde quiera que me vayas escuchando. En verdad, gracias, porque tú que vas ahí eres quien verdaderamente hace esto que llamamos la magia de la radio. Te invito a que te quedes con más. 6:30 de la tarde llega el resumen de Smart 3 Noticias en voz de Vanessa Miranda para que te enteres de todo lo que sucede en Poza Rica y la región. Neta, yo les recomiendo, en verdad, que escuchen el noticiero acá de MBS, o sea, ya sea por Exa, por La Mejor, o por Globo, de preferencia en Exa, la neta, mejor en Exa. 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Te quedas con más. Yo soy Dani Molina. Muchas gracias. Adiós.

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